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5: Hola, ¿qué tal? ¿Cómo están? Muy bienvenidos y bienvenidas a una nueva edición de nuestra Vitrina Empresarial aquí en Radio 13C. Y hoy tenemos un programa enfocado en la transformación digital y cómo la innovación está impactando directamente y para mejor la gestión financiera de los negocios. Para hablar de este tema nos acompaña un actor relevante que acaba de marcar un hito histórico a nivel regional en el mundo corporativo. Hablamos de BCI, que no solo fue reconocido por cuarto año consecutivo como el mejor banco digital para empresas en Chile, sino que además por primera vez su plataforma BCI 360 Connect fue galardonada como el mejor banco digital para empresas de toda Latinoamérica. Este tremendo reconocimiento fue otorgado por la prestigiosa revista Global Finance en sus primeros World Best Digital Bank Awards, las cuales destacan a las instituciones que están liderando la innovación y la experiencia de los clientes a nivel mundial. Para profundizar, obviamente, lo que significa este premio y entender cómo están logrando simplificar la vida de las empresas con una experiencia digital de clase mundial, hoy nos acompaña en el estudio Jocelyn Rivas, que es Channel Owner de la Gerencia de Canales Digitales Wholesale de BCI. Jocelyn, muchas gracias por estar acá. Bienvenida a Vitrina Empresa.
6: Muchas gracias, Pablo, por esa presentación.
5: ¿Dije bien todos los premios, todos los nombres?
6: Sí,
5: ¿ya?
6: Efectivamente, todo eso.
5: Harto premio. Cuéntame un poquito, ¿qué significa ganarse este premio que entrega la revista Global Finance?
6: Mira, para nosotros esto marca un precedente. Efectivamente, llevábamos 4 años ganándonos el premio como la mejor plataforma de empresas de Chile. Y este año subimos el nivel y nos ganamos el mejor premio a Latinoamérica, ¿ya? Y para nosotros eso nos demuestra de alguna manera que vamos por el camino correcto, que queremos hacer desarrollos de clase mundial desde Chile, y este premio viene a reforzar que lo estamos haciendo de alguna manera y que estamos generando soluciones digitales de innovación que nuestros clientes le van a mejorar de su día a día de la empresa finalmente.
5: Ahora hablemos un poquito para que nos escuchan entiendan bien qué significa este premio y qué significa también esta plataforma, el 360 Connect, que claro, la gente que tiene BCI quizás lo conoce y lo maneja al detalle, pero el resto de la gente queremos saber qué significa concretamente esa plataforma y por qué se ganaron el premio.
6: Claro, 360 Connect es nuestra plataforma de empresas para la gestión financiera de las empresas de BCI. Y lo que funciona hoy día ahí son, bueno, tenemos gran cantidad de productos, ¿cierto? Servicios para los clientes donde pueden llevar toda su gestión financiera, donde pueden ver su movimiento, todas las cuentas que tienen en nuestro banco, ¿cierto? Y así poder llevar el día a día de su empresa. En general, estos trabajan con los equipos de tesorería, por ejemplo, y con múltiples usuarios finalmente. Cuando nosotros hablamos de cliente-empresa, que pareciera que fuera solo una empresa,
5: claro,
6: detrás hay muchas personas trabajando en esta plataforma. Y es a través de esta que vamos generando las soluciones para los clientes para que puedan seguir simplificando de alguna manera su día a día en la empresa.
5: Ahora, ¿significa que con esa plataforma yo puedo manejar todas las aristas del negocio con el teléfono, en el fondo?
6: Esa es la idea, principalmente a través del computador, ¿cierto? Porque las páginas de empresa, a diferencia de las de personas, son mucho más complejas,
5: sí,
6: ¿ya?
5: Claro.
6: Son mucho más grandes. Entonces, la totalidad de soluciones se encuentra en nuestra página web. Ahí tú puedes, por ejemplo, ingresar una transferencia, después viene otro usuario que la revisa, quizás hay otro que después la firma y se va haciendo todo el flujo. Y en particular para la firma desarrollamos una nueva solución que se llama EasySign. Entonces ahí quizás esa firma, que es algo mucho más simple, puedes hacerla de forma remota si es que te estás moviendo, porque ahí los apoderados en general andan de viaje, en reuniones, etcétera. Entonces le damos también esta posibilidad, este complemento, para que puedan firmar y moverse más.
5: Los apoderados se refieren al titular de la cuenta, el que tiene que autorizar por otro.
6: Claro, efectivamente el que hace la firma, el que da como el paso final para que la operación se genere.
5: Ahora, la diferencia que tú ves en esta plataforma 360 Connect con el resto, porque me imagino que este premio, digamos, se analizaron muchas plataformas a nivel latinoamericano. Uh-huh. ¿Cuál fue la diferencia y por qué se llevaron el premio? ¿Cuál es la...?
6: Bueno, nosotros hemos ido año a año avanzando en esto, según las categorías, lo que ellos evalúan de alguna manera, que tiene que ver mucho con la innovación, tiene que ver con la seguridad y con los tipos de soluciones que se hacen, también con el ecosistema que hay alrededor. Entonces, a medida que pasaron los años, fuimos avanzando en soluciones diferenciadoras, y yo creo que la innovación muchas veces, más que en el qué se hizo, uh-huh, es en el cómo se hizo. Yeah, ¿ya? Entonces, por ejemplo, tenemos hoy día saldos otros bancos, ¿ya? Que probablemente es el producto más disruptivo que tenemos en este minuto, en donde tú, cuando entras a la plataforma de BCI, no solamente puedes ver los movimientos de BCI, sino que puedes ver 8 bancos adicionales dentro de nuestro banco. ¿Ya? Yeah. Entonces puedes ver de forma consolidada cómo tú partes el día, pero en todos tus bancos. ¿Ya? Y esa visión de tener toda la información consolidada es lo que hace la diferencia, porque hoy día yo diría que el mayor problema de las empresas tiene que ver con la dispersión de la información, ¿ya? Porque cuando tú hablas de una empresa, normalmente es incluso un grupo de empresas, ¿ya? Y en donde tú tienes, por ejemplo, 10 cuentas con nosotros, pero además esas 10 cuentas las tienes en todos los otros bancos.
5: Claro. ¿Ya?
6: Entonces, a la hora de tú poder conciliar, que es este ejercicio de poder ver qué movimiento va con esta factura, es realmente difícil, ¿ya? Y la probabilidad de que te calce a la primera, la verdad es que casi es imposible. Entonces, lo que nosotros hicimos con esta solución es llevar la información a un solo lugar y con esta, de alguna manera, el open banking, que es lo que viene hoy día, que tiene que ver con que el cliente es dueño de la información, poder llevarle la información para que él pueda tomar ciertas decisiones y saber cómo parte su día. Si al final esa es la pregunta que tú tienes todo el tiempo. ¿Cómo estamos? ¿Qué caja tengo? ¿Qué decisiones tengo que tomar para que no me falte dinero o para invertir lo que me está sobrando, etcétera? Y ese cómo lo hicimos de forma simple hace la diferencia.
5: Y esa, estaba pensando justamente lo que tú dices, esa como información en línea con los 8 bancos que tú decías recién. Uh-huh. Me imagino que es un logro que muy pocas empresas lo tienen, sino la única, porque en el fondo la información es clave y entregársela a un tercero debe ser muy difícil.
6: Exacto. Hoy día, efectivamente, somos el único banco que tenemos esta información disponible a los clientes. Nos adelantamos un poquito a lo que viene con la ley FinTech, porque la ley FinTech tiene efectivamente justo ese espíritu, ¿cierto? De que el cliente es dueño de la información y Bien. Él decide si es que la quiere tener o compartir con quien quiera. Entonces, nosotros nos adelantamos un poco a eso y quisimos llevar estas finanzas abiertas a BCI. Y efectivamente se hace a través del consentimiento del cliente, porque es él quien tiene que decir que quiere ver esta información con nosotros. Y eso nos hace un gran salto, porque hoy día el cliente puede ver su grupo de empresas y en todos los bancos. Y eso te permite generar... Claro. Al final lo que ganas es tiempo, pero no solamente tiempo para quizás poder hacer las cosas que tú quieras después del trabajo, sino que también tiempo para tomar decisiones más oportunas.
5: Claro. Hablaba recién, estamos hablando hoy en Vitrina Empresarial con Jocelyn Rivas, que es Channel Owner de la Gerencia de Canales Digitales Wholesale del Banco BCI. Y Jocelyn, te dijiste en su momento que uno de los problemas era la información que está desperdigada. ¿Qué otros grandes dolores históricos hay en la empresa y que esta plataforma 360 Connect ha ayudado como a resolver o lo que ustedes están haciendo digitalizando todas estas operaciones?
6: Claro, mira, para nosotros saber efectivamente qué resolver, la clave ha sido conectarnos con el cliente. Nosotros nos mantenemos muy cercanos al cliente para poder ir resolviendo todos estos problemas del día a día. Y uno de ellos es la dispersión de la información, como decía antes, y el otro es el control, finalmente, porque cuando tú tienes tan dispersa la información, probablemente tienes que pasar por muchos procesos manuales para poder llegar a un resultado final. Y en ese caso, lo que te ayuda a tener toda la información junta es que haya menos errores operativos, ¿ya? Porque al final vas a poder tener en una sola plataforma una vista, y eso de conciliar y de calzar los movimientos que lo hacías manual, hoy día lo vas a poder hacer, lo vas a poder visibilizar y vas a ir a revisar lo adicional de alguna manera. Entonces, ese control que te da sobre esto, la seguridad, que es algo que es muy importante para todos los clientes y para las empresas, hoy día lo que hace 360 es entregarte como ese control de mando de alguna manera, donde tú vas a entrar y vas a poder ver todas las cosas, tomar decisiones, y evitar estos errores operativos que hay, que pueden suceder.
5: Y esta plataforma, Jocelyn, es para, como tú decías al principio, para los apoderados de ciertas cuentas, o también se pueden establecer estaciones para todos los que trabajan en una empresa, obviamente con acceso restringido, me imagino, otros Exacto. tienen más acceso más total.
6: Exacto, finalmente es para todos los usuarios que necesiten entrar, ¿ya? Lo que nosotros vemos es que las empresas tienen, por ejemplo, si bien es una empresa, podrían haber hasta, no sé, 100 personas, 100 usuarios distintos que entran. No solamente los de la tesorería, que son los que van llevando el día a día, también podría ser, no sé, distintas áreas, recursos humanos, claro. que tiene que ver con remuneración. Entonces, finalmente, efectivamente, a través de permisos que se van manejando internamente, tú decides quién puede entrar y quién puede hacer qué, quién puede ver o no ver algo. Y eso esa granularidad te permite tener estos controles internamente. Pero la gracia es que esté a disposición de todos los usuarios de la empresa.
5: Perfecto. Estamos hablando hoy con Jocelyn Rivas, Channel Owner de la Gerencia de Canales Digitales Wholesale del Banco BCI. Vamos a escuchar algo de música, Jocelyn. Yo sé que esta te gusta. Se llama Zoom, es Soda Stereo. Y seguimos con más Vitrina Empresarial aquí en Radio 13C.

0: Seguimos en esta vitrina empresarial, hoy hablando sobre digitalización, transformación digital y todo aquello que nos trae hoy nuestra invitada, que es Jocelyn Rivas, Channel Owner de la Gerencia de Canales Digitales de Wallsite de Banco BCI, hablando sobre plataformas digitales, automatización de los bancos, en fin. Te quería preguntar, y tú lo tocaste en un momento, Jocelyn, del tema de la seguridad, porque es bien clave cuando uno se entrega a una plataforma digital, se entrega a un banco, está toda su información. Y claro, del otro lado el banco tiene que estar súper seguro de que toda la información está resguardada. Cuéntame un poquito cuánto han invertido en innovación, en trabajo, para que la seguridad sea, en realidad, para que la seguridad no sea tema.
1: Efectivamente, no tiene que ser un tema. Bueno, la regulación en nuestro caso para los bancos es muy alta. Entonces, en general, este es un tema que se trabaja con equipos multidisciplinarios. Ya no solamente nosotros desde el lado del canal, que somos los que llevamos a forma el producto, sino también con los equipos de ciberseguridad, los equipos de fiscalía. Vamos viendo que se vayan cumpliendo todos los estándares y también vamos llevando de alguna manera las tendencias que hay afuera. Vamos a mirar qué se está haciendo, lo vamos implementando para siempre ir a la vanguardia en estos temas. Hoy día esto avanza demasiado rápido, la tecnología, claro, para bien y para mal. Entonces, siempre estamos buscando de alguna manera cubrir esa seguridad porque tenemos que dar esa tranquilidad. Y pues, como dices tú, no es tema, no es algo que se tiene que dar por sentado. El banco es seguro, sí, y en general la banca chilena es así. Ya, pero se trabaja mucho en innovación y en llevar los últimos estándares al banco.
0: Ahora, cuando explicaba un poco la plataforma 360 Connect, decía, bueno, todo lo que se hace regularmente en un día a día de una empresa, pero también ustedes como en esa plataforma asesoran, ayudan, entregan tipo de gestión. También es un apoyo, más que una herramienta de uso cotidiano, ¿no?
1: Exacto. La idea no es solamente que hagas tus operaciones, sino también poder mostrarte un poco más. Tenemos algunas soluciones como flujo de caja, que te va calculando de alguna manera entre tus ingresos, tus gastos, facturas, se conecta con el servicio de impuestos internos y te va haciendo una proyección de tu flujo de caja. Entonces eso te permite anticiparte, ver cuándo podrías tener algún descalce de esto y con eso, como te decía, ser mucho más oportuno con claro, las decisiones que se toman. Porque hoy día además estamos en un entorno muy cambiante, la economía en general en el mundo es difícil de predecir en algunos casos. Entonces esto te ayuda de alguna manera que tú puedas, toda la información adicional que te podamos entregar, a tomar decisiones oportunas, a poder decir voy a invertir, no voy a invertir, y ahí te vamos mostrando de alguna manera cómo va fluyendo tu proyección de caja. Y esas son parte de las herramientas que vamos entregando a los distintos roles, porque hay algunos roles que necesitan mucho más la operatividad, que sea simple, y otros que necesitan la toma de decisiones. Entonces tenemos distintas soluciones. Y así trabajamos con herramientas, no necesariamente, como dices tú, en la operación del día a día, sino también con algo que te acompañe en la gestión financiera.
0: Estaba pensando, Jocelyn, por ejemplo, en una pyme que contrata este servicio y que a lo mejor no tiene mucho conocimiento de aspectos legales, o si es financiero, o toma decisiones, ahí también se pueden apoyar en esta herramienta.
1: Efectivamente, ahí tú puedes ir a mirar que son herramientas simples. Si eso es lo que buscamos, que sean lo más intuitivas posible, buscamos que sean simples, porque entendemos además que el cliente no quiere pasar todo el día en la página del banco.
0: Claro.
1: Quiere estar en el día a día de su empresa. Él vende algo distinto. Entonces, la idea de las soluciones siempre es poder facilitar la información, que sea en el menor tiempo posible, para que se pueda dedicar a lo que realmente es importante dentro de su empresa.
0: Claro, claro. Y otra cosa importante para cualquier usuario de banco, de plataforma, es el soporte. Al fondo, que alguien esté ahí, porque uno a veces, bienvenida a la inteligencia artificial y todo, pero uno quiere hablar con una persona.
1: Efectivamente, eso sigue siendo así. Yo creo que parte de nuestro sello es la cercanía. Y nosotros, a pesar de que nos vamos digitalizando cada vez más, efectivamente siempre hay una persona disponible para atender todas estas solicitudes. En el caso de las empresas, esa cercanía es muy fuerte. Y bueno, en mi caso, yo lo vivo en carne propia. Yo soy Channel Owner y yo voy a las reuniones con clientes y me presento como el canal digital, de alguna manera. Porque lo que el cliente quiere es que haya una contraparte, finalmente. Que no sea una máquina, no sea algo como Ethereum, sino que efectivamente hay alguien que te pueda escuchar y que te pueda solucionar. Y les encanta que uno esté ahí con ellos, escuchándolos, ser súper cercano. Y nos preocupamos mucho de que esas soluciones se co-creen con el cliente. Es parte integral de nuestra mesa de trabajo muchas veces. Y eso hace que cuando la solución sale al mercado, sale muy ajustada a lo que se requiere. Entonces, hoy día, efectivamente, esas personas detrás del canal, detrás de las operaciones, existen para que efectivamente la atención sea completa.
0: Bueno, ya hace la diferencia, obviamente. Jocelyn, hablamos con Jocelyn Rivas, Channel Owner de la Gerencia de Canales Digitales de Wholesale de BCI. Te quería preguntar respecto de qué tipo de empresas crees tú que es la más indicada para tener este tipo de plataformas, si es cualquier empresa, no importa el tamaño, no importa el tipo de actividad que haga.
1: Mira, yo creo que efectivamente hoy día lo tenemos como de empresas medianas hacia arriba, pero la idea es seguir yendo hacia los segmentos quizás un poco más pequeños. Lo que queremos hacer es que nuestra página sea lo suficientemente flexible para que atienda a cualquier segmento, porque puede ser que hoy día tú no necesites un producto, pero mañana sí. Entonces, finalmente yo quizás puedo hacerte una visión más simplificada, pero es bueno que sepas que existen los servicios o las soluciones. Hoy día hemos visto que en general las empresas a veces cuando crecen muy aceleradamente. Entonces necesitan pasar de una solución simple a una solución más compleja. Y el diseño hoy día de la página permite eso, de alguna manera, que tú crezcas adentro de tu negocio y la página te va a servir de todas maneras. Entonces, yo creo que sí se recomienda de mediana hacia arriba y probablemente desde PyME hacia adelante ya también te da herramientas importantes.
0: ¿Y una empresa mediana para ti cuánta gente es más o menos?
1: En general tiende a haber, no sé, desde 30 personas. Perfecto. Más o menos, que ya tienen un poquito más de estructura, diría yo. Que lo que uno ve en las pymes principalmente es que hay mucha gente que hace todos los roles de alguna manera. En las empresas ya hay un poco más de estructura, sin embargo, como te digo, yo creo que hoy día con las soluciones que tenemos, la flexibilidad puede servir para todos los segmentos.
0: Pero también BCI tiene un segmento PYME, por lo tanto,
1: exacto.
0: Partimos de ahí pueden saltar hacia la otra, exacto, plataforma. Y me imagino que esta plataforma se va desbloqueando, así como los videojuegos, se van desbloqueando funciones, ¿no?
1: Claro.
0: A la medida que la vayas requiriendo.
1: Efectivamente. Ahí a medida, nosotros te las disponibilizamos y ahí a medida que tú lo necesites, se pueden ir habilitando.
0: Jocelyn, con este premio ya llegaron a un lugar importante. ¿Qué viene? ¿Qué les dijeron? Porque cuando uno se gana un premio, lo abrazan, lo felicitan y te preguntan ya. ¿Qué hacemos ahora?
1: Sí. Bueno, nosotros no paramos. Efectivamente, queremos seguir, como decía al inicio, entregando soluciones de clase mundial. Y para allá vamos. Seguimos trabajando, hoy día la inteligencia artificial también nos pone ahí un desafío adicional de alguna manera de cómo la integramos, pero yo creo que hoy día las soluciones a lo que van es hacer lo más flexible posible, y con todas las herramientas necesarias para que el cliente pueda resolver sus necesidades. Que sea simple, que sea intuitiva, por supuesto segura, pero que le vayamos agregando todas las innovaciones que van apareciendo en el mercado a esta plataforma. El cliente ya no te pide que sea, no te compara con la banca, te compara con otros sectores de alguna manera, porque si ellos lo ven en el retail, tú también podrías tenerlo finalmente. Entonces, hoy día nosotros salimos a mirar afuera también lo que se hace, pero siempre conectado con el cliente. Entonces, efectivamente, ¿qué viene? Probablemente ir a competir en las ligas más arriba. Pero en eso estamos trabajando. Es un camino que vamos armando de alguna manera. Así nos demoramos 4 años en llegar de ser de Chile a Latinoamérica. Bueno, de ahí seguimos creciendo.
0: Jocelyn, para terminar, te quería preguntar, la gente que escucha esta conversación y quiere y se interesa por conocer el BCI 360 Connect, ¿qué tiene que hacer?
1: Bueno, si no es cliente nuestro, quiere conocer un poco más, puede entrar a nuestra página bci.cl/empresas. Ahí van a encontrar toda la información de nuestra solución, uh-huh, 360 Connect, y se van a encontrar con mucha información de distintas soluciones, de lo último que estamos sacando, como te decía, saldo de otros bancos, flujo de caja y EasySign, que es la nueva aplicación. Toda la información está ahí para que puedan revisarla y bueno, y ahí espero que puedan resolver todas sus dudas.
0: Y ahí, claro, después se contactarán con alguna ejecutiva y empieza el proceso.
1: Efectivamente.
0: Jocelyn Rivas, muchísimas gracias por estar en Vitrina Empresarial de hoy aquí en Radio 13C, Channel Owner de la Gerencia de Canales Digitales Wolsey del Banco BCI. Que estés muy bien. Felicitaciones por el premio y, bueno, cualquier novedad, aquí lo esperamos en Vitrina Empresarial.
1: Muchas gracias, Pablo. Muchas gracias por la entrevista.
0: Nos vamos escuchando algo de música. Esto es Bowie con Let's Dance y hasta la próxima. Que estén bien. Chao.

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0: La curiosidad es, en las mentes generosas, la primera y la última pasión. Samuel Johnson.

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19: La duda es uno de los nombres de la inteligencia. Jorge Luis Borges.

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0: Muchas gracias.
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11: Hola, ¿cómo están? Muy, pero muy buenos días. Jueves 25 de junio del 2026. Este es un nuevo capítulo de Cuatro Cabezas, primera edición, acá en Radio 13C. Partimos con toda la energía del mundo, seguimos en onda mundial. Están ya cayendo los primeros clasificados. Más que cayendo, subiendo, levantándose los primeros clasificados. Polémicas varias, estuvo de cumpleaños Lionel Messi. Por undécima vez, Lionel Messi celebró su cumpleaños en medio de la disputa de un torneo con Argentina. El Mundial Sub-20 del 2005 fue el primero. Y luego vinieron 5 Copa América y 5 Mundiales, contando este. Además de los 39 años de su capital, Albiceleste festejó a los cocineros al mismo tiempo. Son dos cocineros que también nacieron el 24 de junio. Fecha histórica, Lionel Messi. Hay un comercial muy bueno, no voy a decir la marca porque obviamente mantenemos la reserva, pero un comercial de alfajores muy conocido en Argentina que cuenta que Messi los

0: de la publicidad argentina, que es muy creativa. Santiago despierta con: a esta hora hay 0 grados. Cero. 0.0. Para que se hagan una idea, en Punta Arenas hay 0.7 grados bajo cero. Acá, cero. Pero, a diferencia de Punta Arenas, que la máxima será de 6, acá en Santiago la máxima será, para no creerlo, 22 grados. Va a subir la temperatura a 22 grados desde esta hora, desde las 7 de la mañana hasta qué hora, hasta la hora que sea la máxima, 3, 4 de la tarde, va a subir 22 grados, va a estar con nubosidad parcial en la tarde. Mañana viernes la mínima será de 3, la máxima será de 18. Y les adelanto el fin de semana, sábado 4 la mínima, 13 la máxima, frío, va a estar nublado. A preparar sopa y pillas, muchachos. Y el domingo 28, 2 la mínima, 15 la máxima. Les cuento lo que va a pasar a lo largo del país para toda la gente que nos sigue a través de nuestra aplicación Radio 13C. Saludos para ellos a través de nuestra página web www.radio13c.cl. Saludos para ellos también. Y a través de nuestro sitio en YouTube, nuestro canal en YouTube, para que nos sigan y también nos vean, no solo nos escuchen. Arica, 21 grados. Iquique, 19. Antofagasta, 17. 24 grados en Copiapó, 22 en Isla de Pascua, 15 en Juan Fernández, 18 grados en La Serena y Coquimbo, 21 grados en Valparaíso, 22 grados en Santiago, 20 en Rancagua, 16 en Talca, 15 en Chillán, 12 en Concepción, 12 grados también en Temuco, 11 grados en Valdivia, 10 grados en Puerto Montt, 8 grados en Coyhaique, 6 grados con lluvia en Torres del Paine, 6 grados con lluvia también, como les comentaba, en Punta Arenas, y 0 grado en la Antártica chilena. Carla Martínez Apablaza, muy buenos días.
1: Hola, Quique, buenos días. Abrigadísima.
0: ¿Qué te parece el cumpleaños, Messi? ¿Cómo me pasan los 6 cumpleaños? ¿Cuánto eran? No.
1: 39.
0: 11. Ah. No, 11 veces que lo ha pasado en un mundial. O sea, 11 veces que ha pasado un cumpleaños trabajando.
1: Claro, digamos, en el fondo. Pero es lo que le gusta.
0: Y lo que gana sus lucas.
1: Sí, después se celebra.
0: Sí, porque
1: pero
0: son
1: las
0: 40.
1: Ganas que me dieron de comer un alfajor argentino.
0: ¿Viste el comercial o no? Qué
1: no
0: buen
1: lo he
0: comercial.
1: Visto, no lo he visto, pero me. O sea, es que ahora quiero comerme un alfajor.
0: Hay dos cosas que me. No, hay varias cosas de la comida argentina que me gusta, pero hay una cosa que yo creo que son insuperables: el dulce de leche.
1: ¡Ay, oh, qué rico!
0: Dos, los alfajores, y tres, el flan. El flan les queda muy bien.
1: Ay, no puedo más con muy el alfajor. Bien.
0: Un flancito ahora, ¿cómo estaríamos?
1: Con un cafecito.
0: Compartiendo acá en el catering.
1: ¡Ay, qué rico! Con un cafecito para el frío.
0: Deberíamos pedirle a la nueva administración que pusiera Caterina. Como innovación. Como una medida populista.
1: Oye, pero partir. Mira, yo por lo pronto el café lo agradezco.
0: Sí.
1: Porque hasta ahora con este frío.
0: Nosotros acá en la radio para que la gente sepa, los que nos siguen, porque somos toda una fraternidad acá en Cuatro Cabezas, ustedes que nos escuchan y nos ven, y nosotros que estamos acá, tenemos café gratis. Tenemos una
1: y
0: máquina.
1: Y de calidad.
0: Y de calidad.
1: Gratuito y de calidad.
0: Gratuito y calidad. Como antes.
1: Mira, aquí Monse dice, los helados argentinos. Sí,
0: uy,
1: también.
0: También. Buena, buen punto.
1: Qué rico. Qué rico. A mucha gente le gusta...
0: La pizza argentina es muy buena.
1: El helado en invierno.
0: Sí, yo he visto bastante gente...
1: Bueno, está la versión, yo no sé si es única, del helado de invierno. Ese que es de sustancia.
0: Ah, sí.
1: Cuando chica, a mí me daban helado de invierno.
0: También, era más seco que jala de beduino, como dicen.
1: Pero servía para uno en su niñez creer que se estaba tomando un helado.
0: Claro, claro. Qué y rico. El barquillo era blandengue.
1: Sí.
0: Bien blando. Uno lo aplastaba y quedaba apretadito. Oye, saludos Sergio Ponce de la Araucanía. También saludos Germán Saavedra. Monse, por cierto, una auditora fiel de Punta Arenas. ¿Se come helado en Punta Arenas o no? Buena pregunta, Monse.
1: Yo creo que sí.
0: ¿Se come helado en Punta Arenas con el frío que hace? Vamos a ver. Bueno, si se bañan en el Estrecho Magallanes, cualquier
1: eso,
0: cosa.
1: Eso, el fin de semana.
0: Son capaces de hacer.
1: ¿El fin de semana el chapuzón del Estrecho?
0: Sí, pues la fiesta de el invierno. No sé cómo se llama. A ver. Que,
1: vamos a buscar.
0: Para no meternos que Monse nos ilustre. Ya, partimos el día revisando, hay harta noticia, vamos sí. Al informe de actualidad, al resumen, a los titulares con el F5 de Carla Martínez Zapablas.

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1: Internacional.
2: Bueno, partimos con Venezuela, donde se declaró estado de emergencia a propósito de dos fuertes terremotos. Ocurrieron con menos de un minuto de diferencia, tuvieron magnitudes de 7,5 y 7,2. Hay hasta el momento 32 personas fallecidas y más de...
1: Congreso.
2: 700 heridos. No, en el Congreso no hay heridos ni hay fallecidos.
3: No hay heridos en el Congreso.
2: Eso estábamos hablando de Venezuela. Charlapó. Ahora nos vamos a Valparaíso porque hay novedades en el Senado que aprobó finalmente la idea de legislar el plan de reconstrucción tras su aprobación general. Ahora este proyecto va a iniciar su discusión en particular en las comisiones especializadas y acordadas.
1: Seguridad.
2: El ministro de Seguridad, Martín Arrau, desvinculó parte del escuadrón de abogados de la ex ministra Steinert y fichó en su gabinete a otros abogados para tramitar causas. A más de un mes de la llegada de Arrau, 4 de los 8 abogados que integraban el gabinete de la ex fiscal han dejado la repartición de gobierno. El resto por ahora continúa sus funciones en el ministerio.
1: Política.
2: El ministro del Interior, Claudio Alvarado, emplazó a conversar las diferencias en el oficialismo, propuso incluso buscar un mecanismo interno, todo esto en medio de la pugna que se ha provocado en el sector desencadenada durante los últimos días.
1: Congreso.
2: La Cámara aprobó el proyecto antiencapuchados y lo despachó al Senado. El Frente Amplio y el Partido Comunista se opusieron. El ministro de Seguridad, Martín Arrau, afirmó que el respaldo a carabineros y también la defensa del orden público no debiesen tener dos lecturas posibles.
1: Policial.
2: Detuvieron a dos extranjeros vinculados a agencias de viajes por tráfico de migrantes. Se trata de dos ciudadanos de origen haitiano.
1: Indicadores.
2: Bernardo Fontenza abrió a la posibilidad de vender activos de Codelco, pero afirmó que sería una tontera desprenderse de los más rentables. El nuevo presidente de Codelco se propuso tener mayores definiciones en aproximadamente 3 o 4 meses más, aunque declaró que la firma está evaluando diferentes posibilidades.
1: Internacional.
2: Vamos a Perú. Keiko Fujimori logra victoria electoral después de obtener una ventaja irreversible en el conteo de votos de la presidencial. Su rival en este balotaje, Roberto Sánchez, se niega a reconocer la victoria de la candidata de Fuerza Popular e incluso está acusando fraude en la emisión de los votos del exterior, los que fueron clave para darle la ventaja a la candidata de Fuerza Popular.
1: Internacional.
2: Ola de calor está poniendo a prueba las redes eléctricas en Europa y se abre un debate sobre el uso del aire acondicionado. Países como Reino Unido, Francia y España han marcado temperaturas récord.
1: Deportes.
2: Revisemos lo que nos espera para hoy: el Mundial de Fútbol a las 4 de la tarde, Curazao con Costa de Marfil en Filadelfia, también a las 4 de la tarde Ecuador con Alemania en Nueva Jersey, después a las 7 de la tarde hay dos partidos más, Japón con Suecia en el estadio de Dallas y también Túnez y Países Bajos, todo esto a las 7 de la tarde en Kansas, en el estadio de Kansas City, y a las 22 horas Turquía con Estados Unidos en Los Ángeles y también a las 22 horas Paraguay con Australia en San Francisco.
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3: Ayer ocurrió lo que el gobierno sabía que iba a ocurrir. Yo siempre fui escéptico de que iba a haber votos de la oposición para aprobar la idea de legislar. Siempre dije que cero posibilidad, bueno, y se cumplió la cero posibilidad. Esto no por intuición, ni porque practico la bola, ni porque soy pitonizo, sino que más bien por el reporteo. Y el gobierno internamente sabía que iban a llegar ras. Tenía la esperanza vaga de que algún PPD torciera su voto.
2: Es que hubo una abstención y fue de un independiente PPD,
3: Araya lo tenían,
2: Pedro Araya.
3: Ya, pero Araya lo tenían dentro de los votos a favor. Entonces lo que hizo Araya, bien salomónico y con una muy buena estrategia, ni fu ni fa.
2: Bueno, siempre se abre debate y lo abrimos acá. ¿Qué significa abstenerse?
3: Claro, es ni fu ni fa.
2: ¿Es estar realmente a favor o realmente en contra?
3: En este caso...
2: Porque igual en política todos son señales.
3: Claro, dependiendo de quién ganara, la abstención siempre está asociada a quien, valga la redundancia, a quien gana. Porque Si hubiera ganado.
2: O sea, en este caso estaría como mensaje subliminal, como que él quiso votar a favor, pero mejor se abstuvo.
3: Claro, pero ahora no llegaban con el voto de él tampoco.
2: No, era un voto más.
3: En 26-24.
2: Lo que pasa es que.
3: Hubiera quedado, perdón, 26-24, igual ganaban, porque necesitaban 25 votos. Si lo que pasa es que el voto.
2: Hubiese quedado 27. 27-23.
3: No, pensando al revés, si hubiera votado al lado de su mundo, que es
2: contra,
3: de la oposición.
2: Claro, hubiese quedado 26-24.
3: Claro.
2: Hace algunos días se había instalado, se había pedido de parte de la presidenta del Senado, Paulina Núñez, que es de Renovación Nacional, la idea de poder ampliar el plazo de discusión.
3: Sí, el argumento de Núñez era que era tan endeble la posición del oficialismo, tan ahí a un voto como fue, que era peligroso apurarlo porque podía haber un accidente, podía haber una persona que no llegara a votar y se caía todo.
2: Claro.
3: Pero al final, yo creo
2: pero
3: que...
2: También, pero también Paulina Núñez... Siento yo con la idea de lograr un par de votos más.
3: Sí, pero no tenían por dónde.
2: Pero está difícil, pero, no, pero claro.
3: En esta pasada...
2: No había ninguna posibilidad.
3: Nadie se iba a atrever a cruzar el Rubicón y apoyar a la propuesta del gobierno de Casi del ministro Quiroga.
2: Ella proponía tomarse una semana más, es decir, empezar a hacer la votación de ayer, hacerla el 6 de julio, el lunes 6.
3: Claro, es que la próxima semana ellos no pueden porque tienen semana territorial. O sea, salen los senadores, no van a trabajan, bueno, nos hemos enterado
2: difícil.
3: De algunas cosas que
2: qué
3: no trabajan.
2: Difícil, Quique.
3: Claro, pero supuestamente debían ir a territorio. Pero dicho esto...
2: Supuestamente.
3: Claro, ayer lo que hicieron el cálculo, Quiró no se pierde ahí y dijo, a ver, tenemos los votos, Kusanovic lo convencieron que no se pusiera rebelde ni taimado.
2: ¿Quién le habrán ofrecido?
3: Ahí
2: no, porque eso de que lo convencieron...
3: No, pero
2: ¿Con qué?
3: Convencer no significa
2: no, Quique.
3: Seducir con alguna propuesta interesante para su región.
2: Por eso te digo, todo el escándalo que hizo el senador Kusanovic y termina votando a favor, no es gratis.
3: No,
2: esta cuestión funciona así.
3: Él dijo, yo le voy a poner un precio y un precio alto.
2: Quiero
3: no es palabra mía.
2: ¿Qué recibió?
3: Vamos a ver si hay algún puente nuevo, una multicancha.
2: Algunos heladitos de invierno.
3: Un estadio. Se come helado en... Punta Arenas, me dice
2: sí,
3: Monse.
2: Obvio que sí.
3: Porque tiene mucha influencia argentina, ¿no? Pero si con el frío es como tomar café caliente en
2: verano.
3: El Caribe. Bueno, el Caribe también.
2: Sí, lo recomiendan, de hecho.
3: Ya, salgo de ahí, pues estoy hablando.
2: Sí, ya vamos al otro bosque.
3: Ya, al final, Pedro Araya, voto dirimente. ¿Qué pasa ahora? ¿Qué pasa ahora? El proyecto, ya con la idea de legislar, aprobada, pasa a las comisiones, a la discusión en particular. Son tres comisiones que van a discutir el proyecto. Hacienda, Medio Ambiente y Trabajo. ¿Qué ocurre ahí? La pregunta es, la oposición que rechazó la idea de legislar, que dice que no le han dado ninguna bola, que han presentado propuestas y que no le ha dicho, sabe que la verdad que no están en sintonía con lo que nosotros estamos proponiendo, ¿va a participar entusiastamente de la discusión o no?
2: ¿Va a dar la pelea o no va a dar la pelea?
3: ¿Va a dar la pelea o no va a dar la pelea?
2: Bueno, yo creo que hay que darle igual, si es parte del trabajo.
3: Ya, pero tienen un problema.
2: Pero no sé si con el mismo espíritu o énfasis de decir, chuta, podemos cambiar ciertas cosas, porque en el fondo lo que uno escucha de parte de... Obviamente que la oposición nunca va a estar tan de acuerdo con el oficialismo y siempre van a haber más críticas que puntos en común, pero lo que uno escucha de parte del oficialismo es que no hay mucha disposición al diálogo.
3: Bueno, los dos se sacan en cara que yo estoy dispuesto a conversar, tú no. Y del otro lado dicen, también estoy dispuesto a conversar, tú no. Y eso un poco fue la estrategia del gobierno de decir... Nosotros estamos dispuestos a dialogar y que esto sea más amplio la votación, pero más bien creo yo, más que creo, en lo que dicen el sector oficialismo, era un poquito para sacar al pizarrón a la oposición, porque siempre supieron que no iban a tener ni un voto, como les decía, es la idea de legislar. Lo que ocurre ahora, en adelante, en esta indicación en particular, no, te comentaba que me dicen, en la oposición ayer estuve conversando con gente que está en contra del proyecto, pero muy en contra, que tienen la tesis que si se sientan a participar en las indicaciones, en las discusiones, votan en algunas votaciones. Creo que ahora sí se van a cruzar algunos votos PPD socialista, quizá, pero creo que es más factible que en esta etapa de la idea de legislar. Entonces dicen, bueno, de alguna manera nosotros validamos el proyecto.
2: No.
3: Lo legitimamos porque no, participamos.
2: Yo creo que, te digo algo aquí, que yo creo que por eso estamos como... Es una lectura muy equivocada.
3: Pero...
2: Porque es parte del trabajo legislar y bueno, si se aprobó la idea de legislar, hay que legislar.
3: Pero ¿qué entusiasmo va a tener el senador Núñez del Partido Comunista?
2: Ya, Oca, te doy el punto.
3: ¿Va a ser todo que no?
2: Oca, no te entusiasma.
3: No.
2: Pero pueden haber puntos donde a lo mejor sí se pueden llegar a otro acuerdo, independiente que no te gusta. Y si eres más estricto, es parte de tu trabajo.
3: Sí, pero también es parte de tu trabajo decir que no.
2: Sí, por cierto, pero yo creo que así como se critican de lado y lado... Tu deber es sentarte y escuchar.
3: Sí, pero no estoy diciendo que no vayan, ¿ah?
2: No,
3: estoy
2: diciendo
3: que se tomen vacaciones un
2: pero
3: mes.
2: Pero ¿cómo va a ser posible? Que a mí eso también me cuesta creer un poco. Yo entendiendo las legítimas diferencias, que no están de acuerdo con el fondo, pero esto es un proyecto súper grande, que incluye muchas cosas. ¿Efectivamente no tú estás de acuerdo con ninguno?
3: No, pues la reconstrucción tiene que
2: ¿con
3: estar de acuerdo.
2: ¿Con ningún artículo estás de acuerdo o estarías dispuesto a cambiar, A por B?
3: Y hay sectores que... Si no les molesta tanto, van a decir que no, no y no.
2: No están así. Y de hecho, al revés.
3: Pero no estoy diciendo que no vayan a trabajar, que no vienen, se sienten a mirar el techo. Estoy diciendo que se van a oponer.
2: Y al revés, también pasa aquí que el oficialismo se cuadra con el gobierno, apoya la idea de legislar, pero también tú escuchas parlamentarios que dicen, pucha, ¿sabes qué? Yo creo que este tema igual hay que revisarlo porque no estoy tan de acuerdo.
3: Ya, pero en el oficialismo.
2: Y pasa, si es así.
3: Hay bemoles. Te doy un ejemplo. En relación a la acusación constitucional, ayer Luciano Cruz Coque se inhabilitó para la votación de la acusación constitucional, o sea, el oficialismo tiene un voto menos, y se inhabilitó por el episodio que ocurrió el domingo pasado, cuando Diego Chalper dio una entrevista en Mesa Central, en Canal 13,
2: y él lo apoyó
3: a Iván Valenzuela, y dijo que iba a votar en contra de la acusación constitucional y además que iba a proponer una reforma constitucional porque esto se había chacreado en la acusación constitucional. Y como dices tú, Cruz Coque en redes sociales apoyó a Chalper. Inmediatamente saltó Marcela Cubillo del sector y dijo, ojo a...
2: Esto no se puede hacer.
3: Ojo que lo pueden inhabilitar. Pamela Giles se sumó y ayer Cruz Coque se inhabilitó. O sea, inhabilitarse en este caso también es una señal de decir yo no estoy a favor de la acusación constitucional.
2: A eso me refería cuando uno de repente dice, no, sabes que no voy a votar, me voy a abstener.
3: Claro,
2: son señales. En este caso él se inhabilita porque acusa recibo de la presión de decir, oye, ojo, tú opinaste de esto y no puedes hacerlo porque eres juez.
3: Claro.
2: En esto.
3: Pero ¿tú crees que un republicano no hubiera peleado?
2: Absolutamente.
3: Hasta la muerte. No hubiera cejado porque él se inhabilitó y hasta ahora el debate sobre la inhabilitación de Cruz Coque no había sido un tema como que tiene que inhabilitarse. Las esperanzas del gobierno están en lograr algunos votos de la DC. Yo estoy pensando más en Iván Flores que Proboste y Huenchumilla.
2: Por ejemplo, Iván Flores, yo lo escuché esta semana, dijo algo así como a propósito de la petición de la presidenta del Senado de aplazar una semana más,
3: claro,
2: para poder conversar y qué sé yo. El senador Flores era uno de los que decía, ¿saben qué? Sinceremos las cosas. ¿Para qué vamos a aplazar esto una semana más si el ministro Quirós no le interesa? No nos escucha. ¿Para qué vamos a dilatar esto una semana más? Mejor votemos el tiro.
3: Ya, pero la etapa...
2: Digo, pongo en contexto...
3: En el diseño que uno ve, en el diseño político que armó el gobierno, es ser tosudo, tosudo, tosudo hasta esta instancia. Ser tosudo en la Cámara de Diputados, decir no soltar prenda, y recién soltar prenda ahora, que tiene todo sentido, guste o no guste, al final de la meta, que es la discusión en particular en el Senado. Y ahora... Quirós podría decir ya, ahora que llegamos al último tramo, a la última milla, ok, suelto. Pero si soltaba antes, así son todas negociaciones, si uno suelta la primera reunión, ¿qué te queda para después? Ir soltando. Entonces hay que mantenerse duro como buen negociador, puede resultarle o no, ¿ah?
2: Cada uno con su estrategia. Hay cosas que han resultado o que se han tomado en cuenta. El tema de la gratuidad, por ejemplo, ¿te acuerdas?
3: Bueno, el tema de las pensiones.
2: el tema de las pensiones, el tema del CENSE, que son, por eso digo, o sea...
3: No, pero te digo, el tema de las pensiones, acuérdate cuánto fue la floja, 4-2, 3-3,
2: ah, tú dices
3: 4,
2: en la otra reforma.
3: Claro, entonces no sueltan prenda, hasta que llega el momento de decir, ¿sabes qué? Ya, listo. Ya, bueno. Esto, todos se sienten perdedores y ganadores. Entonces Quiró, por lo que hemos sabido en el último tiempo, está dispuesto a conversar de la invariabilidad tributaria, bajarla de 25 a 20, subir el rango, la categoría de inversión para acogerse a esa invariabilidad que está hoy día propuesta en 50 millones, subirle a 100 millones de dólares el proyecto. Ojo, a que esta invariabilidad tributaria la van a pasar al Tribunal Constitucional, parece la oposición. Y también está dispuesto ahora, después que dijo que él se amarraba al tema del crédito al trabajo, está dispuesto a cambiarlo. Por eso te digo que cuando uno dice, no, Quirón, Tosú, Quiró está jugando. Y
2: ¿su juego?
3: Pero está jugando de Tosú, pero en algún momento...
2: A ver, ¿cómo? ¿Es o no es?
3: Es que está jugando, porque es muy difícil...
2: Es parte de la negociación.
3: Cuando uno negocia, impostarse. O sea, para ocupar estrategias duras hay que ser duro, porque si no uno suelta prenda al tiro. Si las negociaciones son muy complejas.
2: Sí, es
3: en
2: verdad.
3: El día a día uno las vive, pues, con todo tipo de personas. Sí, no, y claro, uno sabe, si suelto en la primera, me van a esquilmar,
2: Sí, pero Quique, también las señales son importantes, y lo digo de lado y lado, con esto termino, porque la oposición tampoco ha hecho una performance tan buena respecto a esto. Llegan por separado, a dar propuestas por separado.
3: Es que sabía que iban a perder, po. Es como la acusación constitucional, que muchos no fueron a votar.
2: Sí.
3: Porque sabían que iba a perder, que iban a perder. Entonces, claro, ahora es cierto lo que dices tú, que ese entusiasmo debería estar permanente porque es su trabajo más.
2: Sí, pues sí, eso digo yo.
3: Claro, si tú pensás que no va a haber un mal programa hoy día, no venís.
2: Claro, no voy a venir porque no me gustó el entrevistado.
3: Claro, no me gustó la pauta, no puede ir bien o mal.
2: No.
3: Así que, bueno, esos son los plazos que se vienen ahora. Ojo con la noticia de la noche, que Carabinero detuvo al quinto implicado en... el asesinato homicidio en San Bernardo de este niño, Alejandro Águila, y es mayor de edad, tiene 23 años. Hay dos...
2: Ah, el más grande del grupo.
3: El más grande del grupo. Esos tres están en prisión preventiva, este se suma ahora, y los otros dos están, ¿cómo se llama?
2: Internación.
3: Internación.
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3: 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Son las 7:27, Santiago, ¿qué temperatura marca a esta hora? A esta hora estamos en 0.2 grados Celsius, la máxima para hoy día se espera de 22. Dice Monse de Punta Arenas, carnavales el próximo fin de semana, y aunque no lo crean, los y las valientes de las murgas bailan con nieve y frío, con trajes de carnaval como en Brasil, arriesgando hipotermia. Toda la razón. Nos vamos a un pequeño corte y ya volvemos con más Cuatro Cabezas, primera edición acá en Radio 13C.
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14: 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Y tenemos nuestra entrevista. Ayer, en este micrófono, a partir de lo que ocurrió en San Bernardo, comentaba con la Carla qué ganas de conocer la biografía sobre todo de los dos niños, adolescentes de 17 años, que estuvieron involucrados en el homicidio de Alejandro Águila. Y decía yo acá que él, quizá el periodismo, nosotros tenemos la pega de visibilizar estas historias para saber qué hay detrás. Y que lo que ocurrió ayer, quizá el término de un proceso más que el comienzo de una vida delictual y de una vida bien infeliz. Para conversar de eso, estamos en el estudio acá con Matías Sánchez, periodista y autor del libro Soldadito del Narco. Matías, un millón de gracias por estar acá tan temprano, mamá.
9: No, gracias a usted.
14: Bueno, este libro, cuéntanos de tu propia voz, este libro que provocó mucho impacto, Soldadito del Narco, de Editorial Cataluña y UDP.
9: Mira, Soldadito del Narco es la historia de Emerson Zamorano, que es un niño que vivía en la población La Pincoya. Y él ahí creció y se ve rodeado de un grupo de narcotraficantes que son una familia que dominaba el sector en un pasaje que se llamaba El Olivillo. Y Emerson es reclutado a los 13 años por dos hermanas, que son estas narcotraficantes, y además en el proceso se va viendo cómo las falencias del sistema fueron dejando de lado a Emerson, porque una de las narcotraficantes va con Emerson al tribunal de familia y pide la tuición de él. Y una magistrada autoriza esto y queda bajo la tuición de ella y empieza a utilizarlo con esta figura que es soldadito, que es como lo más bajo dentro del narcotráfico.
14: Ya, ella va y lo adopta para ocuparlo como soldado, lo recluta, más que lo adopta.
9: Lo recluta y lo recluta en términos legales también.
14: Y claro, en términos que el Estado acepta el reclutamiento.
9: Claro, exacto. Y ahí ella, en el libro se va contando cómo ella repite estos patrones también dentro de otros niños y adolescentes dentro de la población, y cómo van cayendo los hijos de los vecinos y cómo el sistema se ve atrapado también para poder salvar y rescatar a Emerson dentro de esta problemática al final.
14: Ya, y estas dos mujeres, porque hago el foco en ellas, ¿qué les pasa por la cabeza para reclutar jóvenes? ¿Es como una amoralidad más que una inmoralidad? ¿Saben que están haciendo lo que están haciendo o más bien es parte ya del ecosistema y hay que sobrevivir?
9: Ellas sabían lo que hacían porque heredan el negocio, porque su madre es la que comienza esta banda de narcotráfico cuando también se funda la población La Pincoya. Y la madre en esa época, en los 80, 90, ella tenía una regla que era no vender ni reclutar a niños ni adolescentes.
14: Ya.
9: Y cuando estas hermanas, sus hijas, heredan el negocio, ellas cambian este giro. Porque se dan cuenta también que era mucho más fácil y desechable utilizar a estos niños. Por términos legales también, por el tema de la imputabilidad al ser menores de edad. Y porque también son niños que están un poco apartados del sistema. Muchos de ellos sienten que no pertenecen a ningún sector de la sociedad y encuentran en estos grupos delictuales al final un poco un sentido de pertenencia, de alguien que se preocupa por ellos en cierto sentido, le ofrecen también una vida y un mundo al que en realidad no van a poder nunca aspirar más allá de si no salen de este círculo, que le ofrecen plata, le ofrecen por ejemplo motos, etcétera. Son objetos materiales lo que los terminan cautivando y está como sentido de pertenencia.
14: Vamos a hablar del Estado y qué rol tiene en esta desgracia, pero cuéntanos un poco la biografía de Emerson. ¿Cuál es cómo es la vida de Emerson?
9: Emerson es parte de un grupo de familia de 9 hermanos y él...
14: Son de La Pincoya.
9: Claro, de La Pincoya. Yeah. Y su madre, que es Carola Ortiz, tiene estos 9 hijos con distintos padres que también la abandonan en el proceso, entonces ninguno está presente y ella tiene que sacar adelante a su hijo. Y ella viene de una familia que también son muy numerosos y sus padres, ella un poco repite la historia con sus padres también, que ciertos grupos de su familia se encargan de cuidar a cierta cantidad de sus hijos. Entonces Emerson se cría con su bisabuela.
14: Ya.
9: Su bisabuela es la que se encarga de criarlo hasta los 10 años, hasta cuando ella fallece finalmente.
14: Ya.
9: Y cuando ella fallece vuelve a vivir con su madre, con Carola, y ahí hay un cambio porque en realidad ambos eran desconocidos entre sí. Carola no conocía tanto a su hijo y Emerson no conocía tanto ni había compartido tanto con su familia en ese momento. Cuando vivió Emerson con su bisabuela, vivía en un sector alejado, pero igual dentro de la población de La Pincoya, pero no en el pasaje, lo vivió. Entonces, cuando vuelve con su madre, vuelve a este pasaje y ahí ya estaba comenzando esta banda a reclutar a jóvenes y a niños. Y en ese proceso donde él cae también porque... cuando se reencuentra con esta familia que no conoce tanto también, se ve un poco atrapado en que no siente que no pertenece a ningún sector de la sociedad porque también tenía un alto, faltaba mucho al colegio, ya lleva 2 años sin asistir. pasaba mucho tiempo también con sus hermanos en el Mall Plaza Norte pidiendo y robando. Ahí eran conocidos como los bacterias también.
14: ¿Los bacterias?
9: Los bacterias, les decían así porque iban muy sucios al colegio y eran conocidos en el sector este grupo de hermanos por esto. Entonces, Emerson se hace conocido en ese sentido como en esta vía de pedir dinero, de robar dentro del Mall Plaza Norte. Y es ahí cuando Joana Morgado y Vanessa Díaz, que son estas hermanas, las narcotraficantes, lo reclutan a él a los 13 años y lo hacen con un gesto muy particular. Emerson está cumpleaños cerca de los días de Navidad y él le pide a su madre que le regale unas zapatillas nuevas que costaban cerca de 100.000 pesos. Y Carola no puede comprarlo por la situación. Ella trabajaba como vendedora ambulante y además tenía a su hijo repartido en distintos...
14: Ella no estaba asociada a la droga.
9: Ella nunca estuvo asociada a la droga, nada. Y trabajaba como vendedora ambulante y vivía el día a día, en realidad. Ella me contaba que, claro, no podía tampoco encontrar un trabajo porque sí o sí quedaba un mes desfasado y no tenía cómo darle de comer a sus hijos. Y Emerson le pide estas zapatillas que bordean los 100.000 pesos y ella no se las puede comprar. Y le regala una zapatilla usada. Y Emerson se molesta mucho con esta situación y ya había iniciado su relación y su cercanía con las narcotraficantes. Entonces pasan días después, llega la Navidad y son ellas las narcotraficantes las que le regalan las zapatillas nuevas. Yeah. Él ahí queda encantado con esto finalmente y toma la decisión de irse a su casa e irse a vivir con estas mujeres.
14: Yeah, o sea, 100.000 pesos les costó reclutarlo.
9: Claro. Mm. Y es ahí donde ya comienza su historia como soldadito y pasan un par de meses y él...
14: Esto tiene 13, 14 años,
9: 13
14: ¿no?
9: años, justo ya. Había cumplido 13 años.
14: Ya, perfecto.
9: Que es lo que igual ocurre en como la edad de reclutamiento en Latinoamérica por parte de las bandas del crimen organizado con los menores. Y es ahí cuando se va a vivir con ella y pasan unos meses y van al tribunal de familia a pedir la tuición legal y es una magistrada la que...
14: ¿Qué nombre?
9: En este momento lo recuerdo. Ya, no me acuerdo, pero es una magistrada del Centro de Medidas Cautelares, que son este departamento que ve el área de estas causas finalmente. Y en el historial de Emerson habían cientos de registros porque Emerson ya tenía un pasado en el Sename en esa época, que era en el área de protección.
14: ¿Y había pasado por el Sename?
9: Había pasado por el Sename, pero por programas.
14: O sea, no, está en la ficha, el registro.
9: Claro, habían cientos de registros, habían cientos de denuncias también por parte de los programas colaboradores que existían en esa época.
14: Sobre
9: Emerson y sus hermanos.
14: Ya.
9: O sea, que Emerson estaba conociendo a una banda. Están estos registros que son parte del libro también y que se muestran dentro... Del libro, cuentan sobre cómo se alertaba al tribunal de familia que finalmente Emerson estaba conociendo un grupo de narcotraficantes y que se tomaran medidas frente a eso. Todo eso estaba en el historial y al momento de ir a narco con Emerson al tribunal existían esos documentos. Sin embargo, por algún motivo no son revisados y se le entrega igual la tuición.
14: Ya, la magistrada, o sea, el Estado chileno le entrega la tuición a estas dos narcotraficantes.
9: Claro, a una en específico que es Vanessa Díaz.
14: Ya, y Emerson pasa a ser un hijo adoptivo y un funcionario de esta narco. ¿Qué pasa después con la vida de Emerson?
9: Ahí la vida de Emerson se enfoca directamente en ser un soldadito, que es pararse en la esquina, llevaba un banano en su pecho y portaba pequeñas cantidades de pasta base. Él también ya había empezado a consumir marihuana, pasta base, cocaína. Y su madre, Carola, todo esto ocurría porque Carola y Vanessa, que es la narcotraficante, son vecinas, eran vecinas en realidad. Y vivían en casas de al lado, eran casas pareadas. Entonces Carola todas las mañanas salía a trabajar como vendedor ambulante y veía a su hijo parado en la esquina, vendiendo, traficando. Y tenía que ver cómo además los tribunales le habían quitado la tuición a ella y se la habían entregado a esta mujer.
14: ¿Y Carola nunca chistó porque le quitaron la tuición?
9: Carola denunció, yo creo que en reiteradas ocasiones, más de...
14: ¿También al Estado chileno?
9: Al Estado, a los mismos programas del Sename, a carabineros, a tribunales de familia. Y en realidad siempre la ignoraron porque era una mujer que ya tenía un pasado de denuncias por vulneración a sus otros hijos. Eso en los tribunales de familia es común y son vistas como, entre comillas, como las malas madres. Entonces al final tienen un pasado que está marcado y sumado a la pobreza y todo, la calificó como una mujer que en realidad...
14: Y le quedan 8 hijos restantes.
9: Los 8 hijos que también estaban en distintos programas del Sename. Entonces, frente a la institución, era una madre problemática.
14: Sin paternidad, más.
9: Sin paternidad, sin ningún... Claro, tampoco se cuestionó dentro del tribunal de familia que los padres estuvieran ausentes y todo eso. Entonces, Carola tenía como manchada su imagen.
14: Ya.
9: Y es por eso que también le dan la tuición cuando se la dan a esta mujer, a la narcotraficante, la audiencia dura 15 minutos. Entonces, en 15 minutos le quitaron a su hijo.
14: O sea, adopción express. Claro. Lo que a mucha gente le cuesta años y años adoptar. Exacto. Por la buena, acá lo logra una narcotraficante en 15 minutos.
9: Exacto.
14: Ya, y Emerson en la calle, parado en la esquina, vendiendo pasta base, la mamá lo mira, la mamá biológica, no tiene nada que hacer.
9: Más que denunciar, claro.
14: Claro, ¿y qué pasa más con Emerson en esa historia?
9: Emerson empieza ya en el mundo del narcotráfico a vender, etcétera. Y hay un punto en específico que Emerson no cumplía otros roles más que ser este soldado, estar parado en la esquina y alertar si venían los policías. Pero en una ocasión, cuando ya él tenía 15 años, sale de la población y van a hacer un portonazo con otros jóvenes.
14: Ya.
9: Con un grupo de otros niños adolescentes y unos de 18 y 19 años. Van a hacer un robo, roban una tienda en el centro de Santiago y los descubren los policías y se inicia una persecución. Y en esa persecución chocan con un auto que iba circulando también.
14: Como
9: y
14: tantas veces ha pasado.
9: Claro. Y Emerson iba en el pick-up de una camioneta con los productos robados y todo. Y es ahí donde Emerson sale eyectado de la camioneta, se golpea contra el pavimento y queda parapléjico en ese momento. Y ahí toda su vida y todo el mundo que le habían construido, todo lo que el rol que cumplía dentro de la banda, desaparece de un momento a otro porque en realidad ya no era útil para lo que él servía, porque queda en silla de ruedas, queda sin sensibilidad, las piernas para abajo, necesitaba un cáter para poder orinar, entonces necesitaba mucho cuidado por parte de alguien, de algún adulto.
14: Y el narco, me imagino que ya, chao.
9: Claro, en cierto punto lo acompañan, pero también para que no cuente qué es lo que estaba pasando.
14: Ya.
9: Porque era todo muy extraño también que una persona que el Estado se le había entregado para que lo cuidara hubiese ocurrido esta situación. No se entendía mucho.
14: Estamos conversando con Matías Sánchez, periodista, autor de un libro tremendo, recomendable absolutamente, Soldadito del Narco, edición Cataluña UDP. Estamos conversando sobre la vida de estos jóvenes como los que estuvieron en el homicidio de este niño de 12 años en San Bernardo. Ya, ¿qué sí? ¿Cómo sigue esta historia? Él queda parapléjico, se lleva rueda, ya no es útil.
9: Claro, y él se da cuenta de todo esto y entra en un estado muy depresivo también, de mucha rabia. Y me contaban su familia, sus hermanos también, sobre cómo él se va un poco perdiendo esto, porque además tiene que volver a su casa y ver cómo toda la banda y los otros jóvenes seguían trabajando y él ya era fuera y lejos, claro, de este mundo. Y también el tribunal en ese momento decide devolverle la tuición a su madre. Entonces se lo quitan cuando su hijo podía caminar, ahora se lo devuelven que ya está en silla de ruedas.
14: ¿Y cuál es la razón para que se lo devuelvan?
9: Porque ya justo había ocurrido este accidente bajo la tuición de la narcotraficante.
14: Ya.
9: Entonces queda como en duda y Carola también demuestra ante el tribunal. Carola tiene una constante lucha, tiene que demostrar al tribunal de que ella sí puede hacerse cargo de su hijo y de Emerson. Y en el último tiempo, después del accidente, ella logra demostrar esto y le devuelven a su hijo. Y vuelve a su casa. Y Emerson igual queda atrapado en esta dinámica de ver lo que sucede a su alrededor y comienza a escaparse de su casa, de la población La Pincoya, y empieza a ir hacia la Vega Central.
14: ¿Y cómo lo hace?
9: Es algo que nadie sabe. Yo también lo reporté, lo pregunté. Nadie sabía cómo en silla de ruedas podía recorrer los 7 a 8 kilómetros que son de La Pincoya a La Vega.
14: Y además que son subidas, bajadas, toda la parte aledaña al cerro.
9: Exacto. Se pensaba que podía tomar la micro y todo, pero en realidad era... Yo hice el recorrido y era bastante... Era bien dificultoso para alguien de 15, 16 años y en silla de ruedas también. Y él iba para allá y se juntaba. Y su familia igual en cierto punto ya había un poco desligado también dentro de la situación de pobreza en la que vive. De los cuidados. Entonces Emerson necesitaba mucha kinesiología, movimiento, etcétera.
14: Que era imposible accederlo.
9: Claro.
14: Porque el Estado tampoco se lo proveía.
9: No, para nada. Él solo estuvo un tiempo en un instituto de rehabilitación, pero su actitud también con el equipo hace que lo terminen expulsando.
14: Claro.
9: Pues considerando toda la depresión y situación que él arrastraba. Y en estas salidas que su familia en realidad siempre permitía que se fueran, pero confiaban en que él volvía a la casa, un día después o en la tarde. Sin embargo, en una ocasión Emerson ya no vuelve durante varios días, casi una semana, y Carola recibe un llamado de un carabinero en específico contándole que habían encontrado a su hijo en la Vega Central. Y yo entrevisto a este carabinero y él me cuenta que acude a este llamado, se encuentra Emerson, estaba descalzo, tirado en un colchón, no tenía su silla de ruedas, se la habían robado, llevaba una semana. Y ahí él le pregunta que por qué está tirado y Emerson no le cuenta mucho. El carabinero me cuenta ahí también que le pide que se pare el colchón y ahí le dice que no puede porque está en situación de discapacidad y que no tiene su silla de ruedas, pero que si lo puede ayudar a levantarse, como a sentarse sobre este colchón. Y es ahí él, cuando lo ayuda, él se da cuenta que tiene una herida en la espalda, que le duele mucho esta herida y que era una escara finalmente por no movimiento. Llaman a una ambulancia para llevarlo al hospital. Se baja una paramédico y ahí tienen que hacer un ejercicio de pasarle una sábana por la espalda para poder subirlo a la camilla. Y en ese ejercicio que el carabinero se da cuenta que cuando lo suben a la camilla de esta herida caen gusanos.
14: ¡Ay!
9: Y era porque no había tenido movimiento y él se estaba pudriendo ahí, básicamente. Entonces Emerson queda en esa situación y tiempo después ya él fallece por esta misma infección.
14: Claro.
9: Por una septicemia que ya se había apoderado de su cuerpo completamente.
14: ¿Cuántas alertas de alguna manera dio Emerson, para bien o para mal, al Estado para que este desenlace no ocurriera?
9: Yo registré al menos más de 100 informes.
14: Sobre Emerson.
9: Sobre Emerson en específico, ya. Que hablaban sobre la problemática, todo posterior al momento del reclutamiento y después, incluso todo lo que sucedía, y la mayoría. Era muy extraño porque los programas sí cumplían su labor, informaban, todos sabían lo que estaba pasando.
14: El famoso oficio.
9: Claro, exacto. Eran todos los informes dirigidos a tribunales de familia, sin embargo, la dinámica que se trabaja dentro del tribunal, que es cambiar a las juezas constantemente en los casos, para que no se arraiguen una causa, que se llama, no permitía revisar todo el historial.
14: Ya, entonces, o sea, no en sentido tampoco tan adecuado ir cambiándola.
9: Claro.
14: O que haya cierta coordinación.
9: Además, a mí ya me tomó mucho tiempo poder revisar el historial de Emerson en una causa que una magistrada recibe en la mañana que se le asigna por el RUT que tienen los niños. No tiene más de 15, 20 minutos para poder revisar todo un historial de años hacia atrás, considerando que Emerson lleva al menos 7 años bajo la protección del Estado cuando ocurre todo esto. Y él fallece a los 17, son, claro, 7 años donde eran informes tras informes. Y lo que sucede con Emerson también, yo en el libro cuento la historia de él, pero yo investigué la historia de otros 16 soldaditos que ocurrieron lo mismo y que fueron también cercanos a la banda, y todos tenían el mismo perfil al final. Habían pasado por el Sename, abandono familiar, consumo de droga muy temprana edad, distintos programas ambulatorios que finalmente hacían lo que podían, pero no lograban cumplir los objetivos, porque también el tiempo, el plazo que se le entrega el financiamiento no alcanzaba.
14: ¿Cuál es la diferencia entre un niño como Emerson y otro niño en la Pincoya, que uno cae en esta sucesión de infortunio, una vida absolutamente infeliz y desgraciada, y otro que se salva?
9: Emerson tiene un hermano, que es Jason, y ambos tienen las mismas carencias.
14: Claro.
9: Viven en el mismo contexto familiar, en el mismo ambiente, se enfrentan a lo mismo. Pero Jason toma otro camino porque él se encuentra con las personas adecuadas y con la educación por parte de una profesora. Él en el colegio conoce a una profesora que se llama Natalia González, y es ella quien se encarga de educarlo y demostrarle también de que el camino para salir de donde él estaba era terminar el colegio y entrar a la educación superior. Ella le enseña a leer, empieza a querer y empieza a cumplir este rol un poco de madre también. Y Jason logra ese camino, logra salir. Él nunca consumió drogas ni fue reclutado por ninguna banda, pero porque también tenía el pensamiento y la idea de que tenía que salir de esto a través de los estudios. Y él se empieza a esforzar, empieza a trabajar en sí para poder terminar esto. Y también muy motivado porque lo que él no quiere que suceda como lo que sucedió con Emerson, con sus otros hermanos. Entonces, Jason tiene una hermana mucho más pequeña y él se enfoca en querer terminar todos sus estudios, salir adelante para evitar que su hermana pueda no sea reclutada en el futuro cuando sea más grande por esta banda que estaba dominando el sector en esa época dentro de la Pincoya.
14: Bueno, la historia de Jason también, una pequeña pero luminosa estrellita dentro de esta oscuridad, que es lo que le pasó a su hermano.
9: Claro.
14: Oye, Matías, un millón de gracias por estar acá, la verdad que cuesta seguir el día, sí, ¿eh? Periodista y autor del libro Soldadito el Narco, Cataluña, UDP. ¿Todavía está a la venta el libro?
9: Sí.
14: Sí. Y me imagino que va a seguir en el mismo giro.
9: Sí, sí, por supuesto. Yo feliz. Me gustan mucho estos temas.
14: Qué valor. Gracias, Matías.
9: Gracias a usted.
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14: 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Son las 7:55, Santiago despierta con frío, pero la temperatura máxima será hoy de 22 grados. Ya viene Cuatro Cabezas Global con Consuelo Saavedra y quien les habla. Nos vamos, como siempre, muchas gracias por la compañía. Chao.
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28: ¿Qué tal? ¿Cómo estás?

0: Renuncio. Renuncio.
1: Memoriza.
0: No, no es una cuestión de memorizar, no, no se puede trabajar en dos radios tan, tan hermanas, tan amigas. Son como mellizas. ¿Qué hago? En fin, ya. Superado ese tema. Esto porque
1: Peñera,
0: dije el nombre de la radio al lado, entonces toda la gente que está en la sala de control de la Enterprise me corrige por la oreja, yo ni siquiera me doy cuenta. Pero gracias, se los agradezco. Bueno, a propósito entonces de la... del horrible asesinato de la encerrona en San Bernardo, de la muerte de Alejandro, este niño de 12 años.
1: Sí, y
0: decía...
1: lo que pasa es que él cuenta la historia de otro niño. Él quiere investigar y ojalá tenga el apoyo para investigar a estos dos niños de 17 que cometieron el homicidio. Pero él cuenta la historia de otro soldadito narco, Emerson Zamorano, de la Pincoya.
0: ¿Ya?
1: Pero me quedo dando vueltas porque al final lo que se me ha pegado en la cabeza es por qué... que es una manera también de buscar, buscar aire dentro de la mugre. Sí. ¿Por qué en una población donde dos niños viven la misma realidad o parecida, y en este caso la misma, porque ni siquiera porque uno podría decir en la otra casa quizás los padres no están involucrados en narco? Bueno, no, estos son hermanos. Y uno, Emerson, muere en La Vega con gusano en la espalda, parapléjico por haber participado en narco, y su hermano, que se llama Jason, sale de eso, estudia gracias al apoyo de una profesora, Natalia González se llama la profesora, una profesora de la Pincoya, y el cabro sale adelante, educación técnica, educación superior, y es hermano, son los dos zamoranos de la misma madre, 9 hijos de 9 padres distintos. Entonces cuando uno se pregunta por qué ese cabro de 17 hace lo que hace, me van a decir porque es malo, pero yo creo que esa es la respuesta más fácil. Hay que buscarlo en la compleja. Y esta es la historia de ese Emerson Zamorano. Recomiendo el libro porque es la realidad y por lo menos 100 avisos del Estado chileno, 100 oficios, que es una palabra maldita a esta altura. El famoso oficio, yo avisé, pero hiciste algo, no, pero yo avisé. 100 oficios indicando que este cabro iba camino derechito, non-stop, a la muerte.
0: Pucha, no quiero hablar. Bueno, mientras siguen cayendo detenidos jóvenes, claro, integrantes de la banda. Ahora me da risa porque nosotros decimos, bueno, el menor de edad de 17 años, hay dos en la banda que tienen 17. Falta que detengan a una persona más que no sé qué edad tiene, pero dos de 17 y como que los de 18, los de 21, los de 23 fueran súper mega adultos con su... como, en fin. A los 18 todos sabemos es un número, ¿ya?
1: Pero bueno, una frontera.
0: No quiero hablar puras cosas como obvias. Es difícil no caer finalmente en lo obvio, porque tú necesitas como sistemas que apoyen en super mega términos generales, leyes, ministerios, contraloría, que se preocupe que hagamos bien la pega, cada uno de los sistemas. Pero al final de la cadena es alguien que se detiene, alguien que hace la diferencia, alguien que es la profesora del colegio, que va más allá de lo que tiene que hacer. O la tía, o la mamá, o la vecina, es alguien que toma...
1: La jueza.
0: Es alguien que toma un par de decisiones correctas. A veces la decisión correcta, obviamente, también es, bueno, hay que cumplir la ley en el sentido de que hay que cumplir la justicia y la gente se va para adentro. Pero incluso allá adentro, quizás haya alguien que pueda hacer la diferencia.
1: Bueno, en este caso, pucha, la profesora.
0: Parezco como... ¿cómo se llama? En el púlpito. Pero es eso.
1: Bueno, de los que hacen diferencias, por ejemplo, sí, este cabro, periodista, Matías Sánchez, contando historias
0: que te hacen pensar.
1: Que te hacen pensar.
0: Exacto. Sí. Y hay que pensar, evidentemente, y primero que nada, en la familia donde hay un niño de 12 años que ya no está. Pero
1: terrible.
0: Terrible. Y los detalles que hemos conocido en la formalización, todos los muchachos de la banda no han querido hablar. Y la fiscalía que está afirmando que pudieron parar, que sabían que iban arrastrando

0: al niño. 8 de la mañana con 7 minutos.
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0: Ayer estábamos hablando del cumpleaños de Messi. El Kike quería hablar del cumpleaños de Messi. Le dije, pero ya, eso es pasado, esa noticia pasada.
2: No, que es por un comercial que lo comenté bien temprano de alfajores. Una marca de alfajores muy conocida en Argentina. ¿Ya? Que cuenta la historia que a Messi, Messi es rostro de la marca, pero que a Messi los papás le tenían prometido que le iban a regalar alfajores cada vez que metía un gol. Hicieran de
0: cuando chico.
2: Cuando chico.
0: ¿Y es verdad esto?
2: Supongo
0: bueno,
2: que
0: o, eso dice.
2: O la historia es muy buena.
0: no arruinemos una buena historia, claro. Como dice tanta gente.
2: Y que, por ejemplo, cuando metía un gol de cabeza eran dos alfajores. Uno de pie. Y una persona, que no sé si es verdad o no, en un libro escribió fecha 17, el 08, el 2000, no sé, 2001. Dos goles, uno de cabeza y uno de pie. Tres alfajores. Y esta persona, con motivo mundial, agarra el libro y junta los alfajores con la marca y se lo lleva en una maleta. Son como 700 alfajores. Y le lleva a Messi, va a la casa, abre, le dice, bueno, acá está, revivimos el premio, toma, Messi, por tus goles cuando marcaste. Bonito, los argentinos son muy buenos.
0: Son buenos para los comerciales.
2: Son demasiado buenos.
0: Sí, sí, son extraordinarios para los comerciales. Bueno, y menciona aparte todo el asunto, bueno, ya súper mega visto, pero a propósito de aviso, las marcas que no pueden estar en el mundial, pero que auspician los estadios igual y que tenían los logos puestos en los estadios, entonces para cumplir con la normativa de la FIFA, que no podía ser avisador, han hecho todo tipo de trucos, entonces los publicistas están on fire. Una marca de hojas de afeitar, ponte tú.
2: Que quedó fuera.
0: Que quedó fuera.
2: Claro, porque tienen exclusividad las marcas que entran.
0: Claro, pero en muchos estadios están con el nombre de esas marcas, po. Ya, desde
2: claro,
0: antes.
2: MetLife se llama un estadio.
0: Ya, ponte tú. Entonces, ¿cómo tapas la marca?
2: ¿Verdad? Nunca lo había pensado.
0: Bueno, ha sido todo un tema esta semana. Entonces, la famosa marca de hojas de afeitar.
2: Que es dueña de un estadio.
0: La cubrió en espuma de afeitar. Es con AI, pero igual, es buenísimo.
2: Qué buena idea.
0: Qué buena idea.
2: Uy, sí. Qué buena idea.
0: Hay unos ketchup que no se pueden usar entonces en el estadio porque no son auspiciadores. Le pusieron pura scotch negro, digamos, cinta negra, tape negro.
2: ¿Ya?
0: Entonces se convirtió como, y todo el mundo imita eso, entonces se convirtió como en algo viral.
2: O sea, le sacaron partido a la derrota.
0: Exactamente. Hay un logo Levi's que está tapado en todas las marcas. Bueno, se supone que no estaba diciendo las marcas y dije estas, pero bueno.
2: Está lo mismo.
0: Eso también es digno de estudio porque uno tiende a decir una marca y otras no. Y entonces hicieron todas las marcas como forradas en plástico blanco. Se ve como la señal de Batman.
2: Ah, claro, porque la marca de
0: la marca
2: tiene como Batman.
0: Es como Batman y es como uno más la ve. En el fondo, tapada en blanco, en plástico blanco o en un material blanco, uno más la nota.
2: Qué genial.
0: Y así está lleno de ejemplos increíbles.
2: Me encanta la publicidad.
0: Sobre aprovechar la publicidad. ¿Morirá con la inteligencia artificial la publicidad? O sea, el publicista.
2: La creatividad.
0: El creativo.
2: Tan problema.
0: Durwood.
2: Tan problema.
0: Daring.
2: Porque está tanta creatividad inventada que uno tiene el problema que no sabe si está plagiando o no. ¿De buena voluntad o de mala voluntad?
0: Sí,
2: y viene la del chileno que hemos conversado acá. No, eso se
0: eso ya se hizo.
2: En Alemania.
0: En Alemania ya se hizo. Ya lo descartaron. Si no lo han hecho en Alemania, en claro. Chile, ¿cómo lo vamos a hacer? 8 de la mañana con 11 minutos.
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0: 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Venezuela, los dos temblores sobre 7... epicentros cerca, seguidos, no parecía réplica, sino que dos temblores diferentes, tiene dos terremotos.
2: Claro,
0: diferentes.
2: Fíjate que me metí anoche porque yo tenía la duda, me metí a investigar lo que se puede investigar. No se puede entender como réplica, es uno, tiene un nombre, ahí te lo voy a buscar, que es ya. Como el segundo del terremoto. El primero es como el que preside el terremoto, no como nosotros estamos acostumbrados que el primero el terremoto y después viene la réplica. En este caso fue al revés porque el primero fue más corto. El terremoto fue el segundo.
0: Wow.
2: El 7.5. ¿Mm?
0: Y el otro era menor,
2: digamos. Claro.
0: Bueno, es un doble sismo, ya, un doble terremoto. Que el primero haya sido menos fuerte que el segundo.
2: En español le dicen doblete. No suena muy lindo.
0: No suena muy bonito, para nada. Bueno, imagínense lo que significa y cuando hablamos de... Pucha, ocurre... Llega la mañana y empiezas a ver... Pasó toda la noche, o sea, esto fue tarde, entonces durante la noche no es tan sencillo buscar a los sobrevivientes y va a ser hoy día. El día del desastre.
2: Y con los pocos recursos que hay en Venezuela, la poca información.
0: Poca información, poca internet, sistemas caídos, sistemas de servicios básicos caídos. Así que la cifra va a ir subiendo. Durante las últimas dos horas se ha mantenido en 164, como casi 1,000 heridos hasta el minuto. Este es un balance oficial que entregó la presidencia de Delcy Rodríguez durante la madrugada. El epicentro es en el estado de La Guaira, que es descrito como la zona de desastre, pero hemos visto que también en otras ciudades, Caracas incluido, hay grandes derrumbes, grandes desastres. Bueno.
2: Pese a ser una zona, porque ayer yo tenía la idea que en Venezuela no había temblores, y lo hay, ¿eh? Ha habido terremotos, el último fue el 2018, pero pese a eso leía también que no tiene los estándares sísmicos como hay en Chile, por un sinfín de razones, entre ellos que en el último tiempo, bueno, no haya habido plata, ha habido pocas construcciones viejas, pero se cayeron literalmente los edificios.
0: Se cayeron los edificios, sí. Hablando de grandes inventos que se han hecho de patentar con expertos chilenos como el rector de la Católica
2: buen punto.
0: Del sistema antisísmico para los nuevos edificios, una vez que ya todo el adobe se nos cayó, pero de qué manera tenemos una norma antisísmica tan importante, una regulación que encarece la construcción, pero que es una inversión a largo plazo, sin duda.
2: Totalmente.
0: En vida, de partida, y también para las propias construcciones. Bueno, entonces tenemos estos terremotos 7.2 y 7.5. Hay estimaciones, el país recoge una estimación del Servicio Geológico de Estados Unidos, donde dice que se publicó un informe que estima una posibilidad del 42%, ¿ya? De que... No es la posibilidad mayoritaria, pero no es baja tampoco, 42% de que las víctimas mortales de los terremotos en Venezuela lleguen a las decenas de miles. Ya no quiero ni siquiera decir el número, pero decenas de miles, ¿ya? Así que veremos qué sucede dentro de las próximas horas. Solidaridad en todos los países, partiendo por Estados Unidos, que es muy cercano actualmente al gobierno de Delcy Rodríguez. Justo ayer estaba leyendo otra cosa, pero que no tiene... que tiene que ver con Venezuela. Era una exclusiva del Financial Times que decía que Venezuela estaba preparando al mercado para salir a contar la verdad sobre su deuda, sobre la deuda que tenía, porque se quieren poner al día la reestructuración de la deuda, salir a los mercados, etcétera, etcétera, y que la deuda era muchísimo más alta, que era la deuda más alta que había tenido un país jamás. Iban a sincerar los números y estaban como preparando al mercado para eso, y lo publicó ayer el Financial
2: Times. Porque ellos están en default. O sea, ni siquiera están en el pre-default.
0: No sé ni siquiera dónde están.
2: Claro.
0: Sí, muy buen punto. Pero ahora con un terremoto así de devastador, imagínate el gasto que eso significa para un Estado.
2: Oye, ya. Me imagino la preocupación además y la tristeza que hay en la comunidad venezolana acá.
0: En nuestro país.
2: Buscando los parientes. Hay muy mala comunicación con Venezuela, menos ahora.
0: Claro.
2: Fíjate la angustia de los... Miles y miles de venezolanos que vienen acá, que están en ascuas con lo que ocurrió con sus familias, con sus sobrinos, tíos, incluso con su hijo. Así que, y no hay acá, no hay información porque no hay relaciones con Venezuela. ¿Cómo lo van a hacer?
0: Sí. Bueno, decenas de edificios caídos, lo dijo la propia presidenta, y hoy día va a ser el día en que se van a buscar personas dentro de esos escombros y tener más certeza del nivel de la devastación, finalmente. Así que, escucha, toda nuestra, nosotros que sabemos de terremotos, sí, y todos los venezolanos que están acá, entonces, tremendo lo que están pasando. 8 de la mañana con 17 minutos.
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0: Mega reforma.
2: Sí, po.
0: 26 puntitos, votitos.
2: Esa era la cuenta que tenía el gobierno. A todo lo otro era una declaración de intenciones o una manera inteligente de sacar el pizarrón a la oposición para decir: nosotros queremos negociar, queremos hablar, pero ustedes nos cierran la puerta, esperamos tener más votos, que esta sea una cuestión de más consenso para darle legitimidad, pero siempre en el gobierno tuvieron claro que los votos iban a ser escasos. La única duda yo creo que tenían era con Pedro Araya, pero la salida de Pedro Araya, fíjate que, porque uno podría decir, era un voto que podría haber sido a favor, pero la abstención tampoco es mala, porque Araya queda en un fu ni fa, que es conveniente, porque uno dice siempre ni fu ni fa como una cuestión negativa. A veces ni fu ni fa no es mala posición, porque
0: depende de dónde él se quiera poner.
2: Depende de dónde se quiera poner, y siempre creo que el voto abstención es un voto perogrullo, ¿eh? Pero es un voto positivo para el que gana, ¿no? La abstención no se debe entender como un proceso de inocuo, impoluto, sino que más bien es una toma de posiciones respecto de lo de ayer y de lo que va a venir. Y la próxima, la interrogante es, en esta conversación que viene ahora en las comisiones de trabajo, Hacienda y Medio Ambiente, ¿cuán entusiasta va a ser la participación de la oposición para cambiar esto? Pero a la manera, ayer lo conversaba con gente del oficialismo, de la oposición, que está en contra de esto, es la disyuntiva de si entro en la discusión, entro en la negociación, de alguna manera entro a legitimar al final de cuentas el proyecto, porque el proyecto va a salir más bien como quiere el gobierno que como queremos nosotros, por una cuestión de votos.
0: Bueno, se anota un triunfo, evidentemente, el gobierno y en particular el ministro de Hacienda, ¿ya? Porque ha sacado adelante en sus propios términos todo lo que se ha propuesto.
2: Con un protagonismo muy importante.
0: Con un protagonismo importante.
2: Esto podría llamarse la ley Quirós.
0: Alguien que no venía de la política y que ha logrado alinear con medidas difíciles, o sea, desde la bencina en adelante, alinear a todo el gobierno detrás de su mirada sobre este asunto.
2: Y quizás porque no venga del mundo de la política, lo que le puede sonar más, lo que puede ser una negativa para este caso puede ser una positiva. Porque negoció sin mirar a la galucha, sin mirar a la opinión pública, tosudo.
0: O sea,
2: hasta ahora, porque yo creo que va a soltar.
0: Ya, pero no nos olvidemos del PDG. O sea, soltó plata por otro lado, le dio visibilidad al PDG.
2: Pero le soltó los que había
0: el
2: que
0: PDG
2: soltar.
0: Lo que quería era visibilidad.
2: Pero era lo más flexible.
0: Por eso.
2: Pañales y
0: por eso, no era tan caro.
2: El Partido Socialista no iba a pedir pañales para cambiar de opinión.
0: No era tan caro, exacto. Entonces, después quizás lo vayan a acusar de haberle dado demasiada visibilidad.
2: Se la van a cobrar todo.
0: Al PDG y quizás se la cobren. Pero bueno, depende.
2: Hay que matar los piojos de a uno.
0: En mi casa decían lo mismo. Sí. Oye, algunas cosas de cómo se viene la reforma. Dice, bueno, lo que tenemos, dio una entrevista recién en Tele 13 Radio, ¿lo dije bien?
2: No, di Radio
0: 13. En Radio 13.
2: ¿Y ahí qué dijo? Porque como estamos acá al aire.
0: Pero yo les voy a hacer algo mucho mejor, que es el resumen.
2: Sí, pero el resumen.
0: Ya, el resumen. ¿Qué dijo? Que los votos que tenían eran lo suficientemente buenos. O sea, que como habían ganado, estaban ok. Que si lo podían ampliar, genial.
2: En la discusión que viene ahora.
0: Y que iban a hacer una discusión uno a uno. Que las posiciones que le habían llegado por escrito dentro de los partidos, que genial y todo, pero que revelaba las divisiones internas dentro de los partidos. Entonces eran propuestas que eran no eran practicables. ¿Ya? Por el mismo hecho que dentro de los partidos había divisiones. Esa es la interpretación que hace el ministro Quirós.
2: Que es una constatación de la realidad.
0: Entonces, ¿qué va a negociar? No dijo con quién. Yo me imagino que se refiere al PPD. Que son mucho más fructíferas las conversaciones que tiene uno a uno con el parlamentario, y cree que esas conversaciones van a llegar a avances en las indicaciones y que, o sea, en el detalle de en la votación en particular de la reforma y en los ajustes que se le pueden hacer a la reforma, y que esas modificaciones puede que convenzan a otros integrantes de esos partidos. Pero que las conversaciones, él siente que lo más fructífero ha sido uno a uno y que el gobierno está abierto, etcétera, etcétera, que lo importante son los objetivos de la reforma y que los objetivos son aumentar la inversión y que todas las herramientas tienen que ir en miras a aumentar la inversión, y que para aumentar la inversión tú tienes que ser competitivo y dar reglas del juego de largo alcance, ya, para que vengan para acá. Cosas que está insistió en algunas cosas que sí está dispuesta a negociar, acortar los años de 25 a 20 de la invariabilidad, ya, para los proyectos de inversión. Dada la situación fiscal, dijo que hay que hacer ajustes probablemente, no porque no encuentre que la herramienta es increíble ni nada. Él defiende todo lo que ha propuesto sobre el crédito tributario al empleo, ya, que probablemente lo van a focalizar. ¿Ya? Devolver el CENSE, que eso es algo que le pidieron mucho a la Cámara de Diputados, entonces devolverlo pero con una franquicia tributaria más baja, de manera que no le cueste tanto al Estado, bajarlo a 0,5, entonces que no es lo ideal, y con mucha más fiscalización de que las cosas que se hagan por franquicia CENSE sean útiles para los trabajadores y aumente la empleabilidad de la gente, porque si no, no sirven para nada, un gasto de plata para el gobierno, porque son impuestos que no le llegan.
2: A lo que hoy suelta prenda en la última milla, como cualquier buen negociador.
0: Sí, y no está soltando así una cosa.
2: Pero tira estas tres.
0: Mucho menos.
2: Pero tira estas tres para partir la discusión en la última milla.
0: Y que va a insistir en temas de inteligencia artificial, eso que se lo sacaron de un ala por la propiedad intelectual, pero él dice Chile se tiene que subir de alguna manera a, aunque sea en un pedacito de la cadena de la inteligencia artificial, porque esa es la transformación que viene. O sea, hoy estamos no competitivos en todo lo tradicional. Entonces, actualicemos eso para que haya empleo, inversión, crecimiento, etcétera, etcétera. Pero tenemos que meternos en el tema de inteligencia artificial.
2: El sistema integrado no se ha hablado nada.
0: No, fíjate.
2: Y que es una cuestión importante. ¿Mm? Ha pasado coladito.
0: Ha pasado piola. Eso, 8,24.
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0: 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Nos vamos a la pausa. Y a la vuelta estaremos con alguien que vi patinando en hielo ayer en la tele. Sin pingüinito. Ah. Casi con pingüinito, debo decir. Ya, hartos temas que conversar con el alcalde de Providencia, Jaime Belolio, a la vuelta de la pausa.
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0: En gran parte de las portadas del mundo hoy traen fotografías de la inusual ola de calor europea. Inusual no porque no haya olas de calor en el verano del hemisferio norte, sino porque para el mes de junio se están rompiendo todos los récords en varios de los países europeos. Así que en el New York Times vienen, no sé, pues fotos con gente con paraguas, en fin. Solo en Francia, es curioso, en Francia ha habido muerte, hasta ayer había como 40 personas que habían muerto en Francia, pero ahogadas,
2: y
0: porque
2: jóvenes.
0: La gente se mete a los ríos, hace calor, entonces...
2: Ah, es que yo lo leí mal, ahogados por el calor.
0: No, ahogados.
2: Decía jóvenes, dije, qué raro cuando supuestamente los niños o los ancianos son ya ahogados
0: de
2: en
0: agua,
2: el agua.
0: En el agua.
2: 40.
0: 40 personas ahogadas, te juro. En el marco de la ola de calor. Tiene un nombre, dice que toda la parte occidental de Europa está atrapada bajo un bloqueo omega. Es un sistema de alta presión que parece una letra omega del alfabeto griego, ¿ya? Entonces, por eso le pusieron un bloqueo omega y se supone que va a durar todo el fin de semana y ha empujado a Francia el martes de esta semana a las temperaturas más altas que han tenido para el mes de junio. También a Inglaterra con las temperaturas más altas que han tenido para el mes de junio, y preguntándose acá en el hemisferio sur qué va a pasar con el niño, porque también hay reportes que dicen que el niño se va a atrasar tanto que en realidad nos va a agarrar para el verano. Entonces, que no va a ser con lluvia, sino que va a ser con altísimas temperaturas, más bien. Entonces, ¿qué va a pasar con los incendios también en el norte, en el hemisferio norte, y luego acá en el hemisferio sur para el verano? 8:35.
2: Estamos acá en el estudio con Jaime Belolio, alcalde de Providencia. Ex vocero gobierno. ¿Cómo está, alcalde? Muy buenos días.
20: Muy bien, pues muy buenos días.
2: Es nuestro alcalde también. ¿Es claro? Providencia.
0: Estamos en Providencia.
20: Sí, así ya. Es.
0: Podemos aprovechar de pedirle cosas. Estábamos hablé un poquito de contribuciones, ¿ya? A propósito del avance de la mega reforma del gobierno en el día de ayer. ¿Perdieron la batalla ya?
20: No, para nada. De hecho, hemos estado trabajando una indicación con el resto de los alcaldes a través de la Asociación Chilena de Municipios, como que se hizo una comisión, llamémosla así, en donde empezamos a redactar lo que acordamos hace algunas semanas atrás. Entonces, esto es, primero, que sí es necesario avanzar en una mayor exención para personas mayores que realmente lo necesiten. Es decir, nos pasa en el caso de nuestra comuna, acá en Providencia, que hay personas a las cuales les subió el avalúo fiscal de manera completamente sorpresiva, uh-huh. No es porque hayan cambiado su calidad de vida o hayan hecho alguna ampliación del departamento o lo que fuera, sino que más bien se hizo un edificio al frente que era más moderno, una estación de metro relativamente cerca, que eso amplió hizo que valieran más las propiedades alrededor. Y obviamente los ingresos van a la baja. Entonces, esas personas quedan excluidas del sistema actual, que te permite estar exento de contribuciones. En Providencia hay más de 7.000 personas que no pagan contribuciones a bienes raíces bajo la propuesta que hizo el presidente Piñera en su momento. pero quedan fuera por el avalúo fiscal, no por los ingresos. Tienen bajos ingresos, pero el avalúo fiscal aumentó. Entonces, lo que acordamos es que sí es necesario avanzar, pero tiene que tener un techo. ¿Por qué? Porque no parece razonable que una persona, solo por el hecho de tener 65 años, si vive en una casa de $1,000,000, deje de pagar contribuciones. Y entonces nosotros dijimos, bueno, 20.000 UF de valor comercial. Entonces ahí se empezó a fijar cuánto tenía que ser el avalúo fiscal para que fuera más o menos 20.000 UF de valor comercial. Y otro punto que también avanzamos, entonces la propuesta que nosotros estamos haciendo tiene un techo. Es relevante porque hay como un 4% de las casas que valen más de 20.000 UF, pero es el 25% de la recaudación de las contribuciones.
2: 20.000 UF son 800 millones hoy día.
20: Claro, un poquito menos de $1,000,000.
2: Claro.
20: Pero es mucha plata. Y hay algo que yo he tratado de empujar, que es decir, mira, yo entiendo que a algunos les molesta decir esto, que las contribuciones son un impuesto sobre un impuesto. Bueno, pero el IVA también es un impuesto sobre un impuesto. Entonces, vamos a otra discusión. Segundo, me dicen, no, es que es un impuesto sobre el patrimonio. Sí, le digo, es verdad. Sin embargo, es el gasto común de la ciudad. Así, cuando tú compras un departamento o vives en un departamento, alguien tiene que pagar la mantención de los pasillos, de las luces del pasillo, de los ascensores, de los jardines perimetrales, si hay seguridad en el entorno. Bueno, exactamente lo mismo corresponde a una ciudad. En la ciudad alguien tiene que hacerse cargo de las calles, de las veredas, de la iluminación, de los parques, de las plazas. Y particularmente en el caso de Providencia, nosotros pasamos a ser, desde hace unos 5 años atrás, la principal comuna con población flotante de Chile. Vienen 2 millones de personas al día a nuestra comuna. Algunos simplemente pasan y otras bajan y ocupan sus servicios. Y por tanto eso implica que casi el 80% del gasto que nosotros hacemos en la ciudad es para toda la región metropolitana, no es exclusivamente para quienes residen en la comuna. Entonces hay que entender esta contribución como este gasto común de la ciudad. Y por tanto es razonable suponer que el que tiene una casa más grande contribuya más, igual como pasa dentro de un edificio, ¿no? El que tiene el departamento más grande, digamos, también contribuye más a estos gastos comunes. Y finalmente hay un problema de liquidez.
0: Pero la propuesta entonces es
20: avanzar con techo.
0: Iba al problema de liquidez.
20: Y después viene este problema de liquidez, es decir, personas que algunas van a quedar exentas y otros no van a quedar exentos por este techo. Y sin embargo, lo que se propone es que esas personas puedan postergar el pago hasta que se venda la casa. Porque ahí es cuando realmente el avalúo, el mayor avalúo, se hace realidad, ¿no?
2: Claro.
20: No es mientras estás viviendo. Entonces, cuando se venda, ahí queda como acumulada esta deuda de contribuciones de bienes raíces. Y ahí
0: y se descuenta.
20: Y se descuenta el valor final.
0: Ellos o los herederos.
20: O
0: quien venda la propiedad.
20: Exactamente.
0: ¿Qué posibilidades hay de que esto flote en el Parlamento?
20: El día lunes se presentó esto.
0: Uno, si el gobierno
20: lo tiene que proponer,
0: El gobierno. Y dos, que tuviese una buena recepción.
20: Bueno, el lunes se le presentó a los subsecretarios de Hacienda y Subdere, que son quienes han ido llevando esto con un grupo de alcaldes. Yo lamentablemente ese día no pude ir. Y ahora lo vamos a presentar al ministro mismo. O sea, en eso quedamos. Primero era con los subsecretarios.
0: Ya, pero
20: y
0: ustedes
20: ahora
0: ya saben cuál es la respuesta.
20: Pero es que hemos tenido sucesivas reuniones con el ministro y yo creo que ha estado un poco más abierto a este tipo de propuestas, porque han sido muy transversales en el resto del país, no solamente en las comunas que nos vemos más
0: afectadas. ¿Pero le traería más votos a una indicación? ¿Le haría que la reforma tenga más votos, por lo menos en esa indicación?
20: Bueno, yo en eso reconozco que también he hablado con hartos senadores.
0: Okay.
20: Y voy a seguir haciéndolo porque les explico de qué se trata este gasto común de la ciudad. Y les digo, mire, además hay ciertas comunas que cuando se hizo la ley de renta, que es la manera en la cual se financia la inmensa mayor parte de los municipios, ha cambiado mucho con respecto a hoy día. Entonces, hay solo 4 comunas en Chile que entregamos el 65% de nuestras contribuciones al Fondo Común, que es Santiago, Vitacura, Las Condes y Providencia. Pero hay solo 3 comunas en Chile que además entregamos el 65% de todas nuestras patentes comerciales al Fondo Común. Que Las Condes, Vitacura y Providencia. A Santiago Centro le bajaron eso a 55% hace algunos años atrás, justamente considerando que tenía una población flotante enorme y por tanto tenía que asumir más gastos. Entonces, lo que le he pedido también al ministro y al equipo de Hacienda, le digo, tomen eso en consideración. No es razonable que las ciudades capitales de las regiones y también de acá tengan que asumir ciertos costos adicionales que no tengan una compensación. Entonces, esa es otra vía por la cual se tiene que entender que el financiamiento municipal no es exclusivo solo para el residente, sino que de nuevo tiene un efecto metropolitano o un efecto regional. Entonces, yo creo que en eso también se han abierto a ver distintas formas de financiamiento, entendiendo, de nuevo, que no queremos que haya ningún vecino mayor de edad mayor de edad, mayor de 65 años, que tenga que irse de la comuna porque le subieron las contribuciones y no tiene cómo pagarlo.
2: Alcalde, me imagino que después Consuelo, alias Amanda Labarca, quiere preguntarle sobre el sistema de educación, tómbola y todo eso.
0: No, no se me había ocurrido, pero ya, se lo puedo preguntar.
2: No, yo le voy a preguntar. No, el tema de delincuencia. Estuve conversando con el fiscal Héctor Barro.
20: Yep.
2: Y me da un ejemplo de cómo los tentáculos de los trenes de Aragua y todo esto se... Y me da el ejemplo de Providencia que tuvo la exalcaldesa Matei, de estos que robaban en toda lava teléfono y que parecía un robo hormiga de un grupo de cabros chicos, y sino que más bien era todo un negocio bien aceitado que dejaba los teléfonos en un auto y los autos. ¿Cómo se coordinan? Esa es la duda que me entra a partir de lo de San Bernardo. ¿Cómo se coordinan los alcaldes para intercambiar información? ¿Tienen información o no tienen información? ¿O eso resorte la policía más bien?
20: No, yo creo que este es un tema muy importante porque los municipios hoy día somos factores muy relevantes en prevención y después persecución criminal. Nosotros en Providencia, cuando recibí la comuna, teníamos instaladas alrededor de 370 cámaras de televigilancia en algo que es muy importante, ¿no? Que están en la misma comisaría. Entonces, es con personal nuestro, pero siempre hay un carabinero también.
2: Ya.
20: Con lo cual, la prueba siempre está asegurada y sirve para después la persecución penal. O sea, se la pasamos a la PDI, se
2: es
20: la pasamos a la
2: flagrancia, ¿no?
20: Claro, nosotros podemos detener en flagrancia, pero las cámaras pueden ver delitos que eso después los toma la PDI o los toma la fiscalía y son válidas como prueba. Esa es lo importante, porque hay una custodia de toda la cadena de la imagen, digamos. O sea, no hay ninguna alteración de la misma. Y ahora tenemos casi 1,000 cámaras. Eso quiere decir que no cualquier cosa que pase, ¿no?, en el espacio público, pero muchas cosas de las que pasan en el espacio público, nosotros tenemos esa información. Entonces, a lo que nos dedicamos con mucha fuerza es buscar patrones de conducta. Y eso es justamente lo que pasó en la época de la alcaldesa Matei, en donde se dieron cuenta de que habían robos en el espacio público como motochorros.
2: Claro.
20: Y la pregunta es si eran... desordenados,
2: emprendimiento así como individual,
20: exacto,
2: o una empresa.
20: O había una organización, y la verdad es que se hizo un seguimiento con inteligencia artificial, se dieron cuenta que los tipos se disfrazaban de deliveries, y sin embargo, y se cambiaban a veces el polerón con el que andaban, y qué sé yo, pero no se cambiaban nunca la zapatilla. Y por tanto, a través de eso se hizo un seguimiento y fuimos capaces de identificarlo, y nos dimos cuenta que había más de 100 que eran parte 100. De esta red. Y esa red era hiperorganizada y obviamente a través de los celulares se dio cuenta que había uno que era el encargado como recurso humano, ¿no? O sea, habían turnos, horarios de almuerzo, unos tomaban vacaciones, unos robaban y hacían extorsión y otros robaban y se dedicaban a vender el teléfono. O sea, eran como distintos grupos. Lo mismo nos ha pasado a nosotros con otras bandas que hemos podido votar. Una de ellas que le llamamos la de los cosméticos, que era un grupo de personas que entraban a la farmacia. Rompían las vitrinas justo donde estaban las cremas y los cosméticos más caros, las metían dentro de una bolsa y se iban. Tuvieron la mala suerte para ellos de pasar al lado de mis patrulleros y entonces los agarraron. El año pasado nosotros detuvimos a 950 personas en flagrancia. Carabineros detuvo a 1,000. Eso para que veamos la cantidad, digamos. O sea, esa es la cantidad de pega que hacemos nosotros en Providencia en términos del 1414. Y nos dimos cuenta de que ellos no era la primera vez que lo hacían, sino que lo habían hecho muchas otras veces en otras comunas. Más de 12 veces.
2: Son itinerantes.
20: Entonces, y esto que puede ser como curioso, el ponerle nombre significa que tú empiezas a agrupar modus operandi. Entonces, le pusimos los cosméticos porque más era humillante para ellos. Y entonces nos dimos cuenta de que era la misma lógica, y la misma lógica implica que cuando hay una organización criminal ya no es robo en lugar no habitado. Si tú robas dentro de una tienda, es un robo en lugar no habitado. En cambio, cuando hay una organización, empieza a hacer robo con violencia, y se agrava todavía las penas por el hecho de que haya una organización criminal, con lo cual al fiscal obviamente tiene una persecución que es más intensa, hay una mayor probabilidad de condena, entonces funciona mejor el sistema. Pero también una cosa que hicimos cuando llegamos es que los límites comunales suelen ser el problema, ¿no? Nuestros patrulleros empezaban a perseguir un tipo que se había robado un celular, pero si cruzaba Vicuña Maquena para abajo, tenía que parar ahí, po.
2: Era Santiago.
20: O si pasaba Bionono, digamos, y era Recoleta, entonces dijimos, esto no tiene sentido. Firmamos convenio de colaboración con Ñuñoa, con Santiago y con Recoleta, con lo cual los patrulleros de esas comunas pueden cruzar la línea, entre comillas, hacia donde estamos nosotros y viceversa, y nos compartimos información. Y, por ejemplo, eso con Recoleta, que nos demoramos un poco más porque evidentemente había que formar una confianza, significó que después de unos 4 o 5 meses de trabajo intenso salimos a fiscalizar juntos, firmamos el convenio y en 8 meses en Bellavista bajamos un 40% de los delitos violentos. Y la algunas de las pruebas que se obtuvieron para la Operación Tokio vienen justamente de las fiscalizaciones que nosotros hicimos en conjunto con Recoleta.
0: Ahí es un gran tema porque tienes una calle...
2: una vereda y otra
0: que en realidad da lo mismo si es de Providencia o es de Recoleta.
20: A la gente que está ahí le da lo mismo, ¿no?
0: Exacto, tú no...
2: Podía pasar de vereda y hacerle...
20: Mira, y todavía es peor porque nosotros le llamamos ahí, o sea, yo le puse este como nombre, como el síndrome de Pío Nono, porque para abajo... que es Recoleta, no solamente cambia la comuna, sino que además cambia la fiscalía. ¿Ah? Para hacia arriba es la Fiscalía Oriente, la otra es la Fiscalía Centro-Norte. Cambia la Prefectura Carabinero, cambia la PDI. Entonces, literalmente, una persona cometía un delito al frente de la Universidad de San Sebastián, Bellavista con Pío Nono, vereda poniente, cruzaba y cometía el mismo delito al frente de la Facultad de Derecho de la Universidad de Chile y lo veían dos equipos completamente distintos. Entonces uno dice, no, pues, hay que tener una mirada uno más arriba. Y eso se ha hecho a través de esta mesa jurídico-policial en el gobierno pasado y ahora también en donde se ha notado mayor cantidad de patrullas. Estamos pidiendo hace rato que tengamos una patrulla móvil fija. Es decir, un auto ahí en Bellavista con Pío Nono.
0: Alcalde del Olio, se nos está volando el tiempo y ya, me queda claro que están empujando las contribuciones, que está haciendo lobby para que eso salga y que viene bien aspectado por lo que... entiendo.
20: Y una de las razones por las
0: pero
20: cuales...
0: Pero sin quedarnos detenidos, solo quiero como leer bien lo que nos dijo.
20: Lo que quería decir es que justo lo que estaba hablando de seguridad, una de las razones por las cuales para mí me importa mucho que nosotros podamos tener recursos para poder invertir en la ciudad es seguridad. Nosotros invertimos más de 8 mil millones de pesos en seguridad.
0: Y lo quiero llevar ahora a la educación, no desde el punto de vista de la tómbola.
2: Gracias, Amanda.
0: Consuelo, Amanda, la casadera. El fallo del Tribunal Constitucional sobre escuelas protegidas. ¿Ya? Quiero saber su opinión por los liceos que tiene en la comuna donde me imagino que se quiere implementar la revisión de mochilas.
20: Sí. Bueno, aquí hay otra cosa en donde se ve este como carácter metropolitano de lo que pasa en Providencia. El 85% de los alumnos de Providencia no viven en Providencia. Y en la enseñanza media es el 8% que vive en Providencia. O sea, el 92% viene de toda la región metropolitana. Tengo más de 300 alumnos de Puente Alto, tenemos más de 200 alumnos que vienen de Loprado, otros 200 de Pudahuel, otros de Renca, etc. Entonces, de nuevo, ahí donde se ve, cuando algunos nos dicen, oye, ¿cómo invierten los municipios en el distinto espacio público? Bueno, acá hay una fórmula, ¿no? En recuperar espacio público, en sentirnos más seguros, en salud, en educación. Hay 6 colegios en Chile que tienen el problema de los overoles blancos. Entonces, yo no creo que tenga que haber como una regla general para esos 6 colegios, sino que tiene que ser una regla más bien específica. Una de las cosas que nosotros pedimos es que se terminara esta verdadera silla musical de la violencia. Nosotros en los últimos hechos violentos que hemos tenido en el Liceo de Lastarria, por ejemplo, hubo 3 estudiantes que intentaron quemar el colegio y lo prendieron. O sea, fue gracias a profesores y asistentes de educación que lo pudieron apagar, digamos. Y esos 3 alumnos venían de expulsados por violencia de colegios de Santiago. Después otro, que lo pillamos con 19 bombas Molotov en otro colegio, había sido expulsado de nuestro colegio, se fue expulsado también de otro colegio en Santiago.
0: Pero para ustedes la revisión de las mochilas es esencial. ¿Y qué pasa con lo que el Tribunal Constitucional decreta como que no va con la Carta Fundamental? Que es que si no quiere que lo revisen y si los papás no llegan o los papás no quieren que lo revisen, no se puede llamar a Carabinero.
20: La solución para mí es bien sencilla. Lo que quería decir con eso primero es que los portales metálicos a mí no me sirven tanto. O sea, no me sirven casi nada, ¿no? Pero primero es una cuestión logística. A diferencia de un aeropuerto donde las personas tienen que llegar 2 horas antes, al colegio uno llega 1 minuto antes. Y por tanto es imposible que pasen todos por un portal, digamos, de detector de metales. Y ese no es mi tema. Mi tema más bien es el que algunas personas entran con bencina. Yo propuse que pudiéramos tener un perro que fuera capaz de detectar quienes tenían acelerante. Y eso me parece que es mucho más efectivo para este tipo de cosas. Pero segundo, revisión de mochila. Se permite la revisión de mochila. Eso es lo primero. Segundo, se prohíbe que hayan encapuchados. Cosa que me parece que es muy bueno. O sea, es como es muy grave.
0: Lo que sí hay que hacer... Con lo que quedó en la ley, se siente satisfecho.
20: Eso me sirve. Obviamente que me hubiera gustado tener todavía más herramientas. Sin embargo, lo que yo le propongo, y se lo dije a la ministra y en la Comisión de Educación cuando me invitaron a exponer, es que en vez de hacer esta fórmula con Carabinero, hagamos lo siguiente. Si una persona no quiere que se revise su mochila, que tenga que dejarla en la entrada del colegio y solo la puede retirar con su apoderado al final del día. Ahí no hay ninguna vulneración, a ninguna garantía. Y nos aislamos del problema.
2: Pero tiene que sacar los útiles escolares, ¿no?
20: Bueno, sacará los útiles
2: los
20: escolares.
2: Cuadernos,
20: ¿no? Pero si no quiere que su mochila sea revisada por distintas mochila. Razones, entra sin mochila y tiene que quedarse resguardada en la entrada y lo sacará con su apoderado al final del día. Con eso yo puedo evitar que hayan algunos que puedan ingresar elementos que sean peligrosos para la vida, no solamente para la seguridad, sino que para la vida de los estudiantes. Ahora, sí quiero decir en esto que nosotros no nos vamos a rendir en esto. Yo voy a defender la educación pública de Providencia hasta el final. La inmensa, inmensa, el 99% de mis estudiantes son extraordinarios, quieren salir adelante. Casi el 70% de los egresados de las tardes entran a la universidad. El otro día tuvimos una acción bien bonita con estudiantes del Carmela Carvajal y de Lastarria que vinieron a limpiar la ribera del río, sacaron más de 4 toneladas de basura. Es decir, estos hechos de violencia son minoritarios y por lo mismo es que no podemos esperar que ellos coopten toda la educación pública ni dejen afuera de la calidad de la educación en nuestras escuelas públicas.
2: Alcalde Jaime Belolio, cortito, el mercado de Providencia, ¿cuándo va a estar?
20: Ese es un proyecto que me encanta. Va a estar listo el último trimestre del 27.
2: Ya.
20: Donde de hecho se van a cumplir 80 años desde que partió el mercado de Providencia. Así que cuando esa fecha no la tenían marcada cuando los fui a ver el otro día a las obras y les dije, oye, esto tiene que estar antes en el 27 sí o sí porque tenemos que celebrar 80 años. ¿Eh? Sí, entonces se rieron, pero mira, va a ser un gran, gran proyecto. Primero va a recuperar toda la fachada, el reloj y otro que tenía el mercado de Providencia. Que a todo esto hay una historia, permíteme un minuto, pero Alicia Cañas, que era la alcaldesa de Providencia, que de hecho tiene una plaza que se llama La Alcaldesa, es por ella, ¿no? Alicia Cañas fue la primera alcaldesa electa democráticamente de Latinoamérica. Habían habido otras alcaldesas, pero habían sido designadas. Ella fue la primera electa democráticamente. Y ella decidió demoler la municipalidad que estaba donde estaba el mercado porque quería, en forma como de entregarle mayores libertades a las mujeres, que hubiera un mercado tipo europeo para que las mujeres pudieran ir a comprar solas.
0: ¡Qué buena historia!
20: Estamos hablando de los años 40, una cuestión media, uno dice, oye, qué loco, pero bueno, era así, ¿no? Y entonces esa es la razón además, de hecho, por la cual Providencia al final termina en el Palacio Falabella, porque no tenía casa, entonces fue a arrendar otra y ahí pasó otras cosas, digamos, en el Palacio Falabella, entonces terminamos allá. Y se hace este mercado y hoy día lo que queremos es recuperarlo no solamente como un espacio turístico, no es solo un patio de comidas, sino que es un punto de encuentro. Porque va a tener abasto mayor, o sea, la carnicería, la pescadería y otros que requieren como instalaciones grandes, y también va a tener fruta, verdura, para que los vecinos puedan ir a comprar. Y al interior va a ser como los mercados europeos, donde hay cocinerías más bien pequeñas y algunos otros restaurantes un poco mayores en el segundo piso, así que la verdad es que va a ser extraordinario. Nos estamos aprontando, hemos invertido harto en las veredas, en el entorno. En los escalímetros que le llaman, ¿no? Son las torres de Carlos Antunes también. Vamos a hacer un plan de mejoramiento de la placa comercial.
0: Estoy fan así de que Carlos Antunes, ya, pero esto se va a convertir.
2: Y los tomates del mercado huertero.
20: Y los tomates del mercado huertero van a seguir ahí.
0: ¿Sabes qué?
20: Me encanta eso.
2: Soy el principal lobista del tomate, digamos.
0: No, sí sé, pero tenemos que entregar este programa.
2: Ya, vamos.
0: Ya. Muchas gracias, alcalde.
20: Muchas gracias.
0: Muy
20: Oye,
0: bien.
20: Tenemos más.
0: Oye, en YouTube un vecino dice que controlen la ciclovía de Lyon porque los Rapis van en sentido contrario y esto a una cuadra de la municipalidad.
20: Sí.
0: Ya, eso. No, sí, ya, pero no me dé la solución.
20: Sí, solo el problema es que opinión. No tienen patente, pero que nosotros tenemos que tenerlo. Oye, no, solamente que tenemos ahora en vacaciones de invierno más de 40 actividades gratuitas en la comuna que se pueden entrar a providencia.cl y particularmente la pista de patinaje en hielo, donde más que patinando yo me puse arriba de los patines.
0: Lo hizo estupendo. El alcalde va a ir a practicar toda la mañana a la pista de hielo. Oye, en Bustamante y promete y va a ir con traje.
2: Que lleven al corpóreo.
0: Loco, había un milodón.
20: Es un milodón traído directamente desde Magallanes.
0: Un milodón peludo, así como que...
20: Es traído desde allá.
0: Ya,
20: lo sacamos de la cueva del milodón y vino a Providencia.
0: Sí, ya, un milodón patinando. Gracias, alcalde Belolio. 8:55.
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0: 8:56 minutos, se acaba Cuatro Cabezas Global. Ya viene Cata Edwards con Cadena de Valor. Chao, Quique.
2: Chao, chao.
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1: Hola, ¿cómo están? Muy buenos días. Bienvenidos a esta nueva edición de Cadena de Valor en Radio 13C con un dato fresco que viene saliendo desde Estados Unidos y que tiene una repercusión inmediata en nuestro mercado cambiario, en el precio del dólar en Chile. Me refiero al famoso deflactor de consumo, el PCE en Estados Unidos. Es el dato favorito de la Reserva Federal para tomar el pulso de la inflación de bolsillo en el consumo de Estados Unidos. Y ha subido en mayo un 4,1% al 4,1% desde el 3,8% de abril, según la Oficina de Análisis Económico del Departamento de Comercio, BEA, por sus siglas en inglés. La inflación subyacente también ha igualado la estimación del mercado, subió al 3,4% interanual en el quinto mes del año, una décima por encima del nivel de abril. Y en términos mensuales, la tasa general avanzó un 0,4%, por lo que iguala al nivel de abril y se queda por debajo de las proyecciones del mercado, que esperaban que subiera un 0,5%. El indicador subyacente también mensual registra un incremento del 0,3%. El PCE, como yo les contaba, es la medida de precios favorita de la Reserva Federal, que la semana pasada, recordemos, volvió a mantener las tasas de interés sin cambio en la primera reunión de Kevin Warsh al frente del Banco Central. Además, Estados Unidos publicó la segunda revisión del PIB del primer trimestre del año, que ha mostrado una revisión también al alza hasta el 2,1% desde el 1,6% anteriormente. Los factores que contribuyen al aumento del PIB real en el primer trimestre fueron la inversión, las exportaciones, el gasto público y el gasto de los consumidores, mientras que las importaciones aumentaron. Interesantes estos datos fuertes de la economía norteamericana que tienen una repercusión de inmediato en nuestro mercado cambiario. El dólar a esta hora baja, está en 914 pesos. Ayer llegó a los 920, incluso un poquitito más. Vamos a estar mirando lo que ha ocurrido justamente con el tipo de cambio en esta edición de Cadena de Valor. Bienvenidos.
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1: Los mercados amanecen hoy día con un tono más positivo, impulsados por la aprobación del estrés test, el que mide justamente la Reserva Federal de la solidez bancaria en Estados Unidos, y por una euforia tecnológica liderada por Micron que humilló al mercado, nos dicen nuestros analistas hoy día, con márgenes del 85%, impulsados justamente por la inteligencia artificial que disparó las bolsas asiáticas. El apetito por riesgo se recupera tras la tormenta tecnológica de días previos, aunque la atención se concentra en el dato de PCE que yo recién les entregaba. Vamos a ver cómo están los futuros en Estados Unidos a esta hora, justamente tomándole el pulso a este dato. Están subiendo, el Dow Jones se prepara para una apertura en verde, avanzando un 0,26%, el S&P avanzando un 0,8%, el Nasdaq un 2,35% arriba. El cierre de ayer estuvo en terreno mixto, el Dow subió un 0,35%, el S&P 500 cerró con una caída del 0,10% y el Nasdaq perdió un 0,43%. Las bolsas europeas operan también al alza, contagiadas por el optimismo asiático y la solidez del sistema financiero estadounidense a propósito de este stress test que arroja buenos resultados. El Stock 600, indicador paneuropeo, avanza un 0,7%. El DAX alemán avanza también durante esta jornada más de un 1%. El FTSE inglés casi un 1%, avanza un 0,9%. El CAC de Francia un 0,72%. Y el IBEX de España avanza un 0,49%. En nuestro mercado, el IPSA cerró en 10.675 puntos, con una baja del 0,88% en medio de la caída de los precios del petróleo y los efectos sobre las expectativas inflacionarias, removiendo ruido respecto de los precios de la energía y también atrayendo flujos de compra en deuda castigada. Lideraron los principales retrocesos de la jornada, con impacto los retrocesos en las acciones de Cencosud, que cayó un 2,2%, Copec, que perdió un 2,3%, en el Chile, que perdió un 4,13%. Y en la vereda contraria destacó la TAM, acción fuerte durante este año en el mercado local, que avanzó un 3%. El peso chileno también hizo noticia, llegó a los 920 pesos el dólar, sexta jornada consecutiva de depreciación, con el cobre sumando una corrección de casi el 6%. Vamos a ver a esta hora. Bueno, como yo les contaba, el dólar está en 9,14, retrocede después de la publicación del dato de inflación en Estados Unidos

y el cobre futuro está en $6 con sol 6 centavos la libra. Avanza un 1,3%. El petróleo WTI bajo los $70 el barril y el Brent en $73 el barril, cae más de un 4%. Así es, pues. Usted sabe que los mercados se mueven como una reacción en cadena. Escuchamos The Outfield con Your Love a esta hora en Radio 3.

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1: Bueno, en La Matriz hoy día, por supuesto, el dato de inflación de Estados Unidos, la corrección del PIB nos muestra una economía norteamericana que, por supuesto, en la macro hace noticia y genera repercusiones también en nuestro mercado cambiario. Queremos hacer un zoom hoy día al dólar, a lo que ha venido ocurriendo también en la equivalencia peso-dólar en nuestro país, porque hemos tenido jornadas de bastante oscilación en el precio y queremos saber qué está pasando también con las posiciones de los grandes inversionistas extranjeros en relación a nuestro peso. Para hablar sobre este tema nos acompaña hoy Arturo Kurtze, él es analista senior de Lascar Wealth Management. ¿Cómo estás, Arturo? Qué gusto volver a saludarte acá en Cadena de Valor.
2: Hola, Catalina, ¿qué tal? Muy buenos días.
1: ¿Cómo estás?
2: Encantado de estar acá. Bien, súper bien, encantado. Tú algo comentaste, en la mañana se publicó el PCE,
1: sí,
2: que mide la evolución del gasto en consumo personal, uh-huh, y que es una cifra que efectivamente ve el FED para efectos, digamos, de su política monetaria. Y este tema es muy importante, Catalina, porque en el corto plazo el tipo de cambio, el peso chileno, se ha desacoplado respecto a su fundamento. Uh-huh. Y cuando yo hablo de fundamento, hablo básicamente de los términos de intercambio. Para que los auditores no entiendan, hay una forma bastante simple de seguir la evolución del tipo de cambio, es su valor, ¿de acuerdo? Y es midiendo el cociente entre el WTI y el precio del cobre, ¿de acuerdo?
1: Sí.
2: Este cociente de alguna forma había fijado el precio del tipo de cambio en lo último, bueno, desde siempre eventualmente, y fue bastante cercano después que comenzó la guerra en Medio Oriente. Pero el punto es el siguiente. El punto es que según el precio del petróleo y dado el precio del cobre, hoy día el tipo de cambio debería estar en torno a 880, inclusive más abajo.
1: Ya, pero estuvo
2: entonces,
1: así.
2: Entonces la pregunta es, estuvo así. Lo que pasa es que hubo un cambio muy importante hace dos semanas, uh-huh, después de la reunión del Banco Central Norteamericano.
1: La semana pasada.
2: El FED.
1: Las señales,
2: bueno,
1: de Wall.
2: Bueno, la semana antes de pasar. La semana antepasada, en definitiva,
1: ¿sí?,
2: fue que efectivamente el FED cambió el sesgo de su política monetaria, claro, y acuérdate que la reunión de marzo pensamos que voy a recortar la tasa de interés y la reunión de junio abre la posibilidad de subir la tasa de interés,
1: sí,
2: y dan menos dos alzas. Entonces, debido a que un día antes tuvimos la reunión de política monetaria del Banco Central chileno y su sesgo fue más bien neutral o levemente dovish, entonces eso generó obviamente una expectativa de amplitud entre la tasa chilena y la tasa americana, que al final empieza a apreciar el peso,
1: sí,
2: chileno. Y eso también lo estamos viendo, no
1: total,
2: solamente contra el peso, Catalina.
1: Así es. ¿Arturo?
2: También lo vemos contra otras monedas.
1: Sí, eso, hagamos un zoom particularmente a lo de Walsh, ¿no es cierto? Que cortó en el fondo un proceso que venía anticipando el mercado y lo cortó en seco porque dejó en evidencia que, bueno, no bajó la tasa, tampoco la subió, pero deja súper claro que la próxima movida, y el mercado lo lee así hoy día en el Fed Watch, podría ser un alza, efectivamente.
2: Bueno, ya hay un par de bancos de inversión grandes que están anticipando dos alzas de tasa de interés de aquí a fin de año. Entonces, es un poco lo que está presionando, está fortaleciendo el dólar internacionalmente y con ello entonces el tipo de cambio se deprecia, ¿de acuerdo? Ahora, yo creo que a Walsh, yo creo que le tocó lamentablemente la reunión donde ya se manifestaba un poco más de inflación. Ahora, indudablemente que la caída que estamos viendo del precio del petróleo está ayudando a que la
1: también
2: gasolina en Estados Unidos esté cayendo, pero yo estuve revisando el día en la mañana y fíjate que la gasolina, no sé, habrá caído un 25% respecto a lo que subió. O sea, falta un trecho muy grande para, claro, que la gasolina continúe cayendo y de alguna forma se ajuste a la inflación.
1: Sí.
2: Y lo que hay un tema muy importante, Catalina, que tampoco se dice, que es un poco los efectos que puede tener el niño, el super niño que estamos viendo sobre todo lo que es la producción agrícola, y eso lo vamos a ver recién el próximo año eventualmente,
1: sí,
2: y creemos que también podría ser otro antecedente que haga que la inflación sea más sticky, o sea, que la inflación cueste caer
1: más. Nosotros persistente,
2: yo por lo menos, sí, yo estoy un poquito contrario al resto del mercado respecto a que yo estoy viendo más inflación hacia adelante.
1: Ah, sí,
2: no soy tan complaciente, no soy tan complaciente con respecto al mercado, respecto a si contrae la inflación, y por lo tanto, y lo que estamos viendo es reflejo de eso, o sea, el tipo de cambio más arriba, de alguna forma está reflejando eso, ¿te das cuenta?
1: Sí, estoy de acuerdo. Arturo,
2: puede ser un poco más,
1: sí, tú contaste además que, bueno, tuvimos justamente la coincidencia de la reunión de la FED con el IPOM el miércoles pasado, que redujo la proyección de crecimiento, eliminó su sesgo restrictivo también, lo que el mercado interpreta como que el Banco Central podría también quizás recortar tasa. ¿Esto abre la puerta al famoso carry trade?
2: Mira, hay que decir lo siguiente, Catalina. La tasa real de política monetaria en Chile es en torno al 1,5%. Cuando tú te vas a Brasil, te vas a Colombia o te vas a México, tienes tasa real en torno al 5-6%, inclusive más arriba. Por tanto, yo creo que hace rato que estamos viendo actualmente un carry trade contra la moneda chilena, y eso de alguna forma se está viendo en la posición neta de cambio. O sea, los gringos han comprado 8,000 millones de dólares desde que comenzó la guerra, han vendido esa cantidad y por tanto, cierto, se están pasivando un peso, cierto, y se están activando nuestras monedas. Yo creo que estamos viendo carry trade de todas maneras.
1: Ya, perfecto.
2: Si se ve, insisto, con la posición de los extranjeros, ¿eh?
1: Sí, por eso te quería preguntar, la posición de los extranjeros, que siempre ha sido bien determinante para el mercado local.
2: Hay que entender que en Chile no hay dólares, pues. Los dólares los tienen, sí. Nosotros tenemos solamente líneas, ¿cierto?, con los bancos extranjeros que nos permiten tener dólares, pero no tenemos dólares. Entonces, ¿cuál es el punto? El punto, después de la estallida social de 2019, vimos una salida importante de capitales de Chile, ¿cierto? Por lo tanto, la cantidad de dólares que hay en Chile es bastante baja. Y por lo tanto, efectivamente, los gringos de alguna forma tienen la manilla o tienen la capacidad, ¿cierto?, de entregar liquidez o restar liquidez, ¿de acuerdo? Y de hecho, la razón de por qué el tipo de cambio la semana pasada llegó al 180 y tanto, ¿cierto?, fue porque los gringos venían muy largo y tiraron y vendieron 3,000 millones, ¿de acuerdo? Bueno, después de eso pasó un poco el Fed y efectivamente, bueno, el mercado nuevamente se fortaleció, ellos han vuelto a comprar, pero la duda efectivamente, ¿qué están viendo ellos? ¿Por qué ellos están largo en dólares, corto en pesos? Bueno, en parte puede ser por el carry trade o también porque estamos viendo un país que de alguna forma no está creciendo como todos pensamos y todos queríamos. Sí, pero yo creo que tampoco un poco la actividad económica en Chile hace de que el dólar también sea una variable de ajuste.
1: Sí, es increíble cómo las expectativas cambiaron después del bencinazo de marzo, en general, en el país. Uno lo ve en el consumo, hoy día en el retail. También, bueno, las expectativas finalmente. ¿Cómo influye también, Arturo, algo que se está discutiendo hoy día, que es la mega reforma pro inversión, que pasó ayer una nueva etapa legislativa? ¿Qué ocurre con el tipo de cambio, con esa reforma particularmente, si es que se traba o si es que se, bueno, cosa que no va a ocurrir, pero eventualmente si es que se diluye también en el proceso legislativo?
2: A ver, el problema, Catalina, es que estamos llegando a un límite de deuda que es complejo, que nosotros mismos no hemos autoimpuesto este límite del 45% de la deuda con respecto al PIB, ¿de acuerdo? Y por tanto, si es que efectivamente no se logra aprobar la mega reforma, que es un incentivo para el crecimiento, ¿de acuerdo? Y para que el PIB suba, ¿cierto? Y por tanto, nos alejemos un poco de esa relación, o que cae la posibilidad de que los clasificadores de riesgo nos empiecen a bajar la nota de clasificación, producto de que nos estamos acercando a un límite de deuda que claro, que si lo miras contra Brasil, lo miras con otros países, sigue siendo bajo, pero nosotros mismos no hemos autoimpuesto esa restricción. Por tanto, el hecho que no se apruebe la mega reforma, creo que es negativo para el país. Creo que el tipo de cambio podría de alguna forma seguir subiendo, ¿de acuerdo? Porque al final lo que estamos buscando, lo que este país ha perdido ha sido la productividad. Y por tanto, imagino que la mega reforma trata, digamos, de volver a tener esa productividad que se perdió.
1: Así es.
2: Básicamente por lo importante alta que hemos tenido los costos laborales y el costo de la empresa.
1: Lo último que te quería preguntar, Arturo, bueno, es el impacto que tiene en el tipo de cambio hoy día también el precio del cobre, que ha estado cayendo. De hecho, hoy día, lo estaba mirando, está en $6 la libra prácticamente, a pesar de que se corrige al alza respecto de ayer. Son dos corrientes bien distintas las que influyen ahí.
2: A ver, obviamente que si miramos, o sea, si pudiéramos ver al Chile 2010, el tipo de cambio hoy día estaría en 700 pesos, con un precio del cobre en torno a los $6 la libra y un precio del petróleo bajo 70, iríamos a estar mucho más arriba, ¿de acuerdo? Pero yo diría que el mercado hoy día, o sea, indudablemente que el hecho que el tipo de cambio, de que el precio del cobre esté en $6, ¿cierto?, significa, digamos, que le pone un techo a la evolución del tipo de cambio, ¿de acuerdo? Pero al final, insisto, el tipo de cambio refleja un poco la pérdida, ¿cierto?, de productividad del país y la pérdida de crecimiento. Claro. Y por lo tanto, es indispensable que volvamos a crecer sobre el 3-4%, sí, para que tengamos un tipo de cambio más abajo.
1: Cada país tiene la moneda que se merece, como dicen por ahí.
2: Pero fíjate que la lectura es bastante buena, porque mira lo que está pasando en Colombia, mira lo que está pasando en Perú. O sea, hubo una elección presidencial donde hoy día prácticamente es un empate técnico. Sí. Pero por lo menos en Chile estamos dando una señal respecto de que aparentemente la administración de izquierda no genera cierto progreso que andamos buscando y por lo tanto tenemos que mirar para otro lado.
1: Sí. ¿Niveles técnicos que ves para las próximas semanas, Arturo?
2: Mira, el tipo de cambio tenía un nivel técnico re importante que era 925 y la impresión mía era que si rompía esa barrera podríamos ver a 960 pesos. Ayer estuvo en 924, hoy día está en 914. Lo más probable es que lo veamos cayendo marginalmente porque está extremadamente sobrecomprado. De alguna forma, el dato, la caída del precio del petróleo igual de alguna forma está sacando presión a la inflación, ¿de acuerdo? Por tanto, debería ser que el tipo de cambio cayera. Ahora, veamos si rompe los 900 por abajo. Pero por lo importante que hay es que por su fundamento debería estar extremadamente más abajo, pero insisto, esta presión de diferencias de tasas de interés entre Estados Unidos y Chile, ¿cierto? Es un poco lo que le está pegando. Por abajo de 900 pesos podría ser alcanzable perfectamente y sobre 925 hay que tener mucho cuidado porque el siguiente nivel técnico es 960. Por tanto, si se rompe 925, podríamos tener efectivamente un tipo de cambio más arriba y todo este concepto que estamos viendo un poco de contención de la inflación podría cambiar, ¿verdad? Y lo que tiene un efecto importante en otro mercado, que es el mercado de renta fija.
1: Sí.
2: El mercado de renta fija también ha tenido una volatilidad bastante importante en los últimos 3-4 meses y eso va a seguir eventualmente, podría seguir.
1: Ya, muy bien, gracias Arturo Curtze. Gracias por habernos acompañado. Un gusto estar en contacto nuevamente contigo. Arturo es analista senior de Lascar Wealth Management, haciendo Zoom hoy día a las corrientes que están moviendo el precio del dólar en nuestro país. Nos vemos, gracias, buenos días.
2: Sí, gracias. Chao, adiós.
1: 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Hacemos una pausa comercial. Estamos en Cadena de Valor en Radio 13C. Y ya volvemos con nuestro columnista de todos los jueves, Don Brancy Wilson, para hablar sobre marketing y mucho más.
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1: Les quería contar que el presidente de Estados Unidos, Donald Trump, ordenó al Departamento de Justicia de Estados Unidos investigar a las grandes petroleras norteamericanas, entre ellas Chevron y ExxonMobil, por una posible manipulación o sobreprecio en el valor de la gasolina. Como ha bajado el precio del petróleo, Trump, obviamente, como tiene las elecciones de midterm a la vuelta de la esquina, sabe que ahora que salen de vacaciones en Estados Unidos, viene y parte el verano, los gringos se mueven para todos lados, en auto, en avión, y son mucho más sensibles, por supuesto, al precio de la gasolina. Y él ve que estas petroleras no están traspasando eso a precio. Sostiene que el precio internacional del petróleo ha caído con más fuerza en las últimas semanas, dice Trump, es verdad, y que los precios de la gasolina en las estaciones de servicio no han bajado en la misma proporción. Nosotros podríamos alegar lo mismo acá en Chile. Pero bueno. Acusa a las petroleras de estar cobrando de más a los consumidores, el price gouging. Y en un mensaje publicado en Truth Social, su plataforma, dijo que las grandes compañías petroleras no están bajando el precio de los surtidores de acuerdo con la fuerte caída del precio del petróleo que están pagando. Los consumidores están siendo explotados, dijo. Dice que instruyó además al Departamento de Justicia a investigar de inmediato esta situación. Esta noticia, por supuesto, ocurre en medio de la negociación entre Irán y Estados Unidos. Ha disminuido ciertamente la tensión en Medio Oriente. Hay un acuerdo preliminar. La reapertura del Estrecho Hormuz está ahí también en proceso. Y el precio del crudo ha retrocedido. El precio promedio de la gasolina en Estados Unidos cayó un 14% desde su máximo de mayo. Y en el mismo periodo, el precio del petróleo cayó un 23%. Esos son los números que manejan en Estados Unidos para levantar este tema. El petróleo estadounidense ha retrocedido cerca de un 40% en el caso de los máximos que alcanzó en marzo. Trump considera que esta diferencia demuestra que las petroleras no están trasladando completamente la baja de sus costos a los consumidores. 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Escuchamos a Joss Stone con Free Me. Estamos en Cadena de Valor.

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1: Estoy yo, pero sí, hoy día no estoy sola. Estoy muy bien acompañada, como todos los jueves, junto a mi querido Bracy Wilson. Bracy, debo decir además, es un hit en las redes sociales de la Radio 13C, en YouTube, en nuestro sitio web y en nuestras plataformas, porque de verdad que sus contenidos son siempre muy seguidos, escuchados y atendidos, siempre súper contingentes como el tema que nos trae hoy día. ¿Cómo estás, Bracy? Bienvenido.
2: Muy bien, Cata, muy bien. Muchas gracias de nuevo por tenerme aquí. Así que feliz.
1: Un honor.
2: No, por favor, el honor es mío.
1: Bracy además ejerce desde hace un par de semanas como director de la Fundación Chile.
2: Correct.
1: Bracy, estamos mirando especialmente lo que ha ocurrido en Colombia. Voy a introducir rápidamente el tema para hablar sobre Abelardo de la Spriella, el denominado tigre que nadie vio venir. Así
2: Correcto.
1: Dicen algunos analistas. Ganó la segunda vuelta presidencial con el 49,6% de los votos y con una apuesta personal construida desde cero, que yo creo que Correcto. Es lo más interesante de tu análisis del día de hoy.
2: Así es. Mira, como bien lo planteas tú, construida desde cero, y es algo que estamos viendo un modelo de alguna manera repitiéndose. Por eso es interesante el análisis.
1: Sí.
2: Entonces, y particularmente de los grupos de derecha y derecha un poco más extrema.
1: Uh-huh.
2: Entonces, en el caso de él es un outsider, claramente de la política, obviamente,
1: sí.
2: ¿Ya? Y él, a diferencia, porque piensa que antiguamente los que querían jugar en el ruedo político llamaban a gente de marketing político y les decía, enséñeme la política para yo entrar aquí.
1: Claro.
2: Ahora es al revés. Ahora es la política que quiere acercarse a estas marcas. Y ellos son marcas, que son outsiders, ¿ya? Entonces, eso es lo que ha cambiado un poco el juego.
1: Qué bueno el concepto, porque en el fondo toma slogans, toma frases, toma conceptos y estilos de comunicación.
2: Tal cual. Entonces, por ejemplo, toma primero la camiseta, ¿ya? La camiseta de fútbol, del equipo de fútbol. Fíjate que tiene una lectura súper potente e interesante. ¿Por qué? Primero, cuando te pones la camiseta, todos se la van a poner, porque es la camiseta del país.
1: Nadie lo puede despreciar.
2: Nadie lo puede despreciar. Entonces, al final, tiene a todos los colombianos, teóricamente, apoyándolo a él.
1: Claro.
2: Teóricamente, ¿ya? Después, el asunto es que piensa en un equipo de fútbol. Lo que hace la marca, ¿ya? El equipo de fútbol, cuando te pones la camiseta, ¿qué pasa cuando al equipo le va mal?
1: Bueno.
2: La gente que está en el equipo, las que defienden el equipo, los fans.
1: Hay frustración.
2: Hay frustración, pero sigues apoyando al equipo.
1: Por supuesto.
2: Porque es tu equipo. Entonces acá, esto es lo que he usado inteligentemente. Porque en realidad, te vaya bien o te vaya mal, tú estás defendiendo la marca. ¿Ya? Entonces, eso es muy importante. Porque en un político, te va bien, te aplaudo.
1: Sí.
2: Te va mal, te bajo.
1: Sí.
2: ¿Ya?
1: Es
2: Entonces,
1: cierto.
2: Eso. Después, el tigre. Definitivamente otro elemento que tiene que ver obviamente con Colombia, también
1: sí.
2: Él es de Barranquilla, etcétera. Entonces, ese elemento, la gorra, porque también usa la gorra. Entonces, y se fijan que Petro en el último tiempo empezó a utilizar también ropa muy, de la región,
1: sí.
2: Con el sombrero, el traje blanco, etcétera. Entonces, pero no avanzó mucho más allá.
1: Sí. Ahora, ganó por poco, ¿ah? ¿Cómo
2: sí.
1: lees tú el número?
2: Bueno, es que aquí está el punto. En el tema político, hoy día lo que se ha analizado, y en este caso de marcas personales, porque lo que ha hecho de la Spriella, construyó una marca personal. Entonces, ¿qué es lo que pasa? Para hoy día ganar elecciones nos estamos dando cuenta que hoy día las personas toman decisiones por la rapidez de la emoción. ¿Ya? Entonces, hoy día no toman decisiones tanto antiguamente como eran los candidatos. Dígame cuál es su plan,
1: sí.
2: Dígame cuál es su proyecto, su programa, etcétera. Eso hoy día no vende votos.
1: Bueno, lo vimos acá claramente cómo cambiaron los programas.
2: Exactamente. Entonces, pero en cambio, la emocionalidad y el uso, y aquí ellos aprovecharon, usaron y abusaron de las redes y de la inteligencia artificial. Porque hoy día con la inteligencia artificial tú puedes afinar el ojo absolutamente y los mensajes. Entonces, ¿qué pasaba? Que, volvamos al tema de poco estrecho. El tema es que, perfecto, yo hice toda mi marca, hice el efecto, moví lo emocional, votaron por mí. Ahora viene el test, que también le está pasando a Cast.
1: Ah, sí.
2: Ahora viene la racionalidad. Porque fíjate el punto. cuando tú estás en la votación, en el caso de Espriella, eres un outsider. Pero cuando ganaste la votación, eres parte del sistema.
1: Tú eres parte del problema.
2: Exactamente.
1: O sea, básicamente, así entonces, es como lo ve la ciudadanía.
2: Claro. Entonces ahora tú me tienes que demostrar que lo que tú me contabas tan emocionalmente efectivamente funciona.
1: ¿Hay casos concretos en eso? Bueno, tú mencionabas a José Antonio Kast.
2: Correcto.
1: Pero hay candidatos que efectivamente, y uno lo ve en los medios, o sea, utilizan como el descontento, esa emoción para construir finalmente
2: su relato. Hoy día justamente los relatos políticos son justamente el bueno y el malo. ¿Ya? Hoy día es la contraparte en que, por ejemplo, pensemos, Milei contra años de inflación, la casta y no sé qué. ¿Ya? Sí. Después tenemos también el caso, bueno, de Kast, de todo el tema de gobierno fallido, el estallido y no sé qué. ¿Ya? Bolsonaro fue el primero en la región, ¿ya?, que partió con esto y era literalmente un outsider. Pero aquí fíjate que el tema de la camiseta también lo usó. ¿Pero sabes cuál fue el problema? Que ahora muchos brasileros no se ponen la camiseta porque representa a Bolsonaro.
1: Claro.
2: Entonces, sí, también juega el juego contrario.
1: Sí, exactamente. Oye, bueno, lo que uno ve hoy día, desde el punto de vista de lo que utilizan los candidatos, tiene que ir cambiando. O sea, definitivamente adaptarse a los nuevos tiempos.
2: Exacto.
1: Y muchas veces comunicacionalmente, lo hemos visto acá desde el punto de vista local también, esa adaptación ha sido lenta y pasa la cuenta rápido.
2: Pasa la cuenta. Porque en realidad, fíjate una cosa interesante. Volvamos a Colombia, ¿ya?
1: Ya.
2: Tenemos de la Espriella y tenemos a... el otro candidato.
1: Ay,
2: Cepeda.
1: Sí, Cepeda.
2: Cepeda. Ok. Cepeda, ¿qué es lo que hizo y lo que se le critica? Cepeda hizo una campaña a lo 1986 y Espriella hizo una campaña al 2026. ¿Por qué? Te explico. Con un solo ejemplo. Cepeda hace una, digamos, un meeting político, qué sé yo, llegarán ¿cuánto? ¿300.000? ¿Ya? ¿Un millón? ¿Dos millones de personas? Ok. En cambio, de la Espriella le habló a todos los colombianos en un shot. Entonces eso es lo que cambia, y además que son mensajes dinámicos, entonces estoy cambiando inmediatamente. En cambio, Cepeda tiene que volver a hacer su meeting y todo. Entonces realmente, y como de la Espriella entiende el sistema, ya lo hizo. Ahora hay una cosa también interesante de la Espriella, que cómo pronunciarlo, en que, no sé si han visto, pero él, antes de ser candidato, ya hacía un montón de cosas. Es abogado, tiene una marca de ron que se llama El Defensor. Mira todos los códigos, él va construyendo su marca. El ron Defensor, ¿ya? Entonces tiene que ver con ser un abogado penalista y qué sé yo. Después tenemos la ropa italiana, que es de él, ¿ya? Sempre Avanti, ¿ya? Y tiene música, porque ha grabado música y todo esto. Entonces cuando tú miras, fíjate la paradoja. Los candidatos, teóricamente, ¿qué es lo que debían hacer? Acercarse al pueblo.
1: O sea, identificarse de cierta forma con
2: ¿cierto?
1: La gente.
2: Ya, pues, y él es todo lo contrario. Porque acá yo me voy a tomar un poquito con cuando yo trabajaba en Yves Saint Laurent, por ejemplo, en el tema del lujo. Las marcas de lujo no te dicen, yo soy como tú. Te dicen, tú quieres ser como yo.
1: Sí, po.
2: Entonces, lo que construyó psicológicamente él, dice, ven que yo soy exitoso, ven que yo soy consistente con todas estas marcas que yo tengo. Bueno, ese éxito que tú quieres para ti, que lo ves en mí, lo vas a lograr si votas por mí.
1: ¡Qué heavy! Lo encuentro increíble.
2: Entonces, es todo un tema de... A ver,
1: estatus
2: totalmente,
1: de
2: y de manejo de marketing brillante.
1: Sí, exactamente. Ahora, todo esto en distintos formatos, ¿no es cierto? La sofisticación, esta como italianidad,
2: sí,
1: que también
2: correcto.
1: Él busca mostrar,
2: las
1: ¿no es cierto?
2: Redes, la inteligencia artificial, ¿ya?
1: Esto es caro, hay que invertir, o sea, requiere de recursos.
2: Pero sí. Es caro, pero hay una cosa que yo siempre le digo a los alumnos de las marcas, todas las marcas, marca personal, lo que sea. Tú puedes hacer marketing con $0. Pero
1: bueno, ¿cómo? Mira lo que pasó con el Mundial y las marcas.
2: Bueno.
1: Increíble.
2: ¿Te fijas? Sí. Tapando el Levi's, tapando y todo el mundo. Sí. Pero el punto es que siempre que tengas algo importante que decir o ser, créeme que vas a gastar menos plata.
1: Sí.
2: ¿Cuándo empiezas a gastar mucha plata? Cuando tú realmente tienes que tratar como casi, por favor, mira, esto soy, qué sé yo. Cuando empiezas a perder valor, empiezas a gastar más en marketing. Cuando muestras un valor per se, mira Sara. ¿Cuántos avisos ustedes ven por toda la ciudad de Zara?
1: Nada, solamente nada. Cuando hay rebajas.
2: Exacto. ¿Y por qué? Porque es relevante. En el momento que deje de ser relevante, como fue Forever 21, por ejemplo, que ya dejó de existir, empiezas a gastar.
1: Sí. Oye, bueno, Cast está gobernando, de hecho está hablando en este momento de la inauguración del 22º Encuentro Empresarial de la Araucanía. Lleva 3 meses gobernando. ¿Qué nos enseña, de cierta forma, también este laboratorio que hemos visto a propósito
2: esto
1: de comunicación?
2: Esto es súper interesante porque realmente Cast y Milei también ya son el laboratorio de esto que estamos hablando. Porque entraron emocionalmente, pero ahora están trabajando, son parte del Estado y tienen que mostrar ahora la racionalidad, si esto se cumple o no. ¿Ya? Y es lo que, digamos, a Cass le ha tocado un camino un poquito empedrado, digamos, por decirlo. ¿Por qué? Porque siento que él le cuesta un poquito esta impronta de tratar de traer al redil a estos cambios de algunos de los partidos más conservadores que no quieren cambiar, etcétera, etcétera. ¿Ya? Entonces, ese es el manejo político y ahí empiezas a ver realmente al político. ¿Ya? Y entonces yo creo que eso es lo que vamos a estar observando ahora y es lo que lamentablemente, perdón que lo diga así, pero la gente te lo cobra. Acuérdate, las marcas son un contrato y la gente la cobra.
1: Sí. ¿Esto es bueno o malo para la democracia, para ir cerrando, Bracy?
2: Esto, a ver, lo que es malo, y a ver, lo voy a tomar desde el marketing y ya para ir cerrando. Cuando yo enseño marketing, digo, el marketing son personas y tienes que atender sus dolores de manera correcta y ética. El problema es cuando tú, como la camiseta del equipo, si el equipo lo hace mal y tú le perdonas todo, entonces al final el líder puede hacer cualquier cosa. Lo que no quiero y lo que digo siempre, no pierdan la mente crítica. Estoy hablando del pensamiento crítico. Así como analizas tú, por ejemplo, una crema de tratamiento, ¿ya? Porque, claro, equivocarte con una crema de tratamiento no es tan grave como que equivocarse con un país.
1: O con una ministra.
2: O con una ministra, tal cual. Entonces, las personas a las que yo le invito, a la democracia, por supuesto, pero que sean críticos a la hora de tomar las decisiones.
1: Sí, es cierto. Muy importante. No dejarse llevar.
2: Exacto. Y evitar...
1: Nunca, jamás con nada.
2: Evitar las emociones. Y solo para redondear, y perdón que termine con un ejemplo bastante, diría, perverso, pero es lo que no deberíamos hacer. Y lo de la emocionalidad, y lo digo porque es detestable, pero Hitler se apoyaba en Goebbels. Y Goebbels era su jefe de propaganda.
1: Sí, pues propaganda,
2: y era,
1: así se llamaba.
2: Exacto. Y... ¿cómo hizo el movimiento? Si ustedes miran las imágenes, cuando salía Hitler con toda esa gente ahí, él era brillante en la manipulación emocional.
1: Así es.
2: Por ejemplo, cuando él decía raza aria, él tenía un panel de control aquí, ponía luz blanca. ¿Ya? Pero cuando hablaba de los judíos o de los homosexuales, qué sé yo, bajaba la luz roja. Y la gente, como estaba en contacto una con otra, se generaba una electricidad y exacerbaba la emocionalidad. Pero entonces, cuando el líder era un perverso, lo justificabas. Eso es lo que no quiero que pase aquí.
1: Tremendo. Bracy Wilson, muchas gracias por estar con nosotros.
2: Por favor,
1: Bracy es columnista de todos los jueves acá en Cadena de Valor, académico de la Escuela de Negocios de la Universidad Adolfo Ibáñez, experto en marketing estratégico y director de Fundación Chile. Que te vaya muy bien y muchas gracias por haber traído este tema.
2: Muchas gracias, marketing Cata. Chile. Buen fin de semana.
1: 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Nos vamos. Muchas gracias por habernos acompañado en este capítulo de Cadena de Valor en Radio 13C. Recuerden que todos nuestros contenidos están disponibles en nuestras plataformas y redes sociales. Nos vemos.
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15: Ya estamos listos, estamos preparados. Casi no alcancé, pero estoy preparado para iniciar una nueva versión de Cancionero. Hoy día jueves nos vamos a enfrentar a inmediatamente a un sonido que nos trae tantos recuerdos. Esto es Soda Stereo, en la ciudad de la furia.

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1: En la historia de la música popular estamos llenos de leyendas, ¿verdad? De todos los estilos, géneros, hombres, mujeres, niños, qué sé yo, hay de todo. Sin embargo, yo estoy seguro de que cuando un artista fallece y todavía está en un momento importante de su carrera, esa leyenda como que se aumenta, ¿no? Crece. Hay algo ahí que une al artista con sus fanáticos a niveles mucho más profundos. Es el caso de alguien que nació un día como hoy, un 25 de junio de 1963, George Michael, con apellido innombrable, ¿no? O impronunciable, más bien. George Papalopoulos, una cosa así. Este artista que conquistó los escenarios globales, primero junto al dúo Wham y después en solitario, rompiendo esquemas, porque todo el mundo pensaba que era mucho más livianito, más un bubblegum, un chicle que se paladea un segundo y después se bota, y no con estas intenciones de buscar sonidos, de componer canciones que iban mucho más allá de verdad de lo que todos los expertos suponían. Vamos a homenajearlo con una canción que además es un buen ejemplo de esto que estoy hablando. Too Funky es una canción que se creó durante las grabaciones del disco Listen Without Prejudice Volume 1, pero que se quedó guardado hasta que se le presentó la oportunidad a George Michael. Le pidieron que si podía donar una canción para un proyecto llamado Red Hot and Dance en 1992 para juntar dinero para enseñar a la gente los peligros que tenía el SIDA y qué sé yo, en torno a la lucha contra el SIDA. Michael no solo dio esta canción, dio otra más y donó todas las regalías de esta fantástica canción que tiene un comienzo interesante. La letra es muy directa, es una letra que habla de una cosa muy sexual, de petición, de no quiero buscar la sensualidad al máximo. Y parte entonces con una parte del texto que dice Anne Margaret en la película El Graduado del 67. Dice, I'm not trying to seduce you. Would you like me to seduce you? Es decir, yo no estoy tratando de seducirte. ¿Quieres que te seduzca? No sé si han visto El Graduado, pero era una señora mayor que estaba un joven, que era Dustin Hoffman, interesado en ella y se produce ese flirteo. Vamos a escuchar entonces a George Michael con Too Funky.

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1: Vamos a recordar que un día como hoy del 2006 se lanza al mercado este disco, ¿no? Es el disco donde viene esta canción. Esta canción originalmente fue un éxito para Daniela Romo y la incluyó en su álbum debut Javiera Mena. Un disco que tengo que decir, Esquemas Juveniles, es un disco realmente extraordinario. Yo en su momento lo escuché una y mil veces y ahora cuando lo escucho me lleva a esa época. No solo por sus creaciones, sino por su melodía y la precocidad, ¿no? De Javiera Mena, que ha tenido una fantástica carrera de ahí en adelante. Atención, para los fanáticos, no sé si quedan enteras, parece que a la venta ha ido muy, muy potente, pero el 9 de diciembre va a presentar su primer Movistar Arena como solista. Y de verdad vale la pena ir a ver a Javiera Mena por si quieren entrar. Doy el dato. Vamos a recordar entonces esta canción. Incluía en el álbum debut de Javiera Mena, Yo no te pido la luna.

0: 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Nos vamos a una pausa, pero nos queda un montón. No se vayan, ya sigue Cancionero.
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5: Volvemos, estamos de vuelta aquí. Es el momento de recordar este éxito del 2016. Justin Timberlake no quiere que pare este sentimiento. No, ¿cómo va a parar? Que siga. 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
1: Bueno, hace un ratito nada más hablamos a propósito de George Michael, de las leyendas que fallecieron cuando todavía tenían algo que ofrecer. George Michael, la verdad, estaba viviendo momentos complicados en la última parte de su carrera por las denuncias, ¿no? Por todo lo que eso manchaba la carrera del artista. Pero seguía siendo un artista realmente aclamado, amado por millones y millones de personas. Y bueno, y un día como hoy, 25 de junio del 2009, en la ciudad de Los Ángeles, falleció Michael Jackson. Tenía 50 años de edad cuando falleció. Alguien hacía, a propósito de esta fecha, una referencia interesante. A propósito de que ha vuelto a estar en todos los rankings, ha superado todos los récords por la película que recorre su vida, Michael, y volvieron las canciones a sonar en las plataformas, en todos lados. Entonces sigue ultra vigente Michael Jackson. Alguien comentaba, la carrera de Michael Jackson, desde que sacó su primer éxito hasta ahora, lleva más o menos 45 años y él vivió 50. Entonces es impresionante. Toda su vida fue un éxito y a pesar del tiempo que ha pasado, sigue sorprendiéndonos, sigue causando impacto. Lo que creó, lo que generó, lo que avanzó en un montón de aspectos. Es verdad, tiene esta sombra, tiene este lado que es mejor para los que nos gusta la música, no pesar o no poner en la balanza porque se hace muy complejo. Sin embargo, yo soy de aquellos que dicen que los artistas hay que valorarlos básicamente por eso, por ser artista y no por su vida privada, sino una gran cantidad se nos vendría abajo. Así que vamos a recordar del álbum Thriller, del gigantesco álbum Thriller, una de las canciones más importantes, la canción que, para ponerle un poco de dato musical, Quincy Jones, el productor del disco, quería eliminar la intro tan larga que tenía. Decía, no, a ver si no empieza a cantar nunca. Y Michael Jackson dijo, no, yo quiero que se quede tal cual. Y así se quedó, y así la escuchamos. Billie Jean, Michael Jackson.

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1: Este es el comienzo de los 90 y un sonido que no se enamoró inmediatamente. Sinéad O'Connor había sacado un disco a esta altura, un disco que la había transformado, se llamaba The Lion and the Cobra, que la había transformado en superestrella inmediatamente. Y tenía 18, 19 años y ella ese disco no solo compuso todas las canciones, sino que lo produjo. Y era un disco de una adulta, ¿no? De una persona que ya llevaba mucho tiempo dedicado a la música. Y en el segundo, esto es lo interesante, reforzó aquello. Un nuevo álbum fantástico con un título eterno. I do not want what I haven't got. No quiero lo que todavía no tengo. Y en ese álbum vienen varios de los clásicos que nos acompañarían de ahí en adelante durante todos los 90. Carrera fantástica la de Sinéad O'Connor, pero con tantos problemas que se le fue torciendo un poco el camino con el paso del tiempo. Pero no dejó esto, ¿no? Aquí está Sinéad O'Connor, The Emperor's New Clothes.

0: 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Nos vamos y regresamos inmediatamente.
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1: Conozco muchos fanáticos de la banda The Who. The Who es una pieza fundamental de la música británica de los, 60, 70, 80, no sé. Y siguen acaparando escuchas y si se presentan en vivo, se repleta, etc. Personalmente, me encanta The Who, por supuesto, pero Pete Townshend me parece la joya en esa agrupación. Todos eran músicos increíbles. Kid Moon, el mejor baterista. John Entwistle, gran bajista. Roger Daltrey, un gran vocalista. Pero aquí es donde está el genio que sabe mezclar y que sabe experimentar y que sabe encontrar sonidos. Y como solista tiene varias joyas importantes. Y esta canción en particular a mí me cautivó inmediatamente por su alegría, por su optimismo, ¿no? Pero por su melodía, etcétera. Pero también porque en 1989 apareció una película que a mí me encantó, que se llama Mira quién habla, Look Who's Talking, que comienza con una animación de un óvulo que está esperando. Ah, no, parte con una escena de el jefe con la secretaria, la clásica escena, y que estaba en medio como de romance, y ocurre que, viene el romance. Y ahí se va la animación, y es un óvulo y unos espermios que van avanzando.

y esta canción sonando. Look who's... O sea, let my love open the door, una llamada a que entonces llegue la vida. Y la película, por si no la han visto, ya la recomiendo mucho, es la historia de este amor y desamor, la llegada de John Travolta con un personaje fantástico que se transforma en el mejor amigo de esta guagua, que uno le escucha lo que piensa, el público nomás, nadie más. Y la voz es de ni más ni menos que Bruce Willis. Super película. Hicieron después como dos o tres secuelas con la hermana, el no sé. Pero esta es la que vale la pena, es la primera que parte con esta canción. Aquí está Pete Townshend, Let My Love Open the Door.

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1: Cuando apareció este álbum, un día como el 25 de junio de 1984, el álbum que llevaba el título de la canción que venía adentro y además de la película que acompañaba al álbum, Prince ya era un artista reconocido, había tenido éxitos, era importante, llenaba locales importantes también. Y entonces lo que hizo Purple Rain fue definitivamente estacionar a Prince como una de las grandes figuras, uno de los grandes creadores, uno de los grandes músicos de su época, de los 80 y después de los 90. Y sería hasta el día de hoy, porque lo seguimos recordando, y esta canción vuelve a agarrar vuelo. Bueno, la puso nuevamente de moda en la última temporada de ¿cómo se llama? The Stranger Things. Y la gente la sigue tomando, esta música y estas canciones, como si hubieran aparecido ayer. Sin duda, el genio de Prince, multiinstrumentista, buscador de sonidos, por supuesto con una raíz muy, muy de la música negra, del gospel, del funk, del rock, por supuesto. Y en esta canción hay una adición espectacular que tiene esta cosa media dolorosa, ¿no? Impactante. La canción tiene una anécdota interesante que se supone, esta es la anécdota, uno nunca sabe si creer o no, que el registro fue de una sola toma y en vivo durante un concierto en el Club First Avenue de Minneapolis. Me niego un poco a creerlo, ¿no? Por el sonido y todo, que haya sido en vivo, pero de una toma no me cabe duda. Prince era así. Escuchamos entonces este hit absoluto, Prince, Purple Rain.

0: 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Nos separamos unos minutos nada más y ya volvemos a Cancionero.
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0: Volvemos a Cancionero, volvemos a la música. Esto es Inspiral Carpet, Sat on Fire.

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1: Vamos a recordar el momento en que apareció el disco Fome. El 25 de junio de 1997, Fome sale a circulación y de ahí en adelante empezó la discusión, ¿cuál es el mejor disco de los tres? Bueno, después y antes, los tres, el grupo penquista ha sacado extraordinarias publicaciones, extraordinarias producciones. Y los críticos, ¿no? Los especialistas musicales se indican a este, a Fome, como el momento más importante, la cumbre artística. Yo discrepo un poco de eso. Se me hace difícil, la verdad, decidir entre varios de los discos. Pero no sé si... Y a la espalda pared me parece más importante, pero da igual. Yo creo que lo importante con los tres es disfrutarlo. El último disco es extraordinario, también vale la pena tenerlo. Excelente se llama. Ese es el título del disco. Pero mientras tanto, celebrando esta fecha donde salía Fome, escuchamos uno de sus grandes éxitos. Aquí están los tres, Olor a Gas.

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1: Claro que sí, un disco clásico que apareció un día como hoy, 25 de junio de 1983. The Police, con su último álbum de estudio, llega al número uno de las listas, tanto en el Reino Unido como en los Estados Unidos. El álbum se llamaba Synchronicity. Y marcaba, y miraba siempre en retrospectiva, es más evidente, marcaba justamente el cambio que estaba sufriendo el trío, ¿no? La divergencia entre el sonido de Sting y su búsqueda por una cosa más melódica, un poco más reposada, y la cosa más rockera de Summers y de Stuart Copeland, que era probemos cosas, probemos distintos elementos y sonidos. La cosa fue que el grupo nos siguió y el álbum se transformó en un super clásico con muchos hits. Varios de ellos se transformaron en clásicos inmediatos. Así que vamos a recordar uno de ellos, esta canción mal interpretada por muchos. No es una canción de amor, es una canción al contrario de un amor obsesivo y controlador. Aquí está The Police, Every Breath You Take.

0: 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Separamos, nos despedimos, será hasta mañana, donde estaremos nuevamente revisando música e historias aquí en Radio 13C.
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1: Te abrigas mucho, pero sigues pasando frío. Quizás no tiene que ver con la calidad de la ropa que estás usando, sino más bien cómo la estás usando. La primera capa siempre debe ser térmica y respirable. Lo más importante es sacar primero el sudor del cuerpo y no utilizar, ojalá, ropa de algodón que retiene la humedad y después se enfría. Segunda capa debe ser aislante, polar, lana o algo con un poco de plumas que te permita mantener el calor corporal. Y tercera capa, corta viento, protege el frío exterior y evita que el calor corporal se escape. Y un dato práctico, gran parte del calor corporal se pierde por la cabeza, por el cuello y por las manos. Así que siempre bienvenido un gorro, una bufanda y guantes. Así, con las frías mañanas, te puedes ir sacando la ropa por capas, no enfriarte y evitar resfríos. Esto es Buen Vivir.
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0: Vieja madera para arder, viejo vino para beber, viejos amigos en quienes confiar y viejos autores para leer. Francis Bacon.

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1: En el Centro Cultural Estación Mapocho ya se está presentando Alicia Wonderland Experience, una aventura familiar inmersiva y que es uno de los grandes hitos de la cartelera artística para estas vacaciones de invierno. Inspirado directamente en el universo de la literatura fantástica y de vanguardia creado por Lewis Carroll, el evento propone una experiencia interactiva de hasta 4 horas de duración que desborda el formato del espectáculo tradicional. Fusiona un show circense de alta factura técnica con un parque de atracciones que despliega juegos mecánicos, inflables gigantes, zonas de pintacarita y también muchos concursos. Alicia Wonderland Experience ofrecerá funciones diarias a las 15 y 18 horas hasta el domingo 5 de julio. 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

0: por trabajos nocturnos en Autopista Américo Vespucio Oriente, desde el 16 de marzo al 30 de junio de 2026. Entre las 22 y las 5 horas se mantendrá cerrado el acceso Kennedy Vespucio, que inicia en Avenida Presidente Kennedy en dirección al Poniente. Maneja con precaución y atención a las señales de tránsito. Más información en avo1.cl y en @avo-tránsito. AVO 1 y Ministerio de Obras Públicas, Gobierno de Chile. El plazo de los trabajos podría estar sujeto a modificaciones.
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0: La cocina es un lenguaje mediante el cual se puede expresar armonía, felicidad, belleza, poesía y complejidad. Ferran Adrià.

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0: El conocimiento nos hace responsables. Ernesto Sábato.

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1: 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Las páginas de esta entrega configuran un viaje íntimo por los 3 países que han marcado su propia vida: la India, Inglaterra y también Estados Unidos. A través de historias transversales que convocan a ancianos criminales, matrimonios tocados por la magia y reflexiones sobre el legado, la censura y la libertad de expresión, Rushdie se enfrenta a la penúltima hora de su propia existencia. 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
1: ¿Te abrigas mucho pero sigues pasando frío? Quizás no tiene que ver con la calidad de la ropa que estás usando, sino más bien cómo la estás usando. La primera capa siempre debe ser térmica y respirable. Lo más importante es sacar primero el sudor del cuerpo y no utilizar, ojalá, ropa de algodón que retiene la humedad y después se enfría. Segunda capa debe ser aislante, polar, lana o algo con un poco de plumas que te permita mantener el calor corporal. Y tercera capa, cortaviento, protege el frío exterior y evita que el calor corporal se escape. Y un dato práctico, gran parte del calor corporal se pierde por la cabeza, por el cuello y por las manos. Así que siempre bienvenido un gorro, una bufanda y guantes. Así, con las frías mañanas, te puedes ir sacando la ropa por capas, no enfriarte y evitar resfríos. Esto es Buen Vivir.
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5: Bienvenidos, qué lindo espacio, qué grato momento además hacer un mundo mejor. Conocemos a través de este espacio personas que lideran distintas iniciativas que están haciendo efectivamente nuestro mundo un mundo mejor. Y si yo les digo ya, metámonos en el mundo de los maestros, ustedes me dicen, ¿eso será un mundo mejor? En el sentido, cuando uno necesita un maestro, porque hay que entrar a picar derechamente. ¿Y qué pasa si necesitamos una maestra? ¿Qué pasa si nos encontramos con una mujer que ejerce como electricista, como gaffiter? ¿Esto puede ser efectivamente un mundo mejor? Puede serlo. Así es que ya estamos aquí con nuestra invitada estrella, ¿no? Con María Paz Achurra, quien fundó y además es directora ejecutiva, ¿no? Hace todo. Es la maestra de Red Maestra, que ya les voy a contar, por supuesto, de qué se trata, pero primero saludamos a María Paz. ¿Cómo estás, María Paz?
13: Bien, Sole, gracias por la invitación. Un placer estar aquí.
5: Bueno, sí. Estás radiante, además, porque me acabo de enterar de que estás de abuela de un nieto de 5 meses, que llegan los niños a revolucionar las vidas de las personas. Sí. Hacen que el mundo sea mejor.
13: Hacen que el mundo sea mejor, y lo más bonito, te diría, Sole, es que darme cuenta de que uno como mujer, yo ya crié. Pero hoy día entra en una nueva etapa, entonces también necesito mis tiempos y también necesito dedicarle tiempo a ese nuevo integrante de la familia.
5: Sin duda.
13: Por lo tanto, la tarea no se acaba.
5: No se te va a acabar nunca, además, con la expectativa de vida que tenemos hoy día altísima. Oye, hablemos de expectativas en esta materia. Primero, yo sé la historia, tú la cuentas aquí mejor que yo. ¿En qué momento dices, ok, vamos a fundar o voy a fundar o voy a intentar fundar Red Maestra?
13: Fue en el año 2019. Yo venía con esta inquietud hacía mucho rato, donde veía que en la minería estaban haciendo grandes esfuerzos por incorporar mujeres y en la construcción no pasaba nada. Uh-huh. Y en el año 2019, como te comentaba, en un momento me ocurrieron un par de eventos que fueron como una epifanía, y volví a Santiago, estaba un fin de semana en Colchagua, y ahí me encontré un diario donde salían mujeres rurales que habían construido sus casas. Y eso me llamó profundamente la atención. Llegué a Santiago y dije, ya, ahora sí, ahora hay que hacer algo. Y mi primera idea fue armar una empresa de mujeres para mujeres. Pero me fue pésimo, porque salí a buscar maestras y las pocas mujeres que yo encontré que habían estudiado un oficio, ninguna estaba trabajando en ese oficio.
5: Estaban en sus casas.
13: Estaban haciendo otras cosas.
5: Ok.
13: Entonces, yo decía que terrible, porque el esfuerzo no es menor. En esos años, haber estudiado un oficio, a veces eran 6-7 meses de estudio. Y empecé a conversar con ellas. ¿Qué estaba pasando? Y ahí también coincidí en ese momento con una gaffiter que era muy conocida, que era la Polo. Ella era como la niña símbolo de las cuentas públicas de todos los presidentes. Era divertido, porque era la única mujer gaffiter y además era profesora.
5: Perfecto.
13: Y trabajaba en el Infocap.
5: Era como la señora Juanita.
13: La señora Juanita.
5: De la gafitería.
13: Tal cual. Bueno, y ahí con ella empezamos, nos conocimos, hicimos un match perfecto, empezamos a trabajar ese 2019. Lamentablemente ella después fallece en julio de ese año. Y ahí se produce algo mágico, porque las 20 mujeres que habíamos conseguido como aunar dijeron, no paremos, sigamos adelante, en honor a ella, al Apolo, y porque para ella era la primera vez que cada una de ellas había visto otra mujer gaffiter. No conocían a ninguna, estaban solas.
5: Estaban como aisladas.
13: Estaban aisladas porque en general en esa época, en un curso de 20 hombres, con suerte había una mujer. Y normalmente esa mujer desertaba mucho antes.
5: De estas 20, María Paz, ¿había un denominador común entre ellas para que ellas hayan optado por un oficio como este, cosa poco común hasta el día de hoy?
13: Lo hemos estudiado. Hoy día, de hecho, con las más de 500 mujeres que ya hemos capacitado, en general, claro, se hace más fácil para aquellas que tienen un padre, un abuelo o algún familiar relacionado con el mundo de la construcción. O sea, vieron en sus casas cómo se arreglaban las cosas, digamos. Y en otros casos son mujeres que no las dejaban estudiar esto. O sea, querían, por ejemplo, mujeres que querían estudiar electricidad, pero les decían que no porque era un mundo de hombres. Entonces hoy día, a sus 40, 50 años, finalmente en el fondo deciden estudiarlo porque es lo que siempre les había gustado. Pero el denominador común, yo te diría que en gran parte era porque tenían alguna referencia familiar con el oficio.
5: Perfecto. Volvamos al 2019. Sí. Prepandemia.
13: Sí.
5: ¿Qué te pasó con la pandemia y con lo que estabas formando en ese momento?
13: Primero me pasó con el estallido social. Ah, ¿de veras? Nosotros partíamos nuestro curso con estas 20 mujeres. Porque
5: ¿en octubre?
13: Y no es broma, Sole, no es broma. Partíamos justo ese fin de semana después, partíamos nuestras clases. Entonces yo llamo a todas las chiquillas, teníamos un WhatsApp y les digo, lo siento, no vamos a poder empezar el curso, que era un curso de nivelación en InfoCap. Y ellas me dicen, pero María Paz, ¿va a estar abierto? Sí, le digo, ¿y el profesor puede ir? Déjame preguntar. Sí, el profesor va. Entonces nosotros vamos. Esas 20 mujeres fueron durante todo noviembre y diciembre a capacitarse con un esfuerzo supremo. Porque
5: contra había viento y marea, contra viento lo que y marea, estaba pasando en la calle, contra lo que pasaba además emocionalmente. Exacto. En el ambiente.
13: Pues, había mujeres que caminaban 4 horas para llegar a la clase, aquí en Santiago. O sea, después de eso yo dije, ok, esto es lo que hay que hacer. O sea, si ellas
5: más
13: pudieron...
5: Más convencida que no.
13: No, ahí sí que fue... En enero hicimos una ceremonia preciosa de graduación. Yo comencé a diseñar los programas y llega marzo y llega la pandemia.
5: De verdad.
13: Claro. Y le digo, chiquillas, bueno, nos vamos para la casa. Pero nos sirvió cualquier cantidad porque la pandemia permitió darnos cuenta de dos cosas. Uno, la comunidad siguió activa. Nos seguimos ayudando, comunicando. Era como un espacio de pertenencia común ya.
5: Y de cuidado.
13: Me acuerdo que hicimos rifas online para ayudar a algunas. Y dos, fíjate tú que todas ellas podían, las que estaban ya certificadas, podían salir a trabajar porque eran esenciales.

0: sobre lo
1: bueno,
0: que uno
1: mucha
0: tiene
1: gente,
0: en la casa.
1: Mucha gente comenzó a maestrear, a comprarse maestrar, herramientas, claro, cosas que antes nunca lo habían hecho y empezaron a darse cuenta de eso. Entonces, yo te digo que ahí se abre esta oportunidad y ahí, a partir ya del 2021, cuando se levantan las cuarentenas, yo me gané un premio que era la Antofa Emprende. Y cuando me avisan que me gano la Antofa Emprende, me dicen, bueno, y usted venga a instalar Red Maestra acá. Y yo como que, wow, ¿cómo lo hago? Pero partimos el 2021 y lo logramos, Sole. Llegamos a capacitar más de 30 mujeres en Antofagasta en ese momento, con todas las cuarentenas de por medio, porque los oficios se aprenden en terreno, no se aprenden online.
0: ¿Y quiénes son los profesores o profesoras? ¿Cómo se estructura Red Maestra? Porque me imagino que partiste con una idea inicial, la has ido depurando en el tiempo, acorde a las necesidades que van surgiendo. Porque ese profesor o profesora, como en todo proceso educativo, es absolutamente fundamental.
1: Así es. Nosotros no somos OTEC, nosotros somos una fundación, y lo que hacemos es que armamos estas metodologías tan de formación integral, más que una capacitación. Entonces, yo busco OTEC, que pueden ser diferentes organismos capacitadores, que tienen la infraestructura ya existente. En Chile hay mucha infraestructura para poder capacitar, y tenemos aliados. Y aliados con las empresas que ponen los recursos para poder hacer estas capacitaciones. Y ahí lo que nos hemos encontrado es que son puros profesores hombres. No hay mujeres. Entonces nace, todas estas cosas empiezan como una cadena de
0: virtuosa. Claro, lo que yo te digo, uno parte con una idea, pero después la realidad te va llevando a otra, y muchas veces virtuosa. Te vas encontrando las puntas.
1: Así es.
0: Y la realidad te va mostrando la necesidad también.
1: Claro, entonces, ¿qué nos empezó a pasar? Que había dentro de nuestras comunidades mujeres muy buenas maestras, que además tenían una capacidad pedagógica innata, y así nace también hace más de un año atrás la Academia Red Maestra. La Academia Red Maestra hoy día permite que mujeres que son expertas les enseñen a las que vienen entrando a la comunidad, y por otra parte abrir también espacio para otra gente que quiera aprender cosas de un oficio. Entonces, la Academia hoy día no solo está formando más conocimiento técnico, sino que estamos ayudando a que estas mujeres se atrevan a ser profesoras.
0: Perfecto. ¿En qué áreas capacita Red Maestra?
1: Nosotros son oficio, y los más demandados son electricidad y gafitería. Después está el oficio que le llamamos terminaciones, que son todo lo que es revestimiento, colocación de piso, pintura, terminaciones varias al final. También con Polpaico, perdona, yo
0: por favor, todo lo que
1: necesito. Con Polpaico también hemos capacitado mujeres como un oficio complementario de todo lo que es la albañilería, que para cualquier maestra que es gafitero o electricista es súper necesario para poder hacer un trabajo completo. Y así también en el fondo hoy día estamos, por ejemplo, cosas que se vienen. Queremos formar una comunidad de mujeres soldadoras. Queremos formar una comunidad de mujeres carpinteras y carpintería tanto metálica como carpintería en madera. Y todos los oficios que se vienen del futuro. Todo lo que va a ser la panelería fotovoltaica, todo lo que va a ser en el fondo cuando vengan estos centros de datos. Ya lo han dicho en todas las noticias, los centros de datos van a requerir gafiter y electricista, pero que van a tener que tener habilidades especiales. Por lo tanto, hoy día tenemos que comenzar a formar a esos técnicos para después especializar su mano de obra.
0: María Paz, ¿las mujeres vienen a ti o tú vas a buscar a las mujeres?
1: Nosotros abrimos convocatoria. Generalmente lo hacemos con entidades territoriales y a través de nuestras redes sociales, y se nos llenan las convocatorias. La verdad es que hoy día hay una necesidad tremenda, o sea, como para darte un botón de muestra. Hicimos recién con Lipigas un curso en Antofagasta de gafitería inicial, postularon más de 320 mujeres y solo teníamos 15 cupos. O sea, yo digo, wow, hay otras 300 mujeres que están esperando una oportunidad. Y así nos pasó en Maipú, por ejemplo, también. Hace más de un año atrás hicimos una convocatoria y llegaron 580 postulaciones de mujeres solo de Maipú. Entonces, no estamos dando abasto. La necesidad es gigante.
0: Enorme.
1: Enorme, y trabajo hay infinito.
0: Ya, vamos a hablar unos minutitos de Marlene. Vamos a hablar unos minutos de Marlene, porque yo me contacté con María Paz. Le dije, María Paz, ayúdame, porque estoy buscando una gafiter, básicamente, para la solución de un problema dentro de la casa. Y bueno, ha estado trabajando con nosotros y solo gratas sorpresas, ¿no? Gratas sorpresas, primero, que es mamá hace unos años más que yo, pero no tantos más, así es que compartimos ahí vivencias comunes. Segundo, lo perfeccionista de ella en su trabajo, ¿no? Y tercero, el ánimo, fíjate, el entusiasmo con el que ha estado. Hemos estado trabajando en conjunto, yo mirando, por supuesto, y ella ejecutando, pero con mucha perfección. perfeccionismo, creo yo, en su técnica. Cuéntanos tú más acerca de ella, que ejemplifica bien, ¿no? A lo mejor es un buen ejemplo de lo que significa.

0: ser parte de la red maestra.
1: Marlene es un caso, de hecho recién en nuestro aniversario tuvimos el testimonio de ella. Marlene es un caso bastante excepcional, es una mujer que es gaffiter y electricista certificada, pero además ella se ha especializado en arreglo de lavadoras y secadoras, entonces es una mujer que le va muy bien, pero también es una persona muy profesional. Ella su sueño partió ayudando, su papá tenía un servicio técnico de lavadora y en un momento se lo pasa a ella, y ella con mucho miedo toma la posta y se atreve y se tira a la piscina nomás y comienza por ese lado. Pero toda la vida a ella le había gustado la electricidad. Y justo cuando hace ya 2 años, 3 años atrás abrimos un curso de electricidad domiciliaria, la Marlene postuló. Y llegó y dijo, este es mi sueño. Y desde el primer día yo noté en ella algo esencial, que era como esas ganas, pero...
2: ¿Qué te decía? El entusiasmo.
1: Es como una fascinación. O sea, para ella sí. La electricidad es un mundo mágico. Y ha sido una persona sumamente agradecida, pero no solo agradecida, sino que además una mujer muy generosa con sus compañeras. La Marlene ha hecho cursos dentro de nuestra academia y siempre está disponible para ayudar a las otras a aprender. Entonces, para mí, ese es como un ejemplo del espíritu Red Maestra,
2: claro.
1: De lo que esperamos todos.
2: Porque qué bonito lo que dices, porque aquí no solo se trata de formar o capacitar a una persona, en este caso una mujer, se trata también de que haya un espíritu detrás de esto. Sí. Lo conversamos también en su momento con Bárbara Echeverri cuando nos vino a contar la historia maravillosa de Soy Más, ¿no? Sí. Donde hay un espíritu, se premia el espíritu, porque hoy día los seres humanos podemos tener muchas habilidades o muy pocas habilidades de carácter técnico, digo, tenemos todo el conocimiento en el celular, lo que no sabemos lo preguntamos, pero todo aquello que tiene que ver como con esa habilidad blanda es muy importante, y eso es lo que más nos conecta probablemente con ser seres humanos, que es algo que se ha ido perdiendo con el tiempo.
1: Sí, nosotros, bueno, los programas por eso son integrales, porque capacitar, puede capacitar cualquiera, pero hoy día nosotros le entregamos a esa mujer no solo una herramienta técnica, sino que le entregamos primero esperanza de que sí se puede. Segundo, en fondo, el empoderamiento, la autonomía económica, que es sumamente importante, y desde ahí la comunidad es espacio de pertenencia para decirle tú nunca más vas a estar sola. No te preocupes que van a estar un chorrociento de mujeres detrás tuyo acompañándote, sea ya en lo personal o sea en lo técnico. Entonces yo te diría que eso es, el espíritu va desde ahí. Y como tú dices, ¿por qué? Porque al final tenemos que cambiar esta sociedad. Nosotros no queremos maestras chasquillas, nosotros queremos maestras especialistas y certificadas. Eso es lo que buscamos.
2: Maravilloso, un trabajo súper profesional que están haciendo. Dos cosas para finalizar. La primera, ¿qué necesitas? Ustedes como fundación, digamos, algo en particular, sí. Si quieres das el sitio web o también la cuenta de Instagram, lo que quieras.
1: Primero el llamado es a las empresas. Aquí necesitamos las empresas porque necesitamos conectar el mercado y la necesidad de mano de obra del mercado, porque no podemos en el fondo fallar. Aquí se está invirtiendo dinero en cada una de ellas y la idea es que hagamos un match perfecto. Entonces el llamado es hacer, yo agradezco por ejemplo a Lipigás. Lipigás llevamos 4 años formando una red de mujeres gaffiter a lo largo de Chile certificadas. Yo digo, señor Enel, señor algún electricista, algún, ¿por qué no hacemos la comunidad de mujeres electricistas? ¿Por qué no nos unimos entre muchas empresas y hacemos este gran semillero de mujeres técnico profesionales para lo que va a venir en el mercado?
2: Exacto.
1: Empezar a anticiparnos. Lo mismo le digo yo al ámbito minero. He conversado harto con ellos y les digo, si no hacemos un semillero, por ejemplo, en la región de Antofagasta, va a ser muy difícil que más mujeres entren de forma orgánica a la minería. Entonces, el llamado primero a las empresas, señor. Empresa. Las mujeres son buenas y vale la pena poner los recursos,
2: invertir
1: en ellas. Y segundo, yo diría a todas las mujeres de Chile que quieran, tenemos que hacer causa común. ¿Ya? Nosotros facilitamos a través de Red Maestra, pero son las mujeres las que son el cuerpo. Yo seré la cabeza de la figura, pero las mujeres y las maestras son el cuerpo. Y hoy día hay muchas mujeres maestras en este país que están solas, en distintas regiones, en distintos lugares. Yo las invito a conectarse a través de www.redmaestra.cl, a través de nuestras redes sociales. Métanse, hay un link, ingresen a nuestra base de datos para nosotros, en el fondo, poder en algún momento llegar a ellas con otra oportunidad. Y si no, comenzar a formar las comunidades.
2: Sí, claro.
1: A veces si no hay recursos no importa, juntemos esfuerzos, no sé, ya sea sí. Mujeres de alguna comuna, de alguna región, y presionemos, sumemos.
2: Perfecto.
1: Esto es como un gran gremio, eso es lo que al final es como mi sueño, Red Maestra que sea como un gran gremio de mujeres maestras a lo largo de Chile y nos están mirando de otras partes.
2: Solo en una frase final, ¿por qué crees que estás haciendo de este un mundo mejor? Muy breve.
1: muy breve hoy día, porque creo que el talento de las mujeres hoy día pueden cambiar nuestra sociedad. Yo creo que hoy día necesitamos urgente relevar el talento de la mujer y que ella participe de todos los ámbitos. No hay nada que ella no pueda hacer. Y hoy día eso es lo que estamos haciendo en Red Maestra, abrir oportunidades para generar un cambio en nuestra sociedad.
2: Felicitaciones, gracias por el trabajo y muchas gracias también, María Paz, por haber estado en este espacio con nosotros.
1: Gracias, Sole, y cuando quieras te enseño un oficio.
2: Eso, porque dicen que nunca es tarde para aprender. Así a ustedes, es. Más gracias por conectarse con nosotros aquí en Un Mundo Mejor.
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1: En el Centro Cultural Estación Mapocho ya se está presentando Alicia Wonderland Experience, una aventura familiar inmersiva y que es uno de los grandes hitos de la cartelera artística para estas vacaciones de invierno. Inspirado directamente en el universo de la literatura fantástica y de vanguardia, creado por Lewis Carroll, el evento propone una experiencia interactiva de hasta 4 horas de duración que desborda el formato del espectáculo tradicional. Fusiona un show circense de alta factura técnica con un parque de atracciones que despliega juegos mecánicos, inflables gigantes, zonas de pinta carita y también muchos concursos. Alicia Wonderland Experience ofrecerá funciones diarias a las 15 y 18 horas hasta el domingo 5 de julio. Entradas en las boleterías del Centro Cultural Estación Mapocho y sus plataformas digitales.
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1: Te abrigas mucho, pero sigues pasando frío. Quizás no tiene que ver con la calidad de la ropa que estás usando, sino más bien cómo la estás usando. La primera capa siempre debe ser térmica y respirable. Lo más importante es sacar primero el sudor del cuerpo y no utilizar, ojalá, ropa de algodón que retiene la humedad y después se enfría. Segunda capa debe ser aislante, polar, lana o algo con un poco de plumas que te permita mantener el calor corporal. Y tercera capa, cortaviento, protege el frío exterior y evita que el calor corporal se escape. Y un dato práctico, gran parte del calor corporal se pierde por la cabeza, por el cuello y por las manos. Así que siempre bienvenido un gorro, una bufanda y guantes. Así, con las frías mañanas, te puedes ir sacando la ropa por capas, no enfriarte y evitar resfríos. Esto es Buen Vivir.
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5: Estamos listos y dispuestos cuando son las 6 de la tarde con un minuto y todavía con la emoción de la compañía que uno hace así como vecino, ¿no? De la clasificación de Ecuador a la siguiente fase del Mundial.
6: Claro, porque finalmente que un país que está aquí cerquita le gane a un portento, a un gigante, a un campeón mundial como Alemania, a todos nos conmueve y nos hace ser por un ratito ecuatorianos también.
5: Exacto, y nos acordamos de esas dos veces que pasamos a la siguiente fase en África y en Brasil, y bueno, y uno le vienen las emociones, ¿no?
6: Y uno dice, la ¿por emoción. Qué no estamos ahí?
5: Bueno, pues este es el primer el gol este del triunfo de Ecuador, que fue cuando faltaban 10 minutos para el final, el primer gol de este Mundial que grito.
6: ¡Qué lindo!
5: ¡Gol!
6: Lo más curioso es que gritaba Comparini, yo estaba desatento, miro su computador y digo, oh, gol de Brasil. Me dice, no, Ecuador, no, idiota.
5: Le faltó decir, qué bien San Luis de Quillota. Estuvo a punto.
6: Hasta juguete escuchó el grito. Oye, vamos a hablar de las noticias en nuestro show de la tarde, una hora de corresponsales. Vamos a estar hablando sobre las reacciones del presidente Kast a quienes han pedido a las Fuerzas Armadas en la calle tras los últimos hechos de violencia delictuales y criminales en el país. Hay un reporte también de una nueva expulsión de migrantes, un vuelo charter que acaba de partir. Y bueno, por supuesto, el terremoto en Venezuela, devastador, devastador.
5: No, las imágenes son increíbles.
6: Y que además abre un nuevo fenómeno que un experto nos va a explicar. Un doblete sísmico, porque es un inusual fenómeno que causó dos terremotos devastadores en Venezuela con un margen de 40 segundos de diferencia.
5: Impresionante.
6: Yo nunca lo había escuchado esto.
5: Ahí vamos a conversarlo. Vamos a ver alguna frase que nos dejó el día de hoy.
7: La solución fácil, la solución populista es pedir hoy día fuerzas armadas en la calle, en cualquier lugar. Entiendo el tema de las instalaciones críticas, pero aquí de nuevo, la responsabilidad por sobre el populismo. La institucionalidad es lo que va a sacar adelante a nuestra patria.
8: Hemos superado la barrera de 1.039 personas expulsadas durante todo el 2026, lo que significa que es el 96, casi 97% de toda la cifra de expulsión del primer año del gobierno anterior.
9: Ahora lo que nosotros estamos trabajando y lo que realizaremos durante todos estos próximos días es en perfeccionar la institucionalidad que podamos conocer la realidad de los niños que están en proceso de reunificación familiar con todas las instituciones que tienen información.
10: Yo le invito a informarse de buena manera, el plan fue presentado al Congreso, está ahí disponible. Yo espero que cuando se hagan críticas se hagan con fundamentos y sobre el fondo y no desconociendo la realidad.
11: Y estamos en este momento declarando el estado de emergencia tal como lo contempla nuestra Constitución.
5: Las últimas palabras son las de Delcy Rodríguez. Vamos a analizar, como decíamos, a fondo lo que pasó en Venezuela. Recordemos que Venezuela es un país que está hace ya un buen tiempo en una crisis económica importante.
6: Y que está enfrentando otro terremoto, un terremoto político tras la detención de su máximo líder, la intervención norteamericana.
5: Además, no, a lo que voy es que como está en una situación económica compleja, el ir en ayuda y socorrer a todas las personas que están en problemas también le resulta difícil. La cantidad de recursos en los hospitales,
6: claro,
5: en
6: la logística, el limitado.
5: Estábamos viendo recién que Chile manda brigadistas de todas partes del mundo. Trump ya es como si fuese presidente del país. Dijo, vamos a ayudar a nuestros nuevos amigos. No sé por qué habla así, pero Trump dijo que iba a mandar gente que lo va a ayudar. Pero partamos inmediatamente con la respuesta del presidente Kast, que lo escuchábamos ahí diciendo que no al populismo.
6: Duras críticas dejó el presidente Kast calificando como populistas, como populismo, a quienes piden a las Fuerzas Armadas en la calle para combatir la delincuencia y la violencia. Esto fue en un encuentro empresarial en la Araucanía. Marco de nueva visita del presidente a la región y declaró: la solución fácil, la solución populista es pedir hoy Fuerzas Armadas en la calle en cualquier lugar. Así es como él
5: ahora le hablaba directamente al alcalde White.
6: Al alcalde White que se estaba reuniendo, intentó reunirse con el presidente Kast en La Moneda, como estaba Kast en el sur, lo recibió el vicepresidente en el fondo, el ministro del Interior, que también es biministro porque tiene a su cargo la vocería. De cierta forma, o sea, fue clarito White. Dijo que había sido desafortunada la palabra del presidente, que lo que él quería era colaborar y que su idea, la de tener militares en la calle, no es solo de él, sino que mucha gente que pide el despliegue de militares, así como ocurre en la macrozona norte y en la macrozona sur. ¿Qué es lo que defiende el presidente Kast en sus dichos? Que los militares están para otras causas, que lo de la macrozona norte y macrozona sur, él espera, aspira a que sea temporal, que no es una situación normal la que se está viviendo, que los militares no es parte de su pega estar desplegados en zonas civiles.
5: Incluso puso como ejemplo el caso de un militar que está siendo llevado a la justicia porque se excedió en sus funciones durante la época en que estaban en la calle.
6: En el estallido social.
5: En el estallido. Diciendo no queremos exponer a otros militares que vivan lo mismo.
6: Y dijo con nombre y apellido.
5: Sí.
6: ¿Quién responde a la madre de Carlos Robledo? Nadie. Dice, es muy fácil que los militares salgan a la calle, pero ¿quién se hace responsable después?
5: Sí, lo que es más curioso para el observante imparcial, ¿no?, de esta batalla White Kast, es que como que se invierten los roles.
6: Claro.
5: En una época donde la gente más bien de la derecha decía que salgan los militares y la gente de izquierda decía, pero por favor, no. Yo acuerdo al propio Boric diciendo, ¿qué hacen aquí a la gente que estaba en la...
6: Me acuerdo.
5: ¿Te acuerdas?
6: Claro.
5: Y ahora se ha vuelto la...
6: Claro. Es que otra cosa
5: son
6: con guitarra.
5: Las mareas.
6: Gobernar es muy distinto a ser un candidato eterno, porque claro, efectivamente hoy en su rol, digamos republicano, tiene que hacer valer la Constitución y las normas, y los militares no están para el orden público. Para eso está reforzar carabineros, reforzar a las policías en general, ¿no? Entonces, claro, pero parece ser un poquito el mundo al revés.
5: El mundo al revés, ya. Eso es lo que en torno a esta situación. Vamos un poco a...
6: También el mundo al revés, que el alcalde White, que tiene el mismo apellido de Walter White, connotado narco... cocinero metanfetamina.
5: Obligado por las circunstancias. Era un profesor.
6: Juguete dice, era un profesor.
5: Obligado por las circunstancias.
6: No era más que un profesor de química. No era más que un profesor de química.
5: Oye, ayer estábamos aquí escuchando el partido de Brasil mientras esperábamos que llegaran los marcianos, los extraterrestres.
6: No pasó nada, ¿no?
5: Pero yo no vi nada si la vidente brasileña lo dijo, pero yo me habría jugado así. Yo habría dicho que ella, yo lo que sabía es que iba a pasar algo impactante, y durante el partido fue el terremoto en Venezuela.
6: ¡Oh! qué buena salida con Parini, porque fue a las 6 de la tarde.
5: Claro,
6: fue prácticamente a la misma
5: hora. Yo percibí que iba a pasar algo muy, muy importante en un lugar muy concurrido o durante la, el, se efectuaba un,

0: Algo iba a pasar.
1: Entonces el terremoto
0: estaba
1: en Venezuela.
0: Dado. Yo no entiendo por qué no lo han dicho.
1: Sí, yo.
0: Ahora,
1: yo que Salfate ocupo esa teoría.
0: Independiente de esto, de cómo podía zafar la.
1: Doctor Fay no dijo nada en el Parlamento Juguete.
0: Tampoco lo
1: tampoco.
0: Dijo.
1: Tampoco.
0: Pero independiente de esto, la tragedia de Venezuela es muy grande. Y nuevamente, tal como cuando hay elecciones en otro país, nos decimos el cervel chileno muy bueno. Nuevamente tenemos que decirte que nuestras construcciones acá son realmente extraordinarias. Porque uno ve la cantidad. Esto fue un 7-2, 7-5.
1: Claro.
0: Esos fueron los dos.
1: Eso en Chile.
0: Hace poquito nomás hubo unos 7 y tanto en ¿te acuerdas? La gente nos separaba del casino. Aquí no solo se cayó todo, sino que las posibilidades de que los muertos, que hasta ahora son 188, aumenten la cifra. Según Estados Unidos, no sé cómo hicieron el cálculo, los organismos norteamericanos dijeron que pueden llegar hasta 100.000 los muertos.
1: No, está brutal. Son 1.520 personas que han resultado heridas, 157 están desaparecidas, más de 200 personas siguen atrapadas bajo los escombros de unos 250 aprox edificios derrumbados o seriamente dañados. Cerca de 3.000 familias han visto afectadas, entregó como recuento preliminar Jorge Rodríguez, el presidente de la Asamblea Nacional, como bien decía Marcelo. Venezuela, que ha enfrentado un azote de crisis en el último tiempo, el tema de la crisis económica que se ha venido extendiendo durante muchos años.
0: Viene claro, así en declive permanente.
1: Pero este doble terremoto devastador, la verdad, no estaba en los planes de nadie, y es por eso que la ayuda internacional rápidamente se está cuadrando. En un ratito más vamos a hablar con un especialista para que nos instruya al respecto. Fíjate que yo hablé tiempo atrás con un calculista, con un ingeniero calculista,
0: ya,
1: y me decía, yo la verdad no podría tener trabajo en ninguna parte del mundo. ¿Por qué le digo yo? Porque lo que yo hago es muy caro. La norma sísmica chilena es tan robusta porque es muy caro, hay que meterle mucho material, mucho fierro, cosas que en otros países que no tienen la cultura sísmica como nosotros
0: no le harían caso.
1: Es como, esto es absurdo, ¿cómo me vas a cobrar esta magnitud
0: si esto sale
1: menos de la mitad?
0: ¿O vas a hacer que mi obra valga tanto con lo que está exigiendo? Claro.
1: Al valor de la obra, o sea, en el fondo lo que proyecta el calculista y dice, necesitamos esta materialidad. El constructor dice, ¿estás loco? Eso en ninguna parte del mundo. Sí, en Chile, porque así no se caen los edificios.
0: Claro, y lo que vamos a conversar con el especialista en qué situación vive, a propósito de Chile, que tiene muchos terremotos, está Venezuela, Colombia, todo el resto de América del Sur, si tiene la misma posibilidad de que hayan terremotos de esta importancia. Así que vamos a ahondar eso en un ratito más. Mientras tanto, ¿te parece escuchar a Bryan Adams?
1: Qué bueno, Bryan Adams. Este fotógrafo, además, como que todo lo hace bien.
0: Sí, pero
1: me da rabia.
0: Pero y se mantiene.
1: Saca fotos bien.
0: No, y se ve igual.
1: Es Mino.
0: Sí.
1: Toca bien la guitarra.
0: Mino.
1: No.

0: Oye, viste que hoy día se anunció una nueva expulsión de migrantes. Esta es como la versión contraria de los niños. Esto no es gente que llega, es gente que se va expulsada por distintos motivos que abarcan desde delitos hasta haber entrado por paso irregular.
1: Bueno, el recuento que hace la prensa es que ya van 743 en la era CAST, desde el 11 de marzo hasta el día de hoy.
0: ¿Y por qué la frase que escuchábamos de este señor Pavés decía que ya vamos a mitad de año en mil y tanto?
1: Ah, no sé, el reporte que hace la prensa son 743 expulsiones.
0: Mira, la prensa.
1: Es que quizás también contabilizan acá vuelos que aún no han salido.
0: Hay gente que vale por dos, tal vez.
1: Hay gente que vale por dos. Bueno, lo concreto es que es un vuelo charter internacional, aeronave Boeing 737-400. Nueva expulsión de extranjeros, fueron 62 en total. Y con destino Bolivia, Colombia y Ecuador, con una pasada nacional en Iquique.
0: ¿Cómo? ¿Alguien se bajaba en Iquique?
1: Al parecer alguien se bajaba en Iquique.
0: Qué bueno. No hacemos escala en Iquique para que se suba un amigo. Que,
1: mira, aquí te tengo como un asado.
0: No tiene cómo irse, entonces vamos a aprovechar de llevar.
1: De comprar chumbeque.
0: A no ser que alguien suba en Iquique, debe ser eso. Que algún expulsado sube en Iquique.
1: Ah, puede ser. Y de ahí para arriba y se van en el charter. 38 ahora, que ingresaron a Chile por paso no habilitado, 5 por robo con intimidación, 4 por tráfico de drogas, y también hay personas con delito como secuestro con violación y otro por abuso sexual y uno por violación a menor de 14 años.
0: Oye, yo quiero poner un punto acá, porque estas son las diferentes razones por las que son expulsados, y hay 38 que su delito es haber ingresado caminando en vez de entrar por la aduana, ¿no?
1: Claro, paso no habilitado.
0: Y a estos 38 que no son delincuentes, pues, lo que hicieron fue tratar de meterse a la mala, pero no es gente que realmente tenga o merezca ir con un gallo al lado. Tráfico de droga, el otro violador, el otro abuso sexual, el otro
1: quizás una señal.
0: Que yo diría,
1: es decir, cagado, el que entre por un paso no habilitado va a tener el mismo trato que un violador de menores, que el que secuestre
0: en la zona, no fumadores,
1: que el que trafique drogas.
0: Muy duro.
1: Es el mismo tratamiento.
0: Es lo mismo. Sí, qué duro. Bueno, en todo caso, sumando y restando, tal vez haya un poco más, un poco menos. Están tratando de apurar el conteo para que a final de año sea muy superior a los, entiendo, mil que se fueron el primer año de Boric. Según Pavés, escuchaba, ya van mil a mitad de año, así que...
1: Mira, respecto de... Porque algo mencionaste sobre el otro caso, ¿no? El de los niños haitianos, que por suerte los encontraron en buenas condiciones, todos escolarizados, con adultos responsables a cargo. Pero hay algunas voces que salieron luego del análisis y luego como de la fiebre.
0: Ayer finalmente lo presentó Contraloría su informe.
1: Su informe definitivo.
0: Muy duro con la política de migraciones del gobierno anterior.
1: Y bueno, y hoy día la ministra también habló, la ministra Wulff habló respecto de las cosas que se quieren mejorar sobre este tema. Pero donde iba es que algunas voces críticas han indicado que, por un lado, está esa reacción del gobierno que algunos han utilizado también políticamente, ¿no? Esto de lado a lado, para bien o para mal. Pero hay un tema acá de discurso, ¿no? El mismo gobierno que ha planteado en algún momento de ir a rastrear migrantes en los centros de salud, por ejemplo. Pues se declaró...
0: Sí, me acuerdo de esa polémica.
1: Los equipos médicos dijeron esto, el colegio médico dijo esto no se puede hacer. Pero el mismo gobierno que impulsa ese tipo de iniciativas para rastrear migrantes irregulares que entran de forma ilegal, es el mismo gobierno que luego sobre reacciona buscando migrantes perdidos, menores de edad. Ahí muchos han indicado hay algo que no cuadra, hay una incongruencia. No sé si me entiende a dónde voy.
0: Sí, entiendo. No comparto el 100% del análisis. El gobierno reaccionó a algo que hizo la Contraloría y que de verdad parecía muy grave, que habían niños perdidos en algún lugar, que nadie sabía dónde estaban. Y por otro lado está esta política de cómo hacemos para a la gente que entró por vías no adecuadas, como estos que están ahora expulsando. ¿Cómo sabemos dónde están? Y se equivocaron. Derechamente, eso estoy de acuerdo, de pensar de que era una buena idea el pedirle a la gente de los hospitales o de los colegios que los denuncien. Hay otros motivos, otra forma de hacer lo mismo. Pero yo creo que ese objetivo, el de que los migrantes que están acá, que entraron por vías irregulares, sea expulsada, ese motivo es una de las razones por la que salió elegido, una de las banderas de lucha, que los inmigrantes irregulares van a ser expulsados. Y bueno, nos han sido coherentes.
1: Bueno, es justamente lo que está ocurriendo y la cifra entonces ya asciende a como te decía.
0: 700 y tanto.
1: 700
0: y algo.
1: 43.
0: Y pico, di.
1: 743. Ya. Lo Oye, que salieron hoy fueron 62.
0: Qué bueno que hables de cifras porque hay un nuevo cómputo, Francisco.
1: Cómputo de salida de Ceremis.
0: 23 Ceremis. Nombrado hace 3 meses, 4 meses. 23 ya se fueron para la
1: ¿Qué hace un Ceremi?
0: No hace nada, por eso da lo mismo al final.
1: ¿Pero qué hace un Ceremi?
0: Yo creo que lo que da...
1: ¿Es necesario pagarle un Ceremi para que después renuncie?
0: Yo hace tiempo dije que no, es un cargo que no debía existir, pero lo que me da la sensación es de que es tan poco importante los Ceremi que debe haber sido lo último que este nuevo gobierno decidió pensar. Oye, ¿a quién ponemos de Ceremi en no sé dónde? Ya, ponte a cualquiera. Porque todos tenían algún problema, o legal... O habían tuiteado algo inconveniente, o tenían un problema con la familia. Y ahora pasó este Ceremi de Agricultura.
1: Jorge Hayden.
0: Sí, Ceremi de Agricultura, lo que lo hace coherente, porque se hizo el test de pelo y parece que le gustaba algún producto natural.
1: ¿Alguna sustancia?
0: Alguna sustancia natural y...
1: Ahora no sabemos si era una sustancia muy natural, ¿eh?
0: El mismo...
1: No se especifica.
0: No se especifica, es verdad. El mismo presentó su renuncia porque dijo, esto no me va a salir bien. Y yo lo veo y pelo mucho no tiene. O sea, lo poco que tenía iba a salir manchado.
1: Renuncia el Ceremi de Agricultura de Arica tras someterse a test de drogas. ¿Para qué se dio esa vuelta larga? Si el test de drogas se lo iban a hacer igual. O quizás tuvo la ingenua idea de que esto no iba a tener que pasar por este trámite.
0: Se estaba haciendo loco. Sé que el otro día hablé, va a salir el lunes, entrevisté a Renato Münster.
1: El actor.
0: El actor que fue
1: que
0: uno
1: duró
0: de los que...
1: Menos que un canto.
0: Duró un día. Y el problema de él es
1: argumentó qué pasó ahí.
0: Sí. El problema de él es un problema administrativo de que él tiene una productora, que la productora le da servicios de teatro. Ha hecho muchas veces teatro para municipalidades, para el ministerio y todo. Y se supone que alguien que trabaja para el gobierno no puede al mismo tiempo tener una empresa.
1: Ah, entonces él dijo, me mataron la pyme.
0: Y alguien parece de Contraloría, al tiro saltó cuando dijeron Renato Münster, y alguien dijo, hay un problema acá. Y él tuvo que decir, entonces, hasta aquí no más llego porque no voy a meterme en un problema.
1: Bueno, y no solo lo meten en un problema, sino que además no puede seguir desarrollando esta actividad.
0: Claro.
1: Que me imagino es parte del sustento.
0: No, él estaba dispuesto, parece, a dedicarse a esto. De hecho, todavía quiere hacerlo. Dice que es posible que lo haga.
1: Pero si era cosa que dejara de hacerlo, ¿no?
0: Pero en ese momento iba a saltar algún fusible.
1: Claro. Ah, mira. Bueno, como sea.
0: O sea, por uno, por otro, por distintos motivos.
1: ¿Y no le preguntaste qué hace un Ceremi a Münster? No se alcanzó a enterar.
0: No alcanzó a saber.
1: duró 24 horas. 6 de la tarde con 24 minutos.
0: ¿Sabes?
1: Sí, yo lo sé. 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
1: Hacemos un breve alto. Vamos a hablar del fenómeno del pato mundialista. Se llama Merlín, es un patito mexicano. Pero siempre la vivada de la gente, ¿eh? En este caso no es la vivada del chileno, es la vivada del mexicano. Fíjate que ya le inscribieron el nombre varias personas al patito mundialero.
0: Vamos a también saber qué pasó con este terremoto doble en Venezuela con un experto. Vamos a hablar de lo que está pasando con las palomas en Concepción. Muchos animalitos, ¿ah?
1: Oye, mira, a la vuelta. Venezuela acaba de declarar estado de emergencia tras el terremoto, ¿cómo no? Vamos y volvemos.
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0: Estamos de vuelta cuando faltan 28 minutos para las 7 con la buena noticia para Sudamérica de que Ecuador logró avanzar como mejor tercero a la siguiente fase, la de los 16avos de final, que comienza el domingo. ¿Estás bien?
1: Estoy bien.
0: ¿Es emoción por el triunfo?
1: Sí, qué bonito.
0: Y por otro lado, tenemos esta noticia que tiene que ver con México. México, el país anfitrión, que clasificó ya también como puntero de su grupo, transformado en una especie de potencia futbolística, claro, a la altura de México. Bueno, el hecho de que al partir del primer encuentro de México, se hizo famosa una imagen, no sé si la gente que está escuchando no lo vio, de un señor que se dedica a vender cosas afuera del estadio y que va con su pato, que se llama Merlín, y al que le puso la polera de México.
1: Claro, entonces el patito, que es lo más tierno que hay, patito blanco con su camiseta de México, causó tal furor en redes sociales.
0: El tipo caminaba por la calle y el pato va caminando detrás de él como, claro, si nada, lleno de gente alrededor, y el pato le da lo mismo.
1: Claro, como si fuese una mascota, un niño chico. Sí. Fue increíble. Bueno, el asunto es que el pato se hizo tan viral, porque la gente empezó a grabarlo, a sacarse fotos, lo subieron a las redes sociales, hizo trending topic, se convirtió en un fenómeno de tal naturaleza que ya se convirtió el pato en una marca, este pato mundialista.
0: Esto porque además la FIFA lo nombró mascota oficial de México en el Mundial.
1: Como, o sea, un embajador mundial en México.
0: Embajador. Entonces ya está, ya todo el mundo sabe que existe el pato y quiere sacarse foto y todo.
1: Hasta ahí va todo bien, pero siempre aparecen los avivados, ¿no? Que tratan de sacar una tajadita de forma inescrupulosa. Y el asunto es que hay varias personas, no pocos, que han intentado y que incluso lo han concretado, registrar diversas combinaciones de
0: el pato mundialista,
1: Merlín el pato,
0: el pato de la suerte
1: en la INAPI mexicana, digamos, en donde se inscriben las distintas marcas. O sea, ahí uno se da cuenta que huevos Fuensalidas hay en todos lados. Con
0: ahora, lo bueno es que se acercó a la mismísima presidenta de México, la familia, que son los dueños.
1: ¿Y qué les dijo la presidenta?
0: Que habla un poquito así. Hoy día hicieron una conferencia que duró 10 horas.
1: No vamos a permitir normal que el patito Merlín
0: lo que hizo fue que
1: sufra tal nivel de
0: desagravio. Propició la reunión de la familia con el Instituto Mexicano de Propiedad Industrial, que se llama INPI, en México.
1: ¿Y qué pasó con la INPI?
0: Y ellos entonces dijeron, hay 4 solicitudes de registro de marcas ajenas a la familia, pero obviamente,
1: pinches ladrones,
0: para nosotros y todo el mundo, los verdaderos dueños de la marca Merlín, pato de la suerte y todo, es de esta familia, claro. Así que se la dieron todas las posibilidades.
1: Qué bueno.
0: A la familia.
1: Fíjate que había un cara dura que incluso había inscrito un Merlín hecho con inteligencia artificial.
0: No te puedo creer.
1: O sea, ni siquiera tenía un pato real.
0: Carla Ivette Gómez se llama la dueña.
1: Convengamos que ponerle una camiseta de México a un pato blanco no debe ser tan difícil. Pero el fenómeno.
0: Que se quede quieto. Tiene 2 años. ¿Cuánto vive un pato?
1: Buena pregunta.
0: Porque preguntémosle a ChatGPT. Este tiene 2 años y se porta muy bien, va a todas partes con la familia y me imagino que es suficientemente dócil para que le pongan.
1: Entre 5 y 15 años, su expectativa de vida varía significativamente dependiendo si vive en estado salvaje o bajo cuidados domésticos.
0: Ah, ya, si está cuidado, vive mucho más.
1: El pato doméstico vive entre 8 y 12 años, que es el caso de Merlín.
0: Ah, vive como un perro.
1: O sea, si tiene 2 años, es un pato, digamos, infante.
0: ¿Y los patos son suficientemente inteligentes para decirle, ven pato, y viene?
1: No sé.
0: Este parece que sí.
1: Yo una vez en mi casa, mi papá, no sé por qué mi papá hacía esas cosas. Vivíamos en una casa con un patio bastante discreto, ¿no?
0: Ya.
1: Entonces no era como, no es que vivíamos en un campo, una casa en Ñuñoa.
0: ¿Y qué animalito yo?
1: Y llegó un pato, y el pato se cagaba es una cosa impresionante cómo,
0: sí,
1: cómo
0: y es,
1: una,
0: molesto
1: es una digestión con, sí, un nivel de velocidad.
0: No es muy sólido.
1: El pato se caga. No es muy sólido, no. Correcto. El pato se cagaba día y noche.
0: ¿Y qué se, se lo comieron?
1: Se lo regalamos a un tío que sí vivía en una parcela.
0: Oye, porque el pato al orange.
1: Pero imagínate, éramos puros niños. Imagínate, la mascota luego le íbamos a comer, hubiese sido traumático.
0: Gran plato, ya vamos. Ah, ¿verdad que tenemos una
1: mención? Que estamos en el área deportiva, pues.
0: Lógico.
1: No la tengo yo acá.
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1: Doblete sísmico en Venezuela es el concepto que ya acuñan los expertos. Lo cierto es que ha sido tremendamente devastador. Ya informados respecto de las víctimas fatales, de la gente que está aún bajo los escombros, los heridos, la devastación de edificios. Bueno, de eso y más vamos a conversar con el docente de Geofísica Aplicada de la Facultad de Ingeniería de la Universidad del Desarrollo, Luis Donoso. Luis, bienvenido a Corresponsales. ¿Cómo estás?
17: ¿Qué tal, muchachos? Buenas tardes, muchas gracias por la invitación.
0: Buenas tardes. Lo primero es el hablar de este concepto nuevo que estamos escuchando, de la duplicidad de terremotos con pocos segundos de diferencia. ¿Es algo anormal o algo que ocurre y que no nos habíamos dado cuenta, no?
17: A ver, vamos por partes. Entendamos qué ocurrió, qué es la zona. Primero, hay el sismo se genera en un contacto entre dos grandes placas tectónicas. El norte, la placa sudamericana, que nosotros la conocemos porque estamos sobre ella. ¿Ya? Y ahí tiene un contacto donde hay un movimiento lateral entre la placa sudamericana y la placa del Caribe. ¿Ya? ¿Ya? Y en ese contacto es donde hay un sistema, un gran sistema de falla tipo falla San Andrés. Pero ahí se falla, a eso se llama falla Oconó, San Sebastián, o falla con San Sebastián, que están más al norte. Ahora, este concepto de sismos múltiples, dobles, dupletes, tripletes, es poco frecuente, pero existe. O sea, no es algo extraño, no es algo raro. Para grandes sismos también están presentes. Lo que llama la atención es que sean tan rápidos. Ahora,
0: tan cerca uno del otro.
17: 30 segundos porque tú, como afectado, no lo logras percibir. Pero si hay antecedentes históricos claros, recientes, por ejemplo, los sismos en Izmit, en Turquía, el año 99, en Denali, en Alaska, el 2002, en Kaikoura, en Nueva Zelanda, el 2016, eso fue cosa de minutos, ¿ya?
0: Ah, sí.
17: Y en cosa de horas, tuvimos el de Karamanas en Turquía, el 2023, ¿ya? O el Richcre, el 2019, cosa de horas.
0: Ya.
17: Ahora, nosotros también tenemos nuestro sismo múltiple ahí.
0: Nuestro historial, a ver.
17: Sí, pues son los sismos de Las Melosas del 4 de septiembre de 1958. Tuvimos 4 sismos en 9 minutos.
0: ¿Así grandote?
17: 6.3, 6.7, 6.5.
0: Ah, mire. Ah, ya, entonces es algo que ocurre, no es usual, pero es algo que ocurre.
17: Ocurre, pero ocurre solamente cuando se generan las condiciones de una falla muy cercana, una falla superficial superior de la corteza terrestre, ¿ya? Y esa falla tiene un desplazamiento en el rumbo. No ocurre con cualquier sismo. Recuerde que también hubo sismos múltiples de mucha menor envergadura, por supuesto, cuando fue la crisis sísmica en la Antártica, el año 2020, 2021, si mal no recuerdo.
0: Que
17: hay un volcán saliendo. Ahí también había sismos múltiples. Uno podía ver hasta ráfagas de 2, 3, 4 sismos concatenados uno detrás de otro.
0: ¿Y qué lo diferencia? Porque yo me acuerdo, y todos nos vamos a acordar, de los grandes terremotos que ha habido en Chile. ¿Qué lo diferencia de una gran réplica? Porque yo me acuerdo cuando fue la asunción de mando, el 2010, que hubo un temblor muy fuerte, de 6 y algo, y habíamos tenido el terremoto previamente. ¿Qué lo diferencia de una réplica?
17: A ver, Y en este sismo, al principio, bueno, hay algunos estaban planteando de manera incorrecta técnicamente que esto fue un precursor de un sismo. No, este es un sismo porque es parte de la ruptura, gatilla el sismo que viene, lo induce. Se fractura, se rompe esto como una falla de San Andrés, como un, de, se rompen los planos, ¿ya? E inducen hacia el final condiciones mecánicas y de estrés que hacen que el segmento que viene, que ya está maduro, quede en una condición incompatible de inestabilidad y ahí se vuelve a generar la ruptura.
0: Perfecto.
17: Los modelos que están saliendo es bastante interesante porque hay un lapso de 40 segundos, que eso ya es bastante conocido, pero lo que no es tan conocido, se los comento a ustedes y a sus auditores, es que el segundo foco está a 80 kilómetros del primero, hacia el este.
0: ¿Y más o menos a la misma profundidad?
17: Y a la misma profundidad.
1: Luis,
17: 8 o 10 kilómetros.
1: Ya que lo mencionabas, ¿qué posibilidades hay de que en las próximas horas, próximos días, incluso próximos meses, Venezuela enfrente réplicas, propiamente tal réplica, entendiendo la devastación que ha generado este 7.5, que entiendo es el más fuerte, el más grande registrado en Venezuela en más de un siglo?
17: Y bastante más de un siglo, porque el terremoto referencial que ellos tienen es de 1812, o sea, 2 años después de la independencia de Chile.
0: Ya.
17: Y de ahí saltan a un 7.5, se estima, muy parecido a este.
1: Claro,
17: y de ahí saltan a 1967, un 6.7 cerca de Caracas, ¿ya?
1: O sea,
17: entonces, la historia sísmica ahí es mucho más bajo que la nuestra.
0: Eso te iba a preguntar, ¿eso quiere decir de que esa falla, la que tienen ellos, esto que nos explicaba de la placa sudamericana, es mucho menos activa que la que tenemos nosotros con la placa del Pacífico?
17: Sí, muchísimo menos. De hecho, esa falla, ese contacto se desplaza uno respecto del otro del orden de unos 10 milímetros, entre 8 a 10 milímetros por año. La placa de Nazca, ¿no?, con la sudamericana se encuentran entre 8 centímetros hasta 10 centímetros por año, o sea, casi 10 veces más
0: de velocidad. O sea, seguimos siendo los campeones de los terremotos, nadie nos va a quitar eso.
17: Tenemos ese extraño privilegio.
0: Ahora, eso podrá explicar entonces, ¿por qué? Porque nosotros siempre decimos, aquí en Chile, con un 7.2, 7.4, no se cae ni un edificio y ya se cayó todo. Eso lo explica entonces, porque ellos han construido, más o menos suponiendo que no va a haber un terremoto de esa magnitud.
17: Es que, a ver, aquí si ustedes miran la historia y miran los videos, hay cosas que son bastante tristes de ver. Primero, hay una coincidencia y una convergencia de elementos que no tendrían que converger.
0: A ver.
17: Hay un gran terremoto, 7.2, 7.5, muy cerca de la superficie. En la zona donde rompe el terremoto es un valle fluvial que está con de rellenos fluviales. Tenemos sedimentos, no como el valle central de Chile, que son sedimentos volcánicos. Allá son sedimentos finos, ¿ya? Y ese valle está densamente poblado. Y no solamente está ese puente volado, sino que tiene una cantidad significativa de construcción en altura. Y esa construcción se rige por normas que tienen, entre otras cosas, la referencia de un gran sismo en 1812 y otro en 1967 y algunas compensaciones posteriores. Si se fijan, los colapsos de los edificios que están circulando profusamente en videos se denominan colapsos tipo panqueque. Y eso uno los mira en el caso más reciente, los sismos de Turquía en Siria, te vas un poquito más atrás, los veían en Ciudad de México, ya en 1985 sobre todo,
0: sí.
17: Ya más atrás los veías en Izmit en Turquía, o en Bam en Irán, o en Brancea en Rumanía en 1977. Y eso es porque la norma de construcción no asume que te va a golpear un sismo de esas características.
0: Yeah.
17: Está fuera de la visualización.
0: O sea, hay un video muy, muy en particular, llamativo, de un señor que va bajando desde un edificio por la escalera y va grabando todo el rato.
17: Sí.
0: Y donde parte, el edificio no tiene casi ni grieta ni nada. Y en la medida que va bajando cada piso, se va destruyendo cada vez más. O sea, como que de la base se rompió.
17: Y lo que veo a mí, yo vi ese video, ¿ya? Y es dolorosamente educativo, porque no hay ningún fierro, no hay ningún encofrado. Nosotros estamos acostumbrados a los encofrados en los muros.
0: Claro.
17: Eran solamente ladrillos.
1: Le comentaba, ¿ya?, Luisa, Marcelo, acá, alguna vez conversé con un ingeniero calculista y él me explicaba, o me decía socarronamente, yo la verdad no podría encontrar trabajo en ninguna parte del mundo, porque la norma sísmica chilena es tan estricta que en el fondo lo que yo exijo con, como materialidad es algo que en otros países me dirían, estás loco, eso es carísimo, digamos, no jamás podríamos financiar aquello porque la norma sísmica en otros lugares no lo requiere, no lo exige. Me imagino que algo así es lo que pasó en Venezuela.
17: Yo tengo la misma impresión. Yo tengo la misma impresión porque los edificios que se ven son de alta gama, con muy buenas terminaciones, pero la estructura no fue capaz de soportar la solicitación para la cual fue construida. Probablemente tenía un diseño, tenía un margen de seguridad considerando vientos, que es una zona de huracanes, recuerden, tienen impacto, tienen fuertes vientos, pero no para soportar 40% de giga. Ahora, la superficialidad de los focos también influye mucho. Recuerden que hace unas pocas semanas tuvimos un 7.5 literalmente debajo de Calama, y aparte de un mal rato y daños menores, exacto, al día siguiente la vía continúa igual.
0: No, muy increíble. Exactamente. Ahora, el otro día veía una información a propósito de dónde tenemos que empezar a fijarnos, de que la falla de San Andrés, que has mencionado varias veces, lleva acumulada energía de muchos, muchos años, y que esperan que en cualquier momento se libere un mega terremoto. ¿Tú estás al tanto de eso?
17: Sí, sí, ahora, sí, eso tiene varias vertientes. Hay una cosa que uno aprende con los años, y es que el ego tiene que quedar afuera. O sea, la naturaleza no se pone de acuerdo con las fórmulas que uno plantea. Yeah. Y con los tiempos tampoco, tiene tiempos propios. Ya, el último gran sismo ya en esa zona de San Francisco fue en 1906. Y todos dicen, no, van a ser 70 años, 80 años. Cuando ocurrió el último gran sismo significativo en California, el modelo predecía que tendría que haber ocurrido 35 años antes, un 7 algo, el de Richter. Entonces tú dices, ok, hay parámetros que es imposible visualizarlo, que es imposible considerarlo, porque son procesos que están fuera del alcance humano. Tú los puedes estudiar con geofísica, lo puedes estudiar con las ondas elásticas y sacar modelos promedios generales. Lo único que puedes observar, en este caso de estas grandes fallas de rumbo, es el desplazamiento en superficie a través de la deformación y si aparece más o menos sismicidad. Yendo al caso nuestro, aquí más cercano, jugando sí, de local, digamos, en la zona central de Chile. Tenemos un relojito que se comienza a marcar en 1647 con el sismo del Cristo de Mayo. ¿Ya?
0: ¿Ya?
17: Tenemos al año, el siglo siguiente, en 1730, noviembre de 1730, tenemos otro gran sismo que genera un gran tsunami. Y ese 1730, primero hubo un gran sismo con tsunami en Concepción, y a las pocas horas un sismo equivalente al anterior, al de 1647. ¿Ya? De ahí nos pasamos a 1822.
0: O sea,
17: el gran sismo de Valparaíso.
0: 100 años.
17: 80 y algo. Yeah. Después nos pasamos a 1906, el gran sismo de Chile Central, que va desde más o menos Papudo hasta Pichilemu. Y después nos pasamos a 1985. Entonces uno ya empieza a ver un reloj imperfecto,
0: sí,
17: entre 70 y 90 años. Y el ciclo sísmico comienza apenas termina el gran sismo. Y el ciclo sísmico que actualmente estamos viviendo en Chile Central comenzó el 3 de marzo de 1985 y va a terminar con otro gran sismo.
0: Pero el 2000, ¿y el 2010?
17: 70...
1: Espérate,
17: no,
1: ¿cuándo?
17: El 2010 corresponde a otro segmento.
0: Ah, es otro
17: segmento. Sur.
0: Ah, es más al sur, ¿verdad?
1: Algo estaba diciendo Luis.
0: Ah, ya, entonces claro, partió el 85, ¿y cuándo más o menos nos debería tocar aquí en el centro?
17: Sumen 70 a 90 años, en algún momento en el futuro.
0: Ya, como el 50 por ahí.
17: O sea, si estamos los tres, yo invito la cerveza.
1: Si estamos vivos, dices tú.
0: Si estamos, pero claro, pero, oye, Luis, pero la gracia falla... es que sea durante el temblor. Durante el terremoto nos tomamos la cerveza.
1: Claro, bien fría eso, claro. Sí. Oye, Luis, ¿y la falla de Ramón también acumulando energía? Entiendo que es más sensible por el hecho de que se encuentra en una zona muy edificada, muy urbana, muy de infraestructura crítica finalmente.
17: Mira, yo tengo una opinión bien crítica del modelo geológico que allí se ha planteado.
0: A ver.
17: Yo creo que es un modelo altamente especulativo.
1: Ya.
17: Yo lo planteé hace 2 años atrás cuando me hicieron la misma pregunta en un medio y dije, ay, espera un poquito. Tenemos un gran sismo de las Melosas que tiene un patrón tectónico en 1958. El año 2020, en la zona norte de Santiago, cuando estaba en cuarentena, tuvimos un sismo en el sector de La Rayán que también tuvo un mecanismo focal de rumbo equivalente a las Melosas, equivalente a las que tenemos al otro lado. Y eso es incompatible con las condiciones que permitirían explicar ese modelo. Además que hay otra condición, porque si mal no recuerdo, el modelo planteaba, por ejemplo, que ese sismo tenía un potencial de generar un sismo de magnitud 7.5, ¿se recuerdan?
0: Sí, una cosa
17: de ese calibre. Pero 7.5 significa que rompes lo mismo que rompiste con el sismo de Noto y lo mismo que has roto con este sismo, 150 kilómetros en la lineal. Es decir, sería desde el sector oriente de Santiago hasta más o menos la cordillera o la zona precordillerana de Chimbarongo.
1: Claro.
17: No existe ese espacio.
1: Es imposible.
17: Ah, es, hay un desbalance de energía que no es compatible con el modelo.
0: Perfecto.
1: Y ese otro... Ojo, que esto que nos dice Luis Donoso desbarata la ponencia de varios expertos que indican que hay que estar ahí tembleque por esa falla, la de Ramón, digamos. Ya. En los matinales han hecho, pero... gárgaras con este tema durante años.
0: No hay que ser Ramón.
17: Digo yo. Yo pondría el acento en la seguridad del sector oriente de Santiago en dos aspectos centrales. Primero, en estudiar qué pasa con el sector de los sismos equivalentes a las Melosas. Y hay un espacio que nosotros no hemos visto como Estado, porque es el problema del vecino, pero tenemos sismos magnitud 7.4, 7.5 al otro lado de la frontera en Argentina, que son grandes.
0: ¿Ya?
17: Muy grandes. Entonces los daños que van a generar esos sismos cuando ocurran, porque bueno, si una zona tiene esa historia sísmica, te va a repercutir en la zona de precordillera y cordillera de una manera significativa.
0: Entonces las construcciones que hay en esa zona tienen que estar atentas. Bueno, te queremos agradecer, Luis, y nos has enseñado mucho. Te vamos a llamar cada vez que se mueva un poco el suelo.
17: Encantado de apoyarlo y feliz de aclarar dudas en el sentido de que tenemos que tener una preparación antes, durante y después de un sismo. Y sobre todo confiar y dar gracias a Dios que tenemos la ingeniería que tenemos, porque por eso estamos vivos todos.
0: Exactamente. Muchas gracias, sí. Luisa. Chao.
17: Ya, chao.
1: Luis Donoso, el experto en geofísica. Y de fondo escuchamos a George Michael. Fíjate que hoy, exactamente hoy, 25 de junio, hubiese cumplido 63 años.
0: Giorgio Kyriakos Panayiotou.
1: El mismo. El mismo que en los 80 se consolidó como parte de WOM y nadie confió, honestamente nadie en la industria confió que en solitario iba a tener no solo el mismo éxito de WOM, sino que muchísimo más repercusión, un éxito que fue arrollador con varios número uno y que montó una estética que es inolvidable hasta el día de hoy: el arito de cruz, la barba de 2-3 días sin afeitar, claro, la chaqueta de cuero.
0: Yo trato eso.
1: Los videoclips, tú tratas de seguir el look de George, sí, Michael, ¿eh? Lo noté, no lo quise decir, pero lo noté desde que nos conocimos.
0: Oye, pero además elaboró una música realmente extraordinaria en esta cruza entre el pop, el soul y el jazz incluso. Y una voz, es tenor lírico, podría cantar en una ópera sin problema. No,
1: impresionante, inconfundible voz, talento como compositor, su capacidad para reinventarse artísticamente, su compromiso además en causas benéficas, en la defensa de los derechos LGBT, ganador de numerosos premios, incluidos 2 Grammys.
0: ¿Y cuánto
1: una
0: años
1: huella
0: cumplió?
1: Imborrable. Hoy hubiese cumplido 63 años, así que nuestro homenaje hoy para George Michael.
0: Habría estado cantando de todas maneras.
1: O sea, pero todavía muy vigente, sí. Todavía muy vigente.
0: Muy bien.
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0: Nos despedimos entonces, ya viene la Solo Neto con toda la información después de todo y nosotros nos encontramos mañana.
1: Cuídense mucho, chao, chao.
0: Chao.
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4: ¿Cómo están? Bienvenidos a una nueva edición de nuestro programa, nuestro Después de Todo. Aquí en jornada de día jueves, que ha sido muy intensa para todos, pero especialmente intensa para los venezolanos. En este preciso momento estoy viendo la imagen. Impresionante, es absolutamente conmovedora. Hay dos imágenes muy conmovedoras. Esta me acaba de salir en Instagram, que es el abrazo de una pareja de adultos mayores. Ella no se puede mover, ella está sentada en medio del terremoto de Venezuela. La casa comienza a temblar, ¿no? Y sin dudarlo, esta es la descripción que hace quien lo está publicando, que es El Mundo en este caso. Y él, sin dudarlo, se acerca a su esposa para protegerla con su propio cuerpo. Mientras ocurría este terremoto, ambos permanecieron unidos durante estos angustiosos segundos, aferrados el uno al otro. Una escena que refleja la incertidumbre, el miedo que vivieron miles de familias durante el terremoto. La imagen es conmovedora. Y hay otra que es mi querida Valentina Salvo, que está aquí junto conmigo. Impresionante, que es el rescate de una guagua.
7: Yo no he visto eso, ¿vi?
4: No, es que es una cosa que tú dices, yo no puedo creer que esta guagua haya estado viva. O sea, una guaguita muy, muy, muy pequeña. Está en pañales, es un pequeñito que queda bajo los escombros en esta oportunidad, y los rescatistas están ahí junto con sus padres. Se escuchan los gritos, además, Dios mío, grande, Dios mío, un agradecimiento. Y es una imagen donde tú ves entre los escombros que emerge la cabeza de una guagua que ellos probablemente habían indicado, ¿no? Que el bebé se,
7: claro,
4: estaba allí en ese lugar, y los rescatistas lo sacan de los bracitos, está en pañales, totalmente, se ve que estaba en su cuna o en algún lugar, y el niño es rescatado con vida.
7: Se pasó.
4: En una situación absolutamente milagrosa. Nuevamente es El Mundo que lo publica y dice que el bebé es rescatado con vida por vecinos y familiares bajo los escombros de un edificio derrumbado por los terremotos. El pequeño no sufrió heridas, salió gateando y con ayuda de quienes estaban en la zona. Bueno, sigue habiendo cientos de desaparecidos, era lo que íbamos a comentar. Las cifras oficiales son muy distintas a lo que están proyectando, lamentablemente, los organismos internacionales, pero esto nos llama a reflexión, porque lo que ayer comentamos, ¿no? Como un sismo importante, veíamos algunas imágenes de murallas caídas, sí, ¿no? De algunos edificios caídos, ha terminado siendo, con la luz del día, un desastre,
7: una destrucción
4: humanitario gigante, una sí, destrucción impresionante. Hay una imagen de La Guaira, aérea, por supuesto, que muestra el nivel de destrucción. Se cayó la mitad de los edificios. Yo creo que a mí, por lo menos, lo que ya me indicó que las cosas venían mal fue posterior ayer a que hiciéramos el programa. Aparecieron las primeras imágenes del aeropuerto de Maiquetía. Y el aeropuerto, que uno tiende a pensar que es una infraestructura muy potente y grande, estaba, o sea, muy, muy destruido.
7: Sí, destruido.
4: Y eso ya indicaba, exacto, que había sido no uno, sino dos terremotos excesivamente fuertes. Un abrazo muy grande, con mucho cariño, con mucho amor, además, a un pueblo que ya ha sufrido una diáspora gigantesca, una economía por el suelo, y ahora este terremoto que realmente va a dejar gran cantidad de víctimas fatales, según están estimando los organismos internacionales. Así es que nos mantenemos atentos a eso. Vale, querida, vamos de inmediato, ¿te parece, en honor al tiempo,
7: vamos
4: con los titulares y revisamos de inmediato lo que ha pasado en Chile y el mundo?
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8: Nacional.
7: En su tercera visita oficial a la Araucanía, el presidente Kast rechazó las solicitudes de diversos municipios para desplegar militares en zonas urbanas críticas de la región metropolitana. El mandatario expresó que se trata de una solución fácil y populista. Al respecto, el alcalde de San Bernardo, Christopher White, tildó de desafortunadas las palabras del jefe de Estado y aseguró que no es momento para mezquindades.
8: Policial.
7: El juzgado de garantía de San Bernardo dictó prisión preventiva para los dos nuevos detenidos por el asesinato de Alejandro Águila, niño de 12 años que murió, recordemos, en una encerrona. Desde la fiscalía expresaron que con esto ya se han identificado a todos los sospechosos del ilícito.
8: Nacional.
7: Esta madrugada partió desde Santiago un nuevo vuelo chárter de migrantes expulsados de Chile, el quinto desde el inicio de la administración de José Antonio Kast. Se tratan de 62 personas de Bolivia, Colombia y Ecuador, 16 de las cuales tenían orden de expulsión judicial.
8: Nacional.
7: Renunció el seremi de Agricultura de Arica, Jorge Hayden, tras someterse a un test de drogas. El hecho fue informado por el Ministerio, que detalló que la dimisión será efectiva de manera inmediata. Con esta renuncia ya son 23 los seremis que han dejado su cargo desde que la administración de José Antonio Kast llegó al poder.
8: Congreso.
7: La Fiscalía Metropolitana Oriente confirmó un allanamiento en las exoficinas parlamentarias en el Congreso, una bodega y el domicilio particular del exdiputado de la UDI, Juan Manuel Fuensalida. Las diligencias se enmarcan en una investigación penal por el delito de fraude al fisco vinculada al caso contra el exdiputado Joaquín Lavín León.
8: Justicia.
7: La Corte de Apelaciones de Santiago admitió los recursos de nulidad por el caso de Gustavo Gatica, en el que se absolvió al exteniente coronel de Carabineros Claudio Crespo por el delito de apremios ilegítimos. De este modo, el tribunal dejó abierta la posibilidad de que se pueda anular el juicio, quedando pendiente la fecha de realización de los alegatos.
8: Internacional.
7: Un nuevo informe del gobierno de Venezuela cifró en al menos 188 las víctimas fatales por el doble terremoto que afectó a ese país y en más de 1.500 las personas heridas. Además, se comunicó que 57 personas aún permanecen desaparecidas y más de 200 atrapadas entre los escombros.
8: Internacional.
7: El gobierno chileno informó que enviará ayuda humanitaria y brigadistas a Venezuela en apoyo por el terremoto, los dos terremotos ocurridos este miércoles. Además, Cancillería confirmó que se habilitaron canales de asistencia para facilitar la búsqueda y reporte de connacionales en la zona afectada.
10: Qué tremendo, qué dramático. Nosotros que lo hemos vivido, Valentina, pero no en esta magnitud. Yo creo que nosotros vivimos los movimientos y por supuesto que ha habido lugares que se han caído. Está el emblemático edificio en la región del Biobío, que se cayó el terremoto del año 2010, pero nunca a este nivel. Este nivel de destrucción. O sea, vivir esto es una hecatombe, ¿verdad? Esa es la única conclusión.
7: Es muy terrible y además, respecto a los chilenos que están en la zona, recordemos que Chile ya no tiene la embajada, el consulado, ¿verdad? Claro. Allá en Caracas, y por lo tanto también ha sido muy angustiante para los familiares de ellos en nuestro país poder contactarse.
10: Nuevamente la tecnología aportando. Hay una app específica donde se está juntando y reuniendo información. Hay varios sitios web y app, etcétera, donde se está reuniendo información respecto de las personas que están desaparecidas y aquellos que ya han sido encontrados, bueno, para intentar hacer un match, ¿no? Y saber cómo se encuentran las personas. Valentina Salvo, muchísimas gracias. Si andas buscando un panorama para la última semana de vacaciones de invierno y te gusta Coldplay, atención con lo siguiente, porque los lunes y martes a las 18 horas se exhibe en el Planetario USACH, que es un clásico, el planetario máximo, el musical inmersivo Coldplay por el universo. Están en onda esfera, ¿no? Sí. Como la esfera de Las Vegas. Un viaje, me van a retar, me van a llamar y me van a decir, hicimos el planetario mucho antes que la esfera de Las Vegas. Ya sé. Un viaje cósmico que nos recuerda la profunda conexión entre el ser humano y el universo. Se trata de una hora de música de la banda británica acompañada por espectaculares imágenes 360 del planetario y las 5.000 estrellas de este proyector óptico, ¿no? Que es increíble, con un setlist que incluye 12 canciones y una de ellas es la que vamos a escuchar a continuación, que es mi favorita, Viva la Vida de Coldplay.

0: 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Juan Riquelme está aquí, nuestro columnista de tecnología, de manera presencial. Casi me aprieto el dedo. ¿Viste? Me corrí para adelante y me apreté el dedo.
1: ¿Cómo estás? ¿Cómo?
0: Bien, ¿y tú? Qué rico tenerte acá.
1: Sí, pues.
0: Siempre un gusto recibirte en nuestro estudio.
1: Gracias. Y para mí también estar acá, esta vez con una novedad que yo sé que te va a encantar.
0: ¿Qué es ese reloj?
1: Mira, este es el reloj, el último que ha lanzado Huawei, es el Huawei Watch Kids X1. ¿Ya? ¿Para quién es? Bueno, para los niñas y niñas. Pues, ¿cuál es la gracia? Es como un reloj espía. ¿Recuerdas cuando los chicos nos conocían un reloj espía cuando vieron bonitos? Bueno, ¿qué es lo particular que tiene este reloj? Lo primero es que se abre, mira.
0: ¿Cómo?
1: Porque tiene una cámara acá.
0: Espérate, en la parte ¿cómo frontal. Le sacaste la?
1: Se saca, uno lo hace.
0: A ver, espérate, lo tiene, describamos para quienes solo lo están escuchando. Es un reloj pulsera.
1: Sí, claro.
0: ¿Ya? Y tú le sacaste la parte de atrás al reloj.
1: Claro, es como que lo destapases.
0: Ah, ya, como que destapas el reloj.
1: Claro, destapas el reloj.
0: Como cuando uno abría el reloj de bolsillo y le abría la tapita.
1: Exacto.
0: Lateralmente, en este caso la abres por debajo.
1: Así es.
0: Ok.
1: Entonces queda una cámara frente a ti.
0: ¡Oh!
1: Y otra cámara en la parte, pues, la parte posterior.
0: Y me estás viendo.
1: Te estoy viendo.
0: En esa cámara.
1: En esta cámara.
0: Tienes apuntando
1: en esta cámara que está acá. Te estoy viendo y también en la que está frente a mí. Bueno, esto es un dispositivo que está pensado en los niños. ¿Por qué? Porque tiene un chip incluido, o sea, tiene un número telefónico, tiene conexión directa con sus padres y permite, por ejemplo, entregar en tiempo real la ubicación. Y no solo eso, tú puedes hacer una videollamada con el niño o la niña y vas a poder verlo a él y vas a también poder ver lo que está ocurriendo atrás de él. Entonces te puede decir que está en el jardín y tú atrás vas a ver el jardín. O te puede decir que está en otro lado y vas a ver algo distinto.
0: Espérate,
1: en la imagen.
0: Si te dice que está en el colegio y anda en el parque haciendo maldades,
1: tú lo vas a ver, poder ver. Porque siempre vas a tener activas las dos cámaras. Entonces, además te entrega la ubicación vía GPS en tiempo real.

0: una cuestión particular. No solamente se toma de las antenas de telefonía, porque tiene un número telefónico, sino que también toma la red satelital. Entonces, cuando estás en lugares donde no hay señal, también entrega la ubicación. O sea, es súper precisa. Y es tan precisa que si vives en casa de más de un piso, te va a indicar en qué piso está. Y eso también te puede resolver todo tipo de dudas respecto a la ubicación. Además de eso, una cuestión muy entretenida que tiene es que este reloj también gira en 360 grados.
1: ¡Qué buena!
0: Puedes hacer videollamadas, ya está dicho, puedes enviar la ubicación. Tiene un botón que está acá en la parte superior, tú le haces 5 clics, en el fondo lo aprietas 5 veces seguida y se activa el SOS. ¿Qué hace? Hace un llamado inmediato a la persona que tiene prefijada, que tú como padre le agregaste como contacto de emergencia. Si no contesta, va al segundo llamado para que le conteste. ¿Y qué pasa cuando está la comunicación? Cuando tú declaras el SOS, te envía de inmediato la ubicación, una foto frontal y una foto trasera. O sea, tienes el control completo de lo que está pasando en torno a este reloj. Este reloj resiste caída.
1: Juan acaba de escribir un botón. El botón rojo es como cuando teníamos un cronómetro, cuando tenemos un cronómetro en la mano y apretamos un botón rojo. Ese es el que hay que activar 5 veces. Claro, que imagínate fuera con una, estarían todo el día los padres. Sí, claro. En alerta.
0: Sí, no, y también se puede pasar a llevar y en el punto apretar. No. Entonces, el GPS no falla porque está súper asegurado.
1: Pero hay algo que no entiendo. ¿Es un teléfono? ¿Tiene número telefónico?
0: Es un número telefónico. Tiene un chip de teléfono.
1: O sea, un teléfono.
0: Pero las funciones que tienen son súper limitadas porque como están pensadas en niños, yo no puedo instalar de acá Instagram, por ejemplo.
1: No le puedes meter
0: juegos. Puedo meter juegos tampoco. Puedo ver las fotos que acá mismo se toman.
1: Entonces, ¿podría reemplazar a un teléfono celular para un niño? Aquellos que se preguntan, ¿le doy un teléfono celular o no? Y los investigadores dicen, no le paso un teléfono celular. ¿Podría eventualmente
0: Podría eventualmente. Y también tiene cuestiones choras. Por ejemplo, tiene estos filtros, pero de gatitos, de perritos, no los filtros de TikTok, sino gatos que son más niños, en realidad, integrados.
1: ¿De quién grabar? Es este...
0: ¿Perdón?
1: ¿De quién es este reloj?
0: Es de Huawei.
1: De Huawei, increíble.
0: Es de Huawei. Y lo lanzaron hace poco, así que de una otra forma esto va a ser, sin lugar a dudas, uno de los regalos que más se van a andar buscando el Día del Niño, que es en agosto, ¿no?
1: El
0: 4 de agosto. Ahora, hay una cuestión también súper interesante que, como ustedes bien saben, Huawei no tiene Android, pero este teléfono, este reloj, es compatible con cualquier teléfono. Tú tienes un iPhone, descargas la aplicación del reloj y puedes conectarlo. Tienes un teléfono Android, puedes hacerlo, y obviamente los teléfonos de la firma de ellos también. Entonces, es un teléfono que va a funcionar bien, tiene una cámara frontal de 5 megapíxeles para las selfies, para las videollamadas, y en la parte trasera 13 megapíxeles. O sea, vas a poder ver bien la condición que está tu hijo, por ejemplo, si tiene algún moretón, si está llorando, vas a poder detectar eso porque la cámara va a permitir mostrarte detalle.
1: Claro.
0: Tiene también en el micrófono, tiene una cancelación de ruido, es decir, que si tu hijo te llama de un momento, de un lugar donde hay mucho ruido, sí le vas a escuchar la voz. Entonces eso también, en un momento de emergencia, de griterío, de histeria, permite que puedas tener una comunicación con tu hijo, puedas escucharlo.
1: Juan, Huawei lo fabrica y lo recomienda para niños de qué edad.
0: Mira, esto está pensado y en realidad hablamos de niños de hasta 10, 12 años. La verdad es que están pensados en niños que están pequeños, que están en kinder, que ya pueden desarrollar el habla, ¿cierto? En primero básico, segundo, porque permite cuestiones de geolocalización. Es un gadget, finalmente. Permite que si el niño, por ejemplo, activándolo un comando muy sencillo, pueda entregar su ubicación. Si es más que nada para tener esa especie como de control. Mira. Y la tranquilidad de los padres. La batería... Es de 850 megaamperes. Dura en realidad 1 o 2 días, pero lo entretenido que tiene es que llega al 50% en 20 minutos con carga rápida. O sea, mientras usted baña al niño o el niño se baña, lo puede dejar cargando, pues, y le va a durar el día completo. Entonces tiene ese aspecto de tranquilidad. Funciona con el agua, sí, resiste golpes, sí. Si se cae violentamente, también emite una alerta, que es algo que hemos visto en otros relojes. Y de una otra forma también permite dar tecnología, aplicarlo a esto que puede ser un elemento de comunicación vital. Cuando los padres por ahí no pueden estar todo el día con los niños, pese a vacaciones de invierno, algunos papás sus hijos van a compartir con otros amigos a un parque de diversiones, qué sé yo. Bueno, esta va a ser una forma súper concreta, real y directa que van a poder estar en contacto con ellos. Y como el control de este reloj está en una aplicación que tiene el padre siempre tiene el control de lo que pasa por este reloj.
1: En la pantalla.
0: La fotografía, los videos. Tú puedes hacer amigos poniendo contacto con otro reloj similar.
1: Chocante.
0: Pero tú como padre vas a saber...
1: Que le metió un contacto.
0: Sí, que entró un contacto y lo puedes rechazar o lo puedes aceptar.
1: Hay varios colores, según lo que veo, de este Huawei Watch Kids X1.
0: Hay varios colores y tienen un precio de lanzamiento, no está tan caro. Hay un precio sugerido de 260 mil pesos por un reloj de esta tecnología con este nivel de GPS. Está bastante bastante accesible. Yo insisto, creo que es una muy buena solución para los padres que por ahí buscan mantener una comunicación con los hijos. Y tiene bloqueos también, soledad de espacio horario. Yo puedo bloquear que no funcione, por ejemplo, un horario de colegio. Recordemos que los colegios tienen prohibido este tipo de tecnología en las aulas.
1: Sí.
0: Y también tiene un perímetro de seguridad. Por ejemplo, yo puedo decir, mi hijo va a ir a la casa de su amigo, establezco la casa como un perímetro de seguridad y cuando salga de ese lugar me va a llegar a mí una alerta. El niño con su reloj salió de ese lugar. Y tú vas a poder llamarlo por videollamada y te va a tener que decir dónde está. Porque aparte que tú tienes siempre el GPS mostrándote el lugar donde él está caminando, transitando.
1: Oye, qué impresionante el reloj. Me gustó, fíjate.
0: Fíjate,
1: a ver, sácame una foto.
0: Tú vas a sacar una foto.
1: Pero tengo que salir bien, Juan Riquelme.
0: Sacar una foto ahí, ahí. Ahí te tomo una foto.
1: ¿Y dónde puedes descargar después esta foto?
0: De la,
1: tu celular.
0: En la aplicación la, que tiene.
1: Ya te lo
0: ahí
1: dije.
0: Tú puedes descargarla,
1: ya te lo dije, en la aplicación.
0: Sí,
1: ya.
0: Pues en la aplicación. Okay. Vamos a pedir que me mande la foto de inmediato.
1: Juan dice que se acabaron los problemas para compartir los archivos entre Android, quiero decir, y iPhone. Samsung habilitó una opción que permite desde su programa QuickShare compartir archivos sin instalar nada más. Me gusta esto, fíjate.
0: Así es.
1: Ahora ya existe en Honor en Xiaomi, pero debes instalar una app en tu iPhone. Y a ver, explica este mundo de compartir archivos.
0: ¿Qué es lo que ocurría? Si tú tenías un iPhone y yo tenía un equipo Android, Motorola, Samsung, lo que sea, y te quería enviar una foto en alta calidad, no podía. ¿Por qué? Porque no se podía. Pues tenía que hacerlo por WhatsApp, perdía calidad. Tenía que hacerlo por Google Drive, tenía que esperar. Tenía que hacerlo por Bluetooth, teníamos que estar al lado. Teníamos que hacerlo por, en el pasado, por infrarrojo, y era lento.
1: ¿Y por fax?
0: Y no, bueno, por fax no, pues había que pintarlo. ¿Sí? Entonces, ¿qué es lo que ocurrió ahora? Samsung habilitó en su Galaxy S26 la posibilidad de que yo pueda, a través de simplemente tener la aplicación de ellos, que es QuickShare, enviar una foto a tu iPhone a través de tu iDrop. O sea, yo tengo una fotografía ahora, la tengo en alta calidad, pongo enviar a alguien que esté cercano, aparece tu iPhone y te la envío. Y tú no tienes que descargar absolutamente nada. Solo por tener el iDrop abierto, yo te voy a poder enviar esa fotografía.
1: ¿Tienes la foto que me sacaste?
0: Y te la mando. Vamos a darte con el reloj, pues. Pero me voy a sacar otra foto acá.
1: Ya, espérate. Sácame una foto buena.
0: Foto, tú
1: ya, y
0: que,
1: yo tengo abierto el AirDrop.
0: El AirDrop, tienes que habilitarlo para todos.
1: Ok.
0: Mira para acá.
1: Todos por 10 minutos.
0: Sonría. Perfecto. Ya voy a buscar acá la fotografía. Y te la voy a enviar. Entonces, ¿qué es lo llamativo de esto? Que en el pasado, ¿qué es lo que ocurría? No se podía. Pero ahora, cuando tú habilites el AirDrop, yo voy a poder enviártelo de esa forma. ¿Qué es lo que ocurría qué es lo que ocurre con las otras marcas? Por ejemplo, si yo tengo Honor, yo tengo que descargar una aplicación en mi teléfono y en tu teléfono para enviar la fotografía. Si yo tengo Xiaomi, tengo que habilitar una aplicación en mi teléfono y en tu teléfono para que lo recibas. Entonces eso ya es sinónimo de que lata, hay que esperar, ya se demora, tienes que hacerlo. Al final no lo hacíamos nunca. Entonces hoy día con esto lo que permite es que esa transferencia de archivo sea mucho más rápida, la calidad no se pierda. Y de una otra forma también lo que podamos es compartir con el mundo de Apple de manera súper sencilla. Ahora, aquí también hay un tema que no es menor. Recordemos que iPhone siempre ha jugado a mantener su ecosistema cerrado.
1: Sí, pues.
0: Samsung no le pidió permiso para hacer esto.
1: Sí.
0: Entonces, ahí también hay un tema que no es menor.
1: Ahí capaz que se arme una pelea.
0: Ahora, comentamos.
1: ¿Sabes que yo una vez, creo que estabas tú, le pedí
0: al CEO de
1: Samsung. Al CEO de Samsung, que es una estrella mundo mundial. O sea, es un hombre muy seguido. ¿Cómo se llama? Ayúdame con el nombre. Oh, bueno, encantador, bueno. Además. Pero realmente es una estrella del mundo mundial. O sea, el señor Samsung. Le dije, ¿nos podemos tomar una selfie? Y sí, se me olvidó que tenía iPhone. Y me saqué una foto con él, una selfie, y él miró amablemente el teléfono.
0: Sí.
1: ¿Y ustedes sacaron una foto de esa foto?
0: Sí, nosotros retratamos ese momento con la manzana, contigo, y el CEO de Samsung CEO posando de Samsung. Para el iPhone. Bueno, cosas que pasan.
1: Cosas que pasan. Ya mándame la foto y
0: sí, pero habilítame.
1: Bueno,
0: no me has ayudado, tienes que colocarle a todo.
1: Bien.
0: Y ahí te lo voy a pedir enviar.
1: Sigamos.
0: AirDrop.
1: Bien. DirecTV anunció el nombre de su servicio satelital.
0: Recordemos que en Chile, lo hemos conversado ampliamente acá, Starlink es quien reina el mercado satelital. Hoy día los buses, no solamente en el norte, sino que también en el sur, ofrecen, por ejemplo, conexión satelital. La gente que vive entre medio de los cerros hoy día tiene internet de alta velocidad. Bueno, va a llegar un competidor que es DirecTV y va a nombrar a su servicio DirecTV Link. Bueno, ¿quiénes son ellos? Son Amazon. Pues Amazon, recordemos que está poco a poco creando su constelación de satélites y ellos son los que van a ofrecer ofrecer a través de DirecTV su servicio en América Latina. Van a empezar en Chile, no hay fecha clara, pero sí va a ser en los próximos meses. Y hay una cuestión que no me la han dicho no, básicamente, pero va a empezar desde el sur hacia el norte. Y es una propuesta bien extraña, porque uno pensaría que este tipo de propuestas satelitales tienen que ir donde el mercado es mayor, que es en la zona centro del país. Al parecer van a comenzar por el sur. Y es llamativo porque le pone presión a un espacio donde hoy día prácticamente hay dos competidores, uh-huh, y ellos ya prometieron que van a tener precios competitivos. O sea, ¿qué va a ocurrir? El acceso a esta internet, que los planes cuestan en torno a 30.000 y 40.000 pesos, debiesen bajar. Y eso lo va a hacer mucho más accesible. Recordemos que esta firma satelital fue una de las primeras que puso estas antenas en el mundo rural. La gente, sí, en el campo solamente podía ver canales nacionales que llegaban entre medio de los cerros. Uh-huh. Con las antenas de ellos empezaron a ver televisión por cable. Y hoy día Starlink lo que hizo con la televisión satelital fue agregar internet satelital, digo, en sus hogares, y ahora Amazon a través de DirecTV Link lo va a hacer también. Es bueno para el mercado, es muy bueno. Yo creo que esto va a permitir a muchos hogares, y no solo hogares, colegios, centros de salud, de educación, tener acceso a internet de alta velocidad. Y eso obviamente que va en mejoría de lo que siempre hemos hablado, que es la brecha digital.
1: Y que es fundamental, ¿no? A la hora de ir cerrando esas brechas, entregar, no solo creo yo, la internet, como decimos propiamente tal, la continuidad del servicio, sí, a precios accesibles, básicamente, y a velocidades a la altura y acorde a lo que está entregando el mercado.
0: Y lo que en Chile estamos acostumbrados, porque
1: sí,
0: nos pasa mucho que... Claro, pasa que acá estamos acostumbrados y vamos a otro país y ahí encontramos todo lento. Esto,
1: aquí sí que es lento y aquí sí que no funciona.
0: Sí.
1: Ya. Y Meta anuncia sus primeros lentes propios sin Ray-Ban. Estaba trabajando con Ray-Ban.
0: Sí, pues estaban trabajando y ahora se despegaron, porque en el fondo lo que buscaban con Ray-Ban era asociar Meta a un concepto de lentes. Tecnología en los visores, ahora ellos se separaron porque ya la gente entiende que los lentes de Meta funcionan. Y ahora lo que han puesto, han bajado los precios, han puesto más colores, diseños distintos y con las mismas funcionalidades que estamos acostumbrados a ver, ya que en el fondo podamos traducir, podamos conocer a través del lente los precios, usar inteligencia artificial. Eso ya se va a integrar con la baja de precios de manera mucho más amplia. Ahora, ¿qué es lo complicado de esto, Soledad? Que lo hemos conversado muchas veces. WhatsApp es de Meta, sabe lo que te gusta. Tiene Instagram, sabe lo que te gusta. Facebook sabe lo que te gusta. Y con los lentes, sabe lo que miras. El control total de tus gustos. Y por ende, la oferta de lo que quieres comprar.
1: Miedito.com.
0: Sí.
1: Miedito.com, ¿no?
0: Sí. Bueno, más de los $299, la verdad que entendamos que son lentes con tecnología. Más allá del diseño, son parlantes, son voz, es inteligencia artificial, es conexión a internet, es transmisión, es fotografía. Es mucho más de eso. Y fíjate que los diseños están bien bonitos, así que los invitamos ahí a revisar los 26 estilos que hay de lentes de Meta. Y lo otro entretenido es que ellos prometen que tus marcos, los que ellos ofrecen, los puedes después complementar con recetas médicas y va a funcionar bien, tal como lo hace Ray-Ban también.
1: Para los ópticos.
0: Pero para los ópticos, que cuestan un poquito más caro, pero es una muy buena noticia. Así que bien por la moda, bien por la tecnología, pero a mí no me gusta que Meta se esté llevando todo nuestro gusto al bolsillo.
1: Obviamente, una preocupación. Por lo mismo, el mismo Mark Zuckerberg ha desfilado por los tribunales en Estados Unidos, sí, dando explicaciones. Muchas gracias, Juan.
0: Cuídate.
1: Gracias por haber venido. Vamos a la pausa, pero antes, Claro Empresa, soporte ejecutivo personalizado, tecnología de punta para tu operación. 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Regresamos.
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1: Nos vamos con una buena conversación con Francisco Aguayo, quien es doctor en psicología, investigador en masculinidades y género del Centro Cielo de la Universidad Santo Tomás. Nuestro tema es que junio es el mes de la concientización en la salud mental masculina. Le damos la bienvenida. ¿Cómo está, Francisco?
2: Hola, Soledad. Gracias por invitarme.
1: Gracias a ti. Un millón de gracias por estar aquí con nosotros. ¿Por qué junio? ¿Por qué junio para hablar de salud mental masculina?
2: Bueno, esta es una iniciativa que nació el año 1994 en Estados Unidos a partir de unos congresistas. Al principio duraba una semana, tenía que ver más con el tema de salud en general primero, y después fue derivando hacia el tema de salud mental, y desde el año 2000 ya lo adoptaron otros países y empezó a tomar más foco en el tema de la salud mental masculina.
1: Perfecto, y ahí nos vamos a un tema de género. Antes, dame un contexto y un punto de vista propio, ¿no? Respecto de cómo hemos abordado la salud mental. ¿Desde hace cuánto tiempo es realmente una preocupación la salud mental, Francisco?
2: Bueno, para los organismos de salud como la OMS o la OPS, una preocupación desde hace varias décadas, pero yo te diría que ha tomado mucha fuerza después de la pandemia. O sea, hay mucho discurso y debate público acerca de la salud mental en general, mucha mayor conciencia, y eso genera buenas condiciones para ir avanzando, mayor educación y mejores políticas en este campo. Pensemos también que en la pandemia la salud mental, los síntomas depresivos y los síntomas ansiosos subieron casi un 30%, eso en el mundo y en Chile.
1: Uh-huh. Pero hoy hablamos de salud mental, podemos reconocer un problema de salud mental, más que hace décadas atrás.
2: No, totalmente, se está hablando sobre esto y una conversación muy abierta en los lugares de trabajo, en la universidad, en la escuela. Hay otras conversaciones importantes a propósito de las neurodivergencias, ¿no? Hay muchas mejores condiciones para abordar este tema.
1: Sí. Seguimos entonces hablando de eso, sigamos hablando de eso. ¿Hay eso. Una diferencia entre la salud mental masculina y la femenina? Solo por darte un punto de vista, me parece que la femenina siempre, comillas, ha sido abordada más porque hablamos de los problemas que aquejan a la mujer, pues también en muchos aspectos, ¿no? Hemos estado en segundo plano. ¿Y por qué es más visible? Porque estamos a cargo de los hijos, porque generalmente son las mujeres las que están a cargo de los adultos mayores o de las tareas de cuidado. En ese sentido, ¿ha quedado más rezagada la salud mental masculina?
2: Totalmente. Yo diría que, bueno, todos los problemas de salud mental pueden ser vividos por hombres y por mujeres, pero cuando aplicamos lente de género nos encontramos con diferencia. Las mujeres experimentan mucho mayor prevalencia de depresión, el doble o más en los distintos países. Hay mucha mayor conciencia sobre eso, pero en los hombres tenemos mucha prevalencia del suicidio. Pensemos que en las últimas décadas en Chile el 82% de los suicidios son de hombres. Y tienen mayor presencia en otros problemas como el consumo abusivo de alcohol y drogas. También los hombres llegan mucho menos a los servicios y hay mucho mayor estigma en los hombres. Ven los temas de salud mental como temas de mujeres, particularmente la depresión, y entonces hay barreras culturales como el estigma para que los hombres reconozcan sus problemas de salud mental y acudan a los servicios cuando es necesario.
1: Qué impresionante la cifra que entregas en torno al porcentaje de hombres que se suicidan versus mujeres.
2: Así es, las mujeres tienen más intentos, eso es importante decirlo, o sea, sufren más depresión que los hombres, tienen más intentos de suicidio, pero bueno, eso tiene que ver con marcas de género también, porque los hombres ocupan métodos más letales que las mujeres cuando hacen intentos, ¿no?
1: Y por lo tanto logran el objetivo.
2: Sí, un dato impresionante es que en Chile muere más gente por suicidio que por homicidio. Ahí tenemos eso en varios países de Sudamérica ocurre así, y es increíble lo poco que hablamos sobre este problema de salud pública.
1: O sea, nuestra agenda de medio está coaptada hoy día por la delincuencia, por la seguridad, por la inseguridad, a diferencia de los temas de salud mental.
2: Así es.
1: Uh-huh. Francisco, ¿hay factores que realmente influyen como los famosos estereotipos asociados a la masculinidad? Los hombres no lloran, tienes que ser fuerte, resuelve tus problemas solo.
2: Sí, los estudios, bueno, es un tema que se viene estudiando en los últimos años y hay bastante consenso en los estudios con hombres, que las nociones de masculinidad, la construcción de la masculinidad influye, tiene una incidencia en cómo los hombres, entran en los problemas de salud mental, también en las trayectorias que siguen, en que no buscan ayuda y en sus procesos de recuperación, ¿no? Entonces, el modo como expresan los hombres su malestar tiene harto que ver con la masculinidad. Por ejemplo, en la depresión se ha estudiado, que es uno de mis temas de estudio, la depresión masculina, se ha estudiado mucho cómo algunos hombres se deprimen atípicamente, es decir, no como entendemos tradicionalmente la depresión, con tristeza, desánimo, desmotivación y problemas para disfrutar, sino que con síntomas atípicos, es decir, hombres que se ponen trabajólicos, que se desconectan emocionalmente o que se ponen irritable o que se refugian en el alcohol y las drogas. Esas son algunas de las expresiones típicas en hombres que están pasando por un proceso depresivo, junto con otros problemas como ya hablábamos del estigma, como la minimización. Es decir, muchos hombres tienen problemas para identificar o interpretar adecuadamente las señales de su malestar. Y ese es otro gran problema que tenemos en la salud mental masculina.
1: Pero es un problema universal, creo yo, que también afecta al género femenino, ¿no? Porque aquí la gran pregunta en términos de la salud mental es, ¿no será que estaré triste, que estaré un poco estresado, que estaré cansado? Pero no necesariamente lo identifico como un problema de salud mental. Aquí ayúdame con las alertas y las alarmas que yo creo que son para toda la población, y si quieres, por supuesto, haz un doble clic en el género masculino.
2: Perfecto. Mira, los dos problemas más frecuentes de salud mental en el mundo son la depresión y la ansiedad, ¿no? Obviamente muchas personas también tienen crisis de todo tipo, crisis normales, por ejemplo, en el trabajo, periodos de estrés, ¿no? Entonces el estrés también es un problema bien habitual y bien importante. El estrés se puede expresar con síntomas depresivos o con síntomas ansiosos. Ahí tenemos algunos de los problemas más habituales. Entonces, lo que le decimos siempre en el caso de los hombres es que algunos hombres se van a deprimir como entendemos típicamente la depresión. Ya decíamos, desánimo o dificultad para disfrutar.
1: Tristeza.
2: Pero otros hombres, y lo vemos en la clínica, otros hombres, su depresión se expresa principalmente con desconexión emocional, por ejemplo, o con irritabilidad, andan mal genio, malas pulgas, irritables, con conflictos con otras personas o incluso con ejercicio de violencia. Otros, bueno, van a desarrollar adicciones o problemas con el alcohol. Sí, esas son algunas de las expresiones típicas. Entonces, se necesita que los hombres estén más educados para que puedan interpretar adecuadamente. También se necesita que el personal de salud esté más capacitado para poder abordar e identificar adecuadamente estos problemas en el caso de la población masculina.
1: ¿Los hombres van menos al psicólogo o al psiquiatra que las mujeres? Sí, entendiendo que no es lo mismo un psicólogo que un psiquiatra.
2: Absolutamente. Hay mucha evidencia sobre eso. Los hombres consultan mucho menos. Lo hacen muchas veces empujados por sus parejas o por su entorno, o cuando la situación ya es muy crítica. Están haciendo agua, por ejemplo, en la familia o en el trabajo. Entonces, llegan más las mujeres a los servicios de salud. Hay que decir que en América Latina y en Chile hay pocos servicios de salud, y el porcentaje de la población que llega a los servicios también es poca, pero tenemos otros problemas. Hombres, por ejemplo, que sufrieron problemas graves en su infancia, como experiencias traumáticas o de abuso sexual, y que no le han contado nunca a nadie. Esa experiencia. Claro, eso obviamente esto también se da de manera similar en las mujeres, pero se ha estudiado cómo hay hombres que se demoran 10, 20, 30 o incluso 40 años en contarle recién a alguien que sufrieron una experiencia de violencia en la infancia,
1: cargando con ese dolor toda su vida. Francisco, nos escuchan probablemente muchos padres, muchas madres también. ¿Cómo criar a hijos hombres para prepararlos de mejor manera para que tengan una salud mental más sana, o para que en caso de que se enfrenten a una depresión, un cuadro de ansiedad, un estado de ansiedad o un estado de depresión, puedan hacer lo que es debido y lo que los va finalmente a llevar a un mejor puerto?
2: Una pregunta. Mira, ¿qué pienso yo? Tradicionalmente la educación, en el caso de los hombres, ha promovido ciertos valores como la competitividad, la rudeza, etcétera. Y eso se ha estudiado bastante en la socialización de los hombres, la educación de los hombres ha hecho que repriman mucho sus emociones, les salga más fácil expresar emociones relacionadas con el enojo, el enojo o con la rabia, etcétera. Entonces necesitamos una educación específica con los hombres, creo yo, que les permita tener más herramientas para decodificar lo que siente. Eso significa que en la casa o en la escuela haya espacio primero para la pregunta, bueno, ¿cómo te sientes? Y que no sea sancionado cuando un niño hombre dice o expresa lo que siente, porque aquí uno de los grandes problemas, son dos los problemas. Uno, que los hombres cuidan poco de sí y cuidan poco su salud mental, y otro, que consideran que conectarse con ciertas emociones es feminizarse o es cuestión de mujeres y por eso lo evitan. Entonces esto tiene que ver con el machismo también en nuestra cultura. Está bastante, evidencia acumulada de que hombres más machistas tienen más riesgo de sufrir depresión, ansiedad o intentos de suicidio. Entonces también, si queremos educar niños más conectados y con mejor salud mental, también tenemos que educarlos para que no sean machistas. Tenemos que promover con ellos la igualdad de género.
1: Es difícil abrirse, quiero decir, a una conversación cuando alguien que te quiere, que te ama, que te quiere proteger, se allana a tocar esa fibra débil. En el sentido de que si estás en una conversación con tu pareja, por ejemplo, o con algún hermano y le dices, yo veo esto en ti, te veo triste, te veo ansioso, no sé, algo así, uno siente que está tocando algo muy personal, ¿no? Que la otra persona no te lo ha donado, no te lo ha regalado, no te ha venido a pedir a ti un consejo, etcétera. ¿Qué recomienda Francisco en esos casos? Cuando muchas personas que probablemente nos escuchan ven en algún ser querido algo de lo que tú estás describiendo, quieren ayudar, pero no saben cómo entrar en esa conversación o si esa conversación resulta invasiva. ¿Cuál es tu mirada?
2: Buena pregunta. Bueno, lo primero es decir que obviamente los consejos no solicitados no son bien recibidos en general por las personas, lo mismo que los sermones, ¿no? Entonces habría que tratar de evitar esas dos cosas. Pero el asunto de fondo acá es cómo abrimos conversaciones en un espacio seguro para que las personas puedan decir lo que sienten. Luego, sí, y luego cómo los adultos en la casa y en los colegios, en la escuela, están atentos también a lo que pasa con los niños y con los adolescentes, porque a veces el adolescente baja las notas, se aísla, está más irritable y nadie le viene a preguntar qué es lo que te pasa, cómo estás en tu casa, etcétera. Tenemos un drama también con los niños de la diversidad sexual, niños LGBT que están en su proceso de salida del closet y no le han contado a nadie o no han salido todavía del closet o tienen temor al rechazo en la escuela o en su familia. Ahí también tenemos que hacer un trabajo de aceptación y de escucha y de preocupación, porque resulta que hay mucho mayor riesgo de suicidio, eso está probado, en poblaciones de la diversidad sexual.
1: Ya, o sea, ahí hay un foco aún más específico el que hay que ir a abordar.
2: Así es. Hay poblaciones que son de mayor riesgo y esa es una de ellas, sí.
1: Para ir cerrando esta conversación, Francisco, ¿cuáles son los principales llamados que ustedes están haciendo a propósito del mes de la salud mental masculina?
2: Primero, que construyamos entornos más seguros, más sensibles a los temas de la salud mental, que podamos conversar sobre ello. Segundo, disminuir el estigma. Esto ha sido una bandera para la Organización Mundial de la Salud muy importante en los últimos años. Tercero, que nos preocupemos por las personas que tenemos al lado, que les preguntamos cómo están, cómo se sienten y ofrezcamos un espacio seguro para ellos. Y en el caso de los hombres, la invitación es muy directa, que cuando estén sufriendo, pidan ayuda, es decir, puedan hablar con sus parejas, con sus amigos, o cuando están sufriendo mucho, o bien hay riesgo de suicidio, ideación de suicidio, puedan pedir ayuda especializada, es decir, acudir a un servicio de salud. Ahí tenemos hoy día en Chile una línea de suicidio, asterisco 4141, que se ha demostrado en otros países que este tipo de dispositivos son muy importantes, porque son líneas de atención en crisis, y también hay atenciones online, telemáticas en Chile, los pueden derivar a partir de esa línea. Así que también hay un recurso ahí muy importante al cual las personas pueden llamar, tanto hombres como mujeres.
1: Ya, más que Google, más que un buscador, más que redes sociales, apalancarse, ¿no?, en aquellas plataformas formales que tienen mecanismos de ayuda que gratuita, han sido probados y son gratuitos.
2: Son gratuitas y te va a atender además un psicólogo o psicóloga especializado en crisis.
1: Francisco Aguayo, un millón de gracias por haber estado con nosotros, dándonos más luces de la preocupación que debemos tener todos, ¿no?, por la salud mental. Doctor en psicología, investigador en masculinidades y género del Centro Cielo de la Universidad Santo Tomás. Gracias. Chao, Francisco.
2: Un gusto, Soledad. Gracias por invitarme. Chao, chao.
1: ¿Comenzamos a despedirnos? Así es. Muchas gracias por haber estado con nosotros. 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Muchas gracias por haber estado con nosotros. Ya mañana nos volvemos a encontrar.
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